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1: 4 de la mañana con 20 minutos.
2: Hola, ¿qué tal? ¿Cómo están? Es un enorme gusto poder acompañarlos una vez más para compartir valiosa información sobre su salud y bienestar. Cuidemos nuestro hígado. El hígado es uno de los órganos más importantes de nuestro cuerpo. Se puede decir que es un verdadero laboratorio natural que procesa prácticamente todo lo que comemos. Bebemos, respiramos. Un hígado sano ayuda a limpiar la sangre de medicamentos, antibióticos y otras sustancias químicos que consumimos diariamente. Sin embargo, muchas veces nosotros mismos lo dañamos con el abuso de bebidas alcohólicas, una alimentación rica en grasas, dulces. Estos son enemigos silenciosos que poco a poco va enfermando el hígado. Cuando el hígado empieza a enfermarse, pueden presentarse síntomas: mal aliento constante, lengua con manchas blancas, mucho sueño después de las comidas, cansancio permanente, náuseas especialmente después de comer, fatiga mental, te olvidas, cambios de carácter, pérdida de apetito y cambios en el color de la piel. En los casos más avanzados, la piel y la parte blanca de los ojos adquieren una coloración amarillenta. Este problema se conoce como ictericia. ¿Usted presenta algunos de estos síntomas? No lo ignore. Un hígado enfermo puede afectar seriamente su salud, y si no recibe el tratamiento adecuado, puede evolucionar hacia enfermedades graves como el hígado graso, que puede progresar hasta una cirrosis hepática si no se trata a tiempo. Es momento de tomar conciencia, cuidar su salud, un hígado sano, una vida mejor. Ahora quiero hablarles de la vesícula biliar y de los temidos cálculos o piedras en la vesícula, un problema que puede provocar dolores muy intensos y afectar seriamente su salud. Los cálculos en la vesícula biliar pueden ser muy pequeños, como un grano de arena, o llegar a ser tan grandes como un durazno. Algunas personas desarrollan
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2: Pueden tener varios cálculos biliares. Muchas personas no presentan síntomas al principio. Sin embargo, cuando un cálculo obstruye la salida de la bilis, aparece un dolor intenso conocido como cálculo biliar. ¿Correcto? Otra pregunta muy frecuente que nos hacen a diario es por qué tantas personas padecen de gastritis. Cuando una persona sufre de gastritis, puede presentar síntomas como fuerte dolor en la boca del estómago, acidez, ardor o quemazón, sensación de pesadez o hinchazón después de las comidas, exceso de gases, mal aliento, sabor amargo en la boca y en algunos casos la lengua aparece cubierta por una capa blanca, pastosa y con mucho sarro. La gastritis no solo puede aparecer por una mala alimentación, también puede ser causada por la bacteria Helicobacter pylori. Y para finalizar nuestro programa, quiero hablarles de una enfermedad muy frecuente que afecta a muchas personas, las hemorroides. Son venas inflamadas que aparecen en el interior o alrededor del ano. Cuando se inflaman, pueden causar picazón, ardor, irritación, dolor al momento de defecar y en algunos casos sangrado al evacuar. ¿Pero por qué aparecen las hemorroides? Son varios los factores. Una de las causas más frecuentes es el estreñimiento. Muchas personas, tanto jóvenes como adultos, no evacúan todos los días o tienen dificultad para defecar. Al hacer un esfuerzo excesivo para evacuar, aumenta la presión sobre las venas del ano, favoreciendo la aparición de las hemorroides. 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
1: ¿Cuántas veces ha dicho ay, ay, ay? Me duele mucho los riñones. Los riñones son órganos vitales para nuestro organismo y merece todo nuestro cuidado. Sin embargo, los dañamos sin darnos cuenta. Los riñones pueden verse afectados por diferentes causas, como una mala alimentación poco saludable, el consumo excesivo de carnes rojas, el abuso de bebidas azucaradas, comer alimentos con demasiado sal, aguantarse con frecuencia las ganas de orinar, beber muy poca agua durante el día. Y si usted vive con diabetes o tiene la presión alta, tenga mucho cuidado con sus riñones. ¿Qué señales pueden alertarnos si los riñones están enfermos?

0: inflamados, arenías, cálculos renales, ácido úrico elevado, quistes o tumores. Si la enfermedad avanza y los riñones dejan de funcionar, algunas personas pueden llegar a necesitar diálisis para que sus riñones sigan funcionando. No espere a que el mal empeore. Por eso es importante atender cualquier molestia en los riñones a tiempo. Ahora quiero hablarle sobre la infección urinaria, un problema de salud que afecta a muchas personas. La mayoría de las infecciones urinarias son causadas por bacterias, especialmente la Escherichia coli, responsable de gran parte de infección urinaria. ¿Cuáles son los síntomas más comunes? Puede sentir ardor o dolor al orinar, necesidad urgente y frecuente de ir al baño, aunque elimine solo unas gotas de orina, orina turbia con mal olor o incluso con presencia de sangre. Cuando la infección afecta la vejiga, se conoce como cistitis. También existen infecciones que se transmiten por contacto sexual, como la clamidia, la gonorrea, la tricomoniasis y algunas infecciones por hongos, como la candidiasis. Estas pueden producir flujo vaginal anormal, picazón, irritación, mal olor. Por ejemplo, un flujo blanco y espeso puede ser compatible con candidiasis. Muchas personas también nos preguntan por qué la próstata empieza a agrandarse. La próstata es una glándula que se encuentra debajo de la vejiga. Por el centro de ella pasa la uretra, que es el conducto por donde sale la orina. Con el paso de los años, especialmente a partir de los 40 años, la próstata comienza a crecer en muchos hombres. El crecimiento de la próstata puede agrandarse, tanto que empieza a presionar la uretra y dificulta la salida de la orina. Cuando esto sucede, aparecen síntomas muy molestos, necesidad de orinar con mucha frecuencia, especialmente por la noche, dificultad para comenzar a orinar. Su orine es muy débil.
1: 4 de la mañana con 40 minutos.
0: O tiene sensación de que la vejiga no quedó completamente vacía. También puede ocurrir que la persona ya no pueda controlar bien la orina. Y si padece de prostatitis, puede sentir ardor o dolor al orinar, escozor durante el momento de la micción, picazón o molestias en la zona genital. 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

0: 6 de la mañana con un minuto.
1: Desde la tierra de Arguedas y Micaela Bastidas, Abancay, del carnaval más alegre del Perú, los saluda Hermógenes Rojas Huilca, profesor, periodista, poeta y escritor, para rendir homenaje póstumo de admiración y gratitud a los tres errantes de Chuquibamba, Arequipa, grandes representantes de la música vernacular del sur del Perú. 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Para ti, Plinio, mi voz apurimeña. Para ti, Gilberto, mis versos abanquinos. Tres corazones errantes son letras escritas por mí e interpretadas por el gran chuquibambino Leonidas Cervantes con la guitarra de mi ayer alumno, ahora colega y amigo, Jorge Salas, orgullo musical de Apurímac. A cantar se ha dicho,

0: Hola, hola. ¿Qué tal, amigos? ¿Cómo están? Buen día, saludarlos. Este jueves 30 de julio, jueves 30 de julio del año 2026. Saludarlos, como siempre, a esta hora del día. Estamos listos para dar paso a una edición más de este su programa Puntos de Vista, que se emite a través de la señal de radio Onda Popular Perú desde Juliacapuno para todo el país, junto a una cadena de estaciones radiales, televisoras y redes sociales que comparten y transmiten permanentemente el programa en diversas regiones, como también aquí en todo el ámbito de la región de Puno, asimismo también a través de la televisión
1: 6 de
0: y
1: la mañana
0: redes
1: con 10
0: sociales.
1: minutos.
0: Bueno, en ese ámbito, en ese contexto, señores, tenemos que manifestar de que, ¿qué tenemos para hoy? A ver, ¿qué tenemos para hoy? Como siempre, los temas de coyuntura y de actualidad política están en este espacio, en este programa que compartimos permanentemente con ustedes. De modo que estamos ahí listos, prestos ya para dar paso a los temas que tenemos planteado. A ver, ¿cuáles son esos temas? Se lo vamos a detallar, pero son temas de actualidad política. Se lo vamos a dar en detalle en los siguientes minutos para que usted esté, bueno, apto y también expedito para poder participar con sus opiniones y sus comentarios. Lo puede hacer en vivo, en directo, como también lo puede hacer a través de las diversas plataformas y redes sociales que comparten cada uno de ustedes. Muy bien, amigos, entonces con esas indicaciones breves, recuerde usted que nos puede seguir la transmisión a través de la radio, en AM, en FM, televisión o cualquiera de las redes sociales. El lugar, depende del lugar donde se encuentre. Bueno, ahora sí, vamos de inmediato ya con el programa transmitido simultáneamente a partir de estos siguientes segundos, inmediatamente. Los siguientes segundos, inmediatamente. O sea, de inmediato ya empezamos.

0: Y bien, ministros de Keiko Fujimori, este gabinete ministerial que acaba de asumir el cargo y que también acaban de realizar el primer consejo de ministros. ¿Quiénes son los ministros de este gabinete ministerial de Keiko Fujimori? ¿Son buenos profesionales? ¿Tienen un buen desempeño? ¿Son gente de prestigio? ¿O tienen un amplio transfugismo político en el contexto de nuestro país? A ver, ese es un punto, un tema importante a tratar, abordar precisamente en estos temas políticos. Ese es un asunto, un tema que lo vamos a abordar, que lo vamos a tratar en la primera parte. Y por otro lado, también tenemos que manifestar, a ver, hablando de los ministros, hablando de los ministros. Acaban de realizar ya el primer consejo de ministros. ¿Sí? Estos nuevos conformantes, componentes de este gabinete ministerial. Y la primera acción que vienen, bueno, planteando, no solo al Congreso, sino también dando a conocer a la opinión pública, es la realización y la exigencia de el otorgamiento de facultades legislativas. ¿Y saben por cuánto tiempo? 120 días, 120 días de facultades legislativas para este gobierno. Pero tanto tiempo que quieren seguir emitiendo, otorgando leyes pro crimen, más leyes, más normas dirigidas a ese ámbito, no están conformes con todas las leyes, con todas las disposiciones y normas que aprobaron en el Congreso anterior, donde prácticamente han favorecido a la criminalidad, a la violencia, alentado a la violencia. No conforme con ello, ahora quieren seguir teniendo facultades legislativas para seguir legislando, para seguir dando decretos de diversa índole, para favorecer a quién. ¿O a quiénes? Ese es otro punto que lo vamos a abordar, ¿eh? Sumamente importante. ¿Y qué facultades piden? ¿Qué cosa es lo que quieren hacer? Todo eso en los siguientes minutos. Ahora, a más de ello también vamos a tratar, vamos a abordar temas referidos, señores, a lo que ocurrió, algunos detalles que no se difundieron o que no se han hecho público en los denominados grandes medios monopólicos. Hay cosas, hechos que han ocurrido, que han pasado. Dentro de ese marco, dentro de ese contexto, por ejemplo, han habido protestas, han habido manifestaciones. Paralelamente a la asunción del cargo, este 28 de julio, simultáneamente habían manifestaciones de protesta de rechazo en la Plaza San Martín y en diversos lugares y en diversas regiones del país. Pero sobre eso los medios simplemente están con la boca cerrada. No dijeron y no dieron a conocer absolutamente nada. Absolutamente. A ver, vamos a hacer un adelanto. Dentro de ese marco, dentro de ese contexto, el ex candidato Roberto Sánchez ha referido estar dispuesto a reunirse, a dialogar con cualquier diabla con tal de lograr justicia. ¿A quién se refiere Roberto Sánchez? ¿O a quién se ha referido con esos términos? Reitero, afirmó estar dispuesto a reunirse con cualquier diabla con tal de lograr justicia para los diversos sectores de la población. Eso ha generado también una serie de reacciones, ¿no? Dentro del ámbito, bueno,
1: Cebaron, dice,
0: político
1: con Keiko
0: nacional.
1: Fujimori, más adelante.
0: Bueno, es.
2: Soy capaz de reunirme con cualquier diabla con tal de lograr justicia para nuestro pueblo.
0: Bueno, versiones de esa índole, bueno, se han captado, se han podido visualizar precisamente este 28 y 29 de julio. Así que amigos, el programa de hoy va a estar, como siempre, interesante, va a estar siempre con temas polémicos y controvertidos al propio estilo y característica de este espacio, de este programa eminentemente de carácter político. Así que se viene esto y mucho más inmediatamente.
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Bueno, vamos de inmediato ahora con el primer punto, con el primer tema planteado para hoy. Y esto tiene que ver con los temas de coyuntura y de actualidad política ocurrida en estas últimas horas y estos días de cambio de gobierno y la asunción, precisamente en este escenario, en este contexto, de este gobierno y nuevo gabinete ministerial. Y en el primer punto, como lo hemos adelantado, vamos a hablar respecto a alguno de los ministros conformantes de este gabinete ministerial de Keiko Fujimori. Y bueno, la pregunta que les hemos planteado ya, y nuevamente ahora les reiteramos, y lo vamos a seguir reiterando para más adelante, ¿quiénes son estos ministros? ¿Son realmente los mejores elementos, los mejores personajes técnicos, profesionales, los mejores políticos en el país, como venía ofreciendo, como venía adelantando Keiko Fujimori? ¿Es realmente así? ¿Son buenos profesionales, de mucho prestigio? ¿O son ahora conociendo y analizando detenidamente? ¿O son estos ministros con un amplio prontuario de transfugismo en el país? ¿Son realmente los mejores? ¿O son aquellos, reitero, aquellos personajes con un amplio prontuario transfugista en nuestro país? Y hoy vamos a abordar, vamos a tratar y a hacer referencia solo de unos dos o tres. Solamente para empezar, porque de estos tantos ministros no lo vamos a poder agotar todo. Los haremos seguramente en dos, tres sesiones, pero puntualmente vamos a hacer unos tres o cuatro, ahora, hasta que el tiempo nos permita. Y en el siguiente programa lo seguiremos, a ver, haciendo mención, pero por lo menos hoy vamos a abocarnos a unos tres o cuatro, en la medida que el tiempo nos permita. Ministros realmente los mejores, como se prometió y como se anunció, o elementos realmente llenos de transfugismo. Pero ¿por qué, señores? ¿Pero por qué este gobierno de Keiko Fujimori? ¿Por qué este fujimorismo opta por gente de dudosa reputación? No solo en el ámbito moral, sino principalmente en el plano político. ¿Por qué? ¿Acaso querrán tener, señores, tome nota, acaso querrán tener a otros elementos similares que a Rospigliosi? ¿Ese tipo de tránsfugas les está dando buen resultado? Pareciera, ¿no? Pareciera, señores. Más que los propios fujimoristas, los tránsfugas, los vendidos, son los que le están sirviendo mejor al fujimorismo y consiguientemente a Keiko Fujimori, porque son los más rabiosos, son los más fanáticos, son los más personajes que están dispuestos a defender lo indefendible, muchísimo más que los fujimoristas de antaño, porque los fujimoristas de antaño están avergonzados, están rezagados. Pareciera verse ese escenario. Sí, así como lo oye usted. Como van a verlo ahora, ¿de quiénes se trata? A ver, con los primeros de estos personajes. A ver, vamos a hacer referencia, por lo menos como los dijimos, a dos o tres o hasta cuatro de repente, ¿no? A ver, vean ustedes estos tres personajes. Mira, fíjense en imágenes, a ver, lo pueden visualizar con mayor extensión. ¿Quiénes son estos personajes? A ver, son los primeros ministros voceados, anunciados por el gobierno, por este gobierno. Está al lado izquierdo de su pantalla Juan Xeput. ¿Quién es este personaje? A ver, ¿recuerdan? Y al medio, Alberto Bengolea. ¿Qué procedencia tienen estos personajes?
son personajes de prestigio, de mucha reputación. El propio Galarreta que, bueno, estuvo durante estos últimos años de la mano con Keiko Fujimori. A ver, ¿son realmente auténticos fujimoristas? ¿O tienen un pasado de transfugismo por uno y por otro lado? Entonces, la pregunta que también estamos formulando es lo siguiente. Dentro del análisis, dentro de la evaluación de la cúpula fujimorista, han llegado a la conclusión de que los tránsfugas, los vendidos, aquellos borregos que políticamente se venden o compran y se cambian de la noche a la mañana a cualquier lado, esos son los mejores defensores del fujimorismo, como lo están experimentando en estos últimos tiempos con varios personajes, entre ellos el más conocido, el Rospulgoso o Rospigliosi. ¿Estos qué serían? Rospigliosi 2.0. ¿El otro qué sería? 2.3. El otro 2.4. O 3.1, 3.3. Bueno, ¿cómo los calificarían ustedes? A ver, pero ¿por qué? Esa es la pregunta, pero ¿por qué? ¿Por qué? ¿Qué hay respecto a estos personajes? A ver, ¿por quién podemos empezar? Pero, a ver, por estos tres personajes. A ver, primero yo creo que hay que hacer referencia a Galarreta. A Galarreta. Al que la propia Keiko dice que le ha encontrado una lealtad inquebrantable. Es un fujimorista de antaño. ¿Realmente había sido de antaño? Desde los años 90. Galarreta, el que ahora ocupa el más alto cargo como presidente del Consejo de Ministros. A ver, ¿qué dicen aquí? Vamos a ver, empezar primero con a estas referencias. ¿Realmente a Keiko Fujimori le interesa los mejores profesionales, los mejores técnicos, los mejores políticos del país? Como dijo, de que va a ser un gabinete amplio, de ancha base, de que va a expresar la diversidad política en el país. Realmente, como lo vemos, este gabinete no es nada de eso, nada, en absoluto. A ver, ¿qué es lo que refieren? A ver, vamos a ir compartiendo primeramente antes de individualizar uno por uno. Los ministros recientemente nombrados por Keiko Fujimori, lamentablemente, para conocimiento del pueblo peruano, tienen un historial amplio de transfugismo político. Sí, así como lo oye. No son gente nueva, no son gente inocente. No son los mejores técnicos ni son los mejores profesionales. La mayoría del gabinete ministerial, por no decirlo todos, la gran mayoría, son una tira de tránsfugas. Sí, así como lo oye. Tránsfugas. Promotores del transfugismo. ¿Por qué? Porque son gente que han estado en diversos partidos, de uno y de otro lado. Han estado durante su vida política, coqueteando por acá, por allá, sirviendo a uno y a otro gobierno, de acuerdo a la conveniencia y de acuerdo al momento. Esos son. Y vamos a empezar con estos tres personajes, a ver, y con uno o dos más. Ahí están los datos, ahí están las cifras. A ver, empecemos solamente con el caso, a ver, de Galarreta. A ver, ¿qué se dice de Galarreta? ¿Es realmente un fujimorista de antaño? ¿O es un personaje que en estos últimos años lo han captado, lo han asimilado? A ver, empecemos con Galarreta, con el nuevo presidente del Consejo de Ministros. Luis Galarreta, ahora en estos últimos años, se ha presentado o fue presentado como un fujimorista de antaño, lo que no es cierto, totalmente falso.
Aquí, a ver, la nota que tenemos a la vista refiere lo siguiente. Luis Galarreta inició su trayectoria política en una agrupación total y absolutamente distinta al fujimorismo. ¿En cuál había, a ver, cuál había sido su primer partido que militó, que era parte? Nada menos y nada más que en el partido de Acuña, APP. Alianza para el Progreso. Y en años pasados era un crítico del fujimorismo, al igual que Rospigliosi. Había sido un crítico del fujimorismo. Mucha gente no lo sabía, ni personalmente lo sabía tampoco. Ahora indagando y tomando nota, recién llegamos a tomar conocimiento de cuál era su pasado de estos personajes. Entonces Luis Galarreta no es fujimorista de antaño. Es un personaje que en los últimos años se ha trepado a Keiko Fujimori. Ahora, tuvo su paso también, aparte de APP, de Alianza para el Progreso, de haber militado y de ser parte del partido de la ultraderecha, como es el Partido Popular Cristiano, PPC, Galarreta, PPC. Luego formó y emprendió la constitución de un nuevo partido, aparte, otro partido. Lo que no prosperó, lo que no pudo prosperar. Y estuvo por buscar en dónde podía encajar Galarreta. Sí, con una conducta de vaivén, por uno o por otro lado. Tuvo acercamientos también al APRA. Al APRA, es lo que refiere aquí la información. Respecto a estos antecedentes de Galarreta. A ver, ¿qué dice aquí? La experiencia del régimen fujimorista fue la experiencia nefasta en materia de institucionalidad, derechos humanos y corrupción. El fujimorismo terminó blindando a alguno de estos personajes, por lo cual es algo vigente hasta la fecha. A ver, eso es lo que por lo menos un adelanto. Hay más datos sobre Galarreta. O sea, Galarreta no es un fujimorista de antaño. A ver, ¿qué más dicen aquí de Galarreta? Abogado de profesión, egresado de la Universidad San Martín de Porres, ya sabemos los antecedentes de esa universidad, y ahora se ha convertido en uno de los hombres de mayor confianza de Keiko Fujimori. Es el primer vicepresidente. Ahora, el presidente del Consejo de Ministros. Bueno, aquí hay otro dato, ¿eh? Me dieron inicialmente un dato que, bueno, era policía o ex policía, que en un operativo donde estuvieron por desactivar un explosivo y ahí pudo perder los brazos. Pero aquí tengo otra información, ¿eh?, que nos dan a conocer. Nació con una malformación en las extremidades superiores, o sea, es de nacimiento, sin brazos, o sea, sin manos y brazos. Bueno, entonces, bueno, porque en días pasados creo que me llegó una información así que decía de que había sido policía anteriormente y luego en un momento de un operativo, cuando se estuvo desactivando un explosivo, ahí perdió los brazos. Pero no había sido así. Aquí dice, no, es de nacimiento, que tiene una malformación en las extremidades superiores. Y es por esa razón que no tiene brazos ni manos. Inició su carrera política a fines de los años 80, en el movimiento Libertad. ¿Eh? Estaba con Vargas Llosa. ¿Ah? Tomé nota aquí. Inició su vinculación con Vargas Llosa, o sea, de la ultraderecha. Y luego llegó al Congreso de la República.
secretario general, llegó ahora en los últimos tiempos a ejercer el cargo de secretario general de Fuerza Popular. Llegó a esa agrupación en el año 2016, o sea, recién el año 2016, ingresó al fujimorismo. Pese a haber sido crítico del primer gobierno de Alberto Fujimori años antes, como jefe del gabinete, ha señalado que sus prioridades serán combatir la inseguridad ciudadana e impulsar las inversiones. Galarreta. O sea, ha estado en varias tiendas, ¿no? Pero siempre de la derecha, de esos sectores de derecha. Galarreta. O sea, no es un fujimorista de antaño, de los años 90, no, no. Recién el año 2016 ha ingresado a las filas del fujimorismo. Y se pegó ahí con Keiko Fujimori. Eso es, por lo menos, así como una referencia respecto a Galarreta. Ahora vayamos a ver, vamos a ver, de Xeput. A ver, vamos a entrar al otro personaje. Juan Xeput Alberto Bengolea, a ver, al que está al medio, al que está al medio. Bengolea. Alberto Bengolea, ¿quién es? ¿Es un personaje nuevo? ¿Es un personaje de un alto nivel? ¿Quién es? Periodista deportivo. Dice tener título de abogado, pero parece que no conoce nada de abogacía. Che, estos personajes tienen profesiones, pero no expresan, no reflejan absolutamente nada su profesionalismo. Ni siquiera pueden desempeñarse en desarrollar un tema de orden jurídico legal. Sí, hay varios, ¿eh? El propio Galarreta, no sé, seguramente. No sé cómo hayan obtenido su título, que los acredita como tales. Bueno, alguien que tiene una carrera, pues ya, se desenvuelve en esos términos, o por lo menos en ese marco. A ver, Alberto Bengolea, abogado, periodista deportivo, además de expresidente del Partido Popular Cristiano, PPC. Construyó su carrera política como congresista y fue candidato presidencial, precisamente por el PPC, por ese partido de la ultraderecha. Fue candidato del año 2021 a la presidencia. Bengolea no tiene experiencia en gestión pública en el Estado, pero sí ha

a este paso, con estos personajes. Vean ustedes. A ver, vamos ahora, donde estamos buscando, a ver, una referencia. A ver, Sheput. Este es otro personaje también, conocido. Juan Sheput Mori, ingeniero y exministro de Trabajo durante el gobierno de Alejandro Toledo. También se desempeñó como secretario general de la presidencia del Consejo de Ministros. Secretario general y, bueno, también fue ministro por unos días, por 2, 3 días. Ministro del gobierno, del gobierno, ya ni siquiera podemos llamarle gobierno. ¿Saben ustedes, recuerdan ustedes que en los últimos años se tuvo un gobierno que duró 5 días? A ver, ¿de quién es? ¿De quién estamos hablando? Nada menos y nada más que de Manuel Merino, pues, ¿no? El que quiso quedarse ahí como presidente de la República. Y ahora inclusive anda pidiendo reiteradamente pensión vitalicia, sueldo presidencial. Ahí también fue nombrado también como ministro, este Sheput. O sea, es un personaje que se iba acomodando por acá, por allá. Entonces ahora dicen que este sería el Rospigliosi 2.0. Y los otros dos puntos, 2.3, 2 puntos, bueno, 3.0, no sé. Seguramente se van a encargar los que están más empeñados en esos temas, le van a poner sus apelativos o sus denominaciones. Juan Sheput. Vean ustedes, a ver, ya son tres. A ver, ¿de quién más podemos hablar? A ver, de otro más, a ver. ¿De quién? A ver, mira, fíjense, ex candidato presidencial, Bengoloea. Juan Sheput, del otro también, bueno, ha estado ahí. Ahora del otro, nuevo ministro. Y de uno de los cargos más importantes, ¿eh?, en el gabinete ministerial. Estamos hablando de nada menos y nada más de Carlos Espá. Carlos Espá, ¿no? Este ministro de Relaciones Exteriores o canciller de la República. Fíjense, un cargo importante. ¿Quién es este personaje? A ver, bueno, y aunque ya hemos adelantado algo en el programa anterior. Spa. A ver, estamos tratando de ubicar, a ver, alguna referencia de este personaje. A ver, ¿por dónde está? Carlos Spa, ahora el integrante del gabinete ministerial, ocupando uno de los cargos más importantes en el gabinete ministerial y también del Estado. Aquí tenemos, a ver. Alfonso Carlos Spa, de 65 años de edad, abogado por la Pontificia Universidad Católica, magíster en ciencia política, mira, magíster en ciencia política, magíster magíster en ciencia política de la Universidad American University. De estos personajes de Estados Unidos. Se hizo conocido como conductor de programa periodístico Cuarto Poder entre el año 2008 y 2023. Nada más, eso es lo que tiene, por lo menos, como referencia. Dice que es abogado y tiene de estudios de ciencia política en la Universidad American University de Estados Unidos. ¿Estaba en Estados Unidos o ha estudiado también por correspondencia? Creo que por correspondencia, ¿no? Pero lo que más llama la atención es lo siguiente. En el año 2023 fundó el partido Sí Creo, con el que postuló a la presidencia en las elecciones del año 2026, sin lograr pasar la valla electoral, quedándose con menos del 1%. Ya, pero aquí está el punto que les va a llamar la atención, ¿eh?, de este Carlos Spa, de este

0: Personaje. A ver, está ahí al lado de Keiko Fujimori en estas imágenes. Véanlo. Vamos a ampliar la imagen. Ahí está. Está en el lugar preferente, como lo han presentado días antes, inclusive de la asunción de o cambio de gobierno. Carlos Sba. Resulta que eso es lo que no se ha hablado en la campaña electoral cuando era candidato presidencial y hasta inclusive estos días. Los medios, los grandes medios han silenciado, han callado total y absolutamente un dato y una referencia de este personaje, Carlos Spa. Carlos Spa había sido empleado, uno de los empleados del gobierno de los Estados Unidos. Y laboró, señores, por casi 20 años. 20 años, ¿eh?, al servicio de la Embajada de los Estados Unidos. O sea, Carlos Spa es un empleado al servicio del Imperio Norteamericano. Y ahora está Keiko Fujimori, la pone como ministro de Relaciones Exteriores. El cargo más importante que debe tener, señores, nexo con los diversos países del mundo, con los diversos gobiernos, con una política de amplitud, de apertura, y no estar al servicio de una embajada o de un gobierno, como lo tuvo los vínculos este personaje, al servicio del gobierno de los Estados Unidos. O sea, podemos pensar, así a simple vista, señores, de que es el gobierno de los Estados Unidos quien está poniendo en esta cartera ministerial, en este cargo, a nada menos y nada más que a Carlos Spa, en el cargo de canciller o ministro de Relaciones Exteriores, a efectos de que esté a pleno servicio, a plena disposición de los intereses imperiales. Cuando eso, señores, no debería ocurrir. Pero lamentablemente, señores, ahora acabamos de tomar conocimiento ese hecho. ¿Sabían ustedes? Pues realmente es una cosa total y absolutamente una muestra de cómo este gobierno de Keiko Fujimori va a ser otro gobierno mucho más sumiso, mucho más dependiente, acorde a los intereses político-económicos y geopolíticos del Imperio Norteamericano. A través de este personaje que tiene un vínculo, una relación estrecha, no es de una cuestión momentánea. Ahora está algunos, bueno, que han comenzado a observar, ahora dicen de los medios monopólicos que siempre van a tratar de defender lo indefendible. No, cualquiera puede trabajar, que por acá, por allá. No, señores, es un agente. Es un agente al servicio de los intereses imperiales. Carlos Spa. Y mira, y fíjense cómo nos querían sorprender a la opinión pública en la campaña electoral, presentándolo como el outsider. Una carta nueva, un personaje importante, conocido, de mucha trascendencia. Bueno, imagínense las flores y todo tipo de versiones que circulaban. ¿Recuerdan ustedes en la primera vuelta? Y nos quisieron presentar como el outsider, pero como no levantó vuelo, simplemente después se quedó ahí y lo dejaron. Probaron con uno o con otro. Primero fue este Carlos Spa. Luego apareció también ese Rafael Belaúnde, también quisieron levantarlo, tampoco. Después a Carlos Álvarez, a uno y a otro, después también a otro. Hay otro militar también que apareció con un outsider, que estaba apareciendo con no solamente con 1%, apareció inmediatamente 1.5, 2, 3, 4, 5%, inclusive. Y después de la primera vuelta, resulta que todos esos supuestos outsiders, sorpresas, candidatos sorpresas, terminaron con menos de el 1%, ¿eh? Casi 0.0. ¿Sí o no? ¿Se dan cuenta cómo han venido manejando esos topos? Topos derechistas, topos fujimontesinistas, topos de la derecha. Esto nos debe servir como una experiencia, señores, para nuevos procesos electorales, de cómo emplean, utilizan esos métodos, esas tácticas, esas maniobras, esas tretas, principalmente para sorprender a la gente incauta, a la gente despolitizada, a la gente desinformada que tenemos en un buen porcentaje todavía aquí en la población peruana, principalmente apostada en Lima y en algunas regiones del norte del país. Claro que la mayor parte del país, como ya lo hemos reiterado tantas veces, estamos hablando del 70, 70, 75%. El pueblo peruano de las diversas regiones ha votado por una opción de cambio. Eso es muy bueno, hay que tomar como punto de partida para cualquier evaluación y análisis. La gran mayoría del pueblo peruano se ha volcado precisamente por una nueva opción, por una esperanza de cambio, y no por estos personajes, ¿no? Entonces, esa es una referencia, nada más solamente para empezar, de estos tres o cuatro personajes. Qué buenos políticos, ¿no? Qué buenos profesionales. Estos son la mejor gente que tenemos aquí en el país. Estos son los mejores técnicos, los mejores profesionales. ¿O acaso, señores, ahora como estamos viendo, simplemente a primera vista, son personajes que tienen un largo historial de transfugismo político en el país? ¿Y a qué conclusión nos lleva todo esto? A ver, vean ustedes. Y hay otro todavía, a ver, no sé si vamos a hablar, a ver, sobre Chang, sobre el ministro de Educación. Bueno, ahí no me tuve, después lo hablaremos. Es otro también. A ese paso que no sé. Bueno, en el programa anterior, bueno, no tuvimos tiempo, solamente una referencia pudimos hacer, solamente, bueno, que asumieron el cargo, nada más, no hemos podido comentar absolutamente nada, ¿no? Por falta de tiempo, porque más nos hemos embarcado a hablar sobre el mensaje presidencial, algo, hemos empezado una parte, un resumen nada más. Hay mucho por tratar respecto al mensaje presidencial, respecto al discurso de. Al discurso leído al pie de la letra con su punto y coma de parte de Keiko Fujimori. Ese es otro punto todavía, está pendiente. A ver, pero a ver, veamos algo, a ver, de estos personajes. Primero, a ver, Juan Xeput. De Juan Xeput, después, a ver, de Bengolea, pero de Xeput y de otros, a ver, ¿qué decían estos personajes? Por eso nuevamente les reiteramos, ¿ah? ¿Por qué recurre el fujimorismo a este tipo de personajes tránsfugas? ¿Por qué? ¿Porque son buenos profesionales, buenos técnicos? ¿De un desempeño realmente interesante, espectacular? ¿O acaso, señores, como lo hemos ya adelantado, de que esto tiene que ver principalmente porque estos personajes tránsfugas le es útil, son herramientas, como una especie de herramientas, ¿no? O piezas útiles, yo creo que se diría piezas, ¿no? Piezas útiles que responden mejor que los propios fujimoristas, como es el caso de Rospigliosi. Mira, ese Rospigliosi, su pasado, su transfugismo vergonzoso, ahora le es una pieza muy útil. Pero no solamente porque es un tránsfuga, sino porque ahora se conoce con mayor claridad de que este personaje había sido un agente de la CIA, un agente al servicio del Imperio Norteamericano desde hace años. Un agente infiltrado en las filas de los partidos de izquierda. Y ya saben cuál es la labor que cumplen este tipo de personajes. Entonces, ese tipo de personajes les está sirviendo mucho más, mejor que los propios fujimoristas, esos tránsfugas. Entonces, vean ustedes, mira, Xeput era un opositor, igual que Rospigliosi, ¿eh? Similar a Rospigliosi, en contra del fujimorismo. Despotricaba, hablaba, bueno, inclusive en una de esas, a ver, presentaciones. Este personaje dijo pues, de que yo me voy a encargar, yo mismo me voy a encargar personalmente de recorrer las regiones, los pueblos del Perú, para desenmascarar al fujimorismo, para decirle que son tales, tales, tales, tales cosas. Y ahora, o sea, al mismo típico estilo de Rospigliosi. Podría ser este personaje Rospigliosi 2.0. Podría ser. No sé si su apelativo podría ser de esa manera. A ver, vean, a ver, vamos primero con Cheput. Brevísimo, no más segundos, a ver, para que lo vean
1: nombre
0: ustedes.
1: Está sonando algunas listas.
2: Yo tenía una conversación con la presidenta sobre una cartera, efectivamente, y hemos quedado en que eso se iba a consolidar en los próximos días. Tengo entendido que ya se está tomando una decisión definitiva y mis declaraciones siempre han venido en el sentido de dejarla a ella en absoluta libertad. He tratado de evadir cualquier tipo de comentario para que tome la decisión pertinente, ¿no? Pero sí, tuve la suerte de ser convocado el 23 de junio, o sea, apenas era irreversible el resultado. Tuve el honor que me invitara la presidenta electa, conversé con ella, con Miguel Torres y con Luis Galarreta. Ambos han sido parlamentarios conmigo y conversamos ampliamente de la comisión de transferencia, de la situación política y la eventualidad de una cartera. Además, mira, cuando uno quiere servir, y creo que este es el caso de muchas personas, uno no va a estar en los lugares donde no tiene un conocimiento específico del tema, ¿no? Entonces, si uno quiere dar resultados inmediatos, tiene que ser en algo que ya...
3: Ahora vean este video.
2: Pero yo acá públicamente digo...
0: Esa es la primera parte, ¿no? Donde Keiko Fujimori lo convoca, ahora en junio, entre junio y julio, lo convoca a Chaput. Y bueno, eso da a conocer, ¿no? Cómo ha sido convocado, cómo ha sido llamado. Pero ahora escuchen, capten ahora lo que era anteriormente este Chaput. A ver, escúchenlo. A ver, ahora esa es la parte central.
4: Voy a encargar de ir ciudad por ciudad, plaza por plaza, para recordarle al pueblo peruano lo que fue el gobierno más nefasto de la historia del Perú. Uno que nos robó cerca de 9.000 millones de dólares, que se fugó como un perfecto cobarde al Japón y renunció por fax. ¿Acaso hemos olvidado que Fujimori cerró el Congreso solamente porque a su hermanita le dijeron de que estaba traficando con la ropa usada? ¿Acaso hemos olvidado que Fujimori decía que Vladimiro Montesinos era el agente secreto 001 y sin embargo cuando en plena guerra con el Ecuador se compraron falsos armamentos porque nunca existieron, se gastó un montón de plata en comprar pseudas municiones que nunca tuvieron nuestros soldados que luchaban sin zapatos en el CENEPA? ¿Esos son errores, son excesos? ¿Acaso hemos olvidado que Rodríguez Medrano iba a pactar con Vladimiro Montesinos a la salita del 5 cómo hacer los juicios? ¿Acaso nos hemos olvidado de Blanca Nelia Colán, la famosa fiscal de la nación que hablaba de su casita que había comprado, que costaba cerca de medio millón de dólares con un sueldo de 8.000 soles?
0: Bueno, se da cuenta, toda la lista es más extenso, nos pasaríamos una hora dando caso a caso, desenmascarando al fujimorismo. Mira, fíjense, o sea, nos hemos quedado corto, ¿eh? Anteriormente, por lo menos personalmente, yo tenía la cifra de que el fujimorismo se robó 6.000 millones, más de 6.000 millones. Plata de las privatizaciones, de la venta y subasta que hicieron de las empresas públicas del Estado. Se decía 6 mil millones. Pero entonces nos hemos quedado cortos. Ahí está, este ex ministro dice, el fujimorismo se robó no solamente 6 mil millones, ni 7 mil millones, sino más de 9 mil millones. La plata del Estado. El fujimorismo se robó, ahí está, lo dice claramente. O sea, 6 mil millones, como decíamos, ha quedado corto. Más de 9 mil millones. Yo mismo me voy a encargar de aclarar todos estos temas, pueblo por pueblo, región por región. ¿Qué pasó en el Ministerio Público? ¿Cómo manejó el Poder Judicial? Los crímenes, la venta de armas al terrorismo, la complicidad, la convivencia del gobierno fujimontesinista con el terrorismo. Ahí está, han visto ustedes, rapidísimo. ¿Qué le parece? Es decir, este personaje sería el Rospigliosi 2.0. ¿O cómo lo calificarían ustedes? A ver, ¿qué dicen? A ver, ¿qué dicen las opiniones? A ver, las primeras, ya están llegando aquí las opiniones diversas. Eso solamente los adelantamos. Tengo que ir a la pausa, señores. A ver, así que, opiniones, comentarios. A ver, les recordamos. Pueden hacernos llegar sus opiniones, comentarios. Ya están haciendo, ya, pero para algunos que todavía no lo hacen o no lo han hecho. Está habilitado a la página de Hernán Fuentes en el Facebook. Ahí pueden hacernos llegar sus opiniones, comentarios. En el Facebook, la página de Hernán Fuentes, la página oficial. La página de Onda Popular Perú. lo propio también, la página de Radio TV Perú, el WhatsApp, el número 900-10-82-59. Ahí pueden hacernos llegar también opiniones, comentarios. Y para los siguientes minutos, a ver, opiniones en vivo, en directo, directamente, pueden hacernos llegar, a ver, a los siguientes números. Tome nota, a los siguientes números. La primera línea, 900-10-82-59, reitero, 900-10-82-59. La otra línea, 980-74-95-90, reitero este último, 980-74-95-90. Para los siguientes minutos. Ya están aquí las comunicaciones, pero mejor vamos primeramente a la pausa y luego ya a ver las opiniones, comentarios. ¿Qué les parece? Y así vamos a ir a ver captándolo. A ver, sus, como dicen, sus mejores antecedentes, sus mejores labores de transfugismo de estos personajes, que ahora supuestamente eran los mejores, ¿no?, los mejores hombres del país en este gabinete ministerial. Vamos inmediatamente a la primera pausa.
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1: 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Estamos de vuelta con el programa político Puntos de Vista con Hernán Fuentes.
4: ¿Cargar? De ir ciudad, bueno,
0: muy bien,
4: ciudad,
0: amigos,
4: plaza
0: muy bien,
4: por plaza.
0: Vamos a continuar, vamos a proseguir a ver con estos temas
4: de la historia del Perú, uno que nos robó.
0: Con estos temas sumamente importantes, vamos a continuar, vamos a proseguir. A ver, para que, a ver, tengamos conocimiento realmente y sepamos a ver quiénes se aprestan ya con este gobierno a ejercer diversas funciones, diversas labores al mando de los ministerios diversos que tenemos en este gabinete ministerial y que van a tener la gran responsabilidad, pues, de dirigir y de manejar los diversos ministerios, así en forma puntual, en forma clara, ¿no? Estamos en ese ámbito. A ver, ¿pero qué dicen las primeras reacciones? Nelly, a ver qué nos dice Nelly León. Ya pareciera que nos gobiernan bandas criminales con tanta corrupción. Bandas bien organizadas. Todos en el Perú están así. Se pregunta, ¿no? Y bien, bien, Nelly. Mormón Vera, a ver qué dice. ¿Cómo es este señor? ¿Cómo hablaba? Ahora está comiendo. Está comiendo. Lo que hablaba, despotricaba, ahora está... Estos son otros rospillos, es primitivo. A ver qué dice. Buen día, amigo Fuentes. Indignante, la extranjera japonesa Keiko Fujimori tiene ministros tránsfugas, tiene ministros reciclados, ministros reciclados, ministros tránsfugas, y tienen antecedentes negativos. ¿Qué podemos esperar? Nada, dice, nada estos. Ahora, a ver, otra. ¿Qué dice Ricardo? ¿Sabes cómo están...? Están viejos y no llegarán a otros cargos. Dice, solo fue mejor acomodarse a la Keiko. A ver, otra. A ver, Juan Sheput fue ministro de Toledo. Si Keiko resume qué gobiernos anteriores dejaron, si dice que dejaron catástrofe, entonces, ¿por qué recoge a estos personajes? ¿Por qué ahora se convierte en su ministro? Dice. Si dice que lo que ha pasado era un desastre. O era catastrófico. Hernán Lipa. Cierto, cierto. A ver, por este lado vamos a ver otro bloque de comunicaciones y opiniones. Y van ingresando más, a ver, a velocidad. Vamos al otro lado también. Las cosas que vamos enterándonos. Es terrible, ¿no? Terrible estos personajes. A ver, mientras va ingresando, va cargando, a ver, vamos con Juan Sheput. Estuvimos escuchándolo, ¿no? Ahí, clara y puntualmente.
4: Fujimori cerró el Congreso solamente porque a su hermanita le dijeron de que estaba traficando con la ropa usada. ¿Acaso hemos olvidado que Fujimori decía que Vladimiro Montesinos era el agente secreto 001 y si es un pueblo peruano, lo que...
7: No va a estar en los lugares donde no tiene...
3: Ahora vean este video.
4: Yo acá públicamente digo de que me voy a encargar de ir ciudad, plaza por plaza, para recordarle al pueblo peruano lo que fue el gobierno más nefasto de la historia del Perú. Uno que nos robó cerca de 9.000 millones de dólares, que se fugó como un perfecto cobarde al Japón y renunció por fax. ¿Acaso hemos olvidado que Fujimori cerró el Congreso solamente porque a su hermanita le dijeron de que estaba traficando con la ropa usada? ¿Acaso hemos olvidado que Fujimori decía que Vladimiro Montesinos era el agente secreto 001 y sin embargo cuando en plena guerra con el Ecuador se compraron falsos armamentos porque nunca existieron, se gastó un montón de plata en comprar pseudas municiones que nunca tuvieron nuestros soldados que luchaban sin zapatos en el Cenepa? ¿Esos son errores, son excesos? ¿Acaso hemos olvidado que Rodríguez Medrano iba a pactar con Vladimiro Montesinos a la salita del 5 cómo hacer los juicios? ¿Acaso nos hemos olvidado de Blanca Nelia Colán, la famosa fiscal de la nación que hablaba de su casita que había comprado, que costaba cerca de medio millón de dólares con un sueldo de 8.000 soles?
3: Qué triste debe ser no tener...
0: Este es solamente, ¿no?, un adelanto, ¿no? Un adelanto sobre no este personaje, palabra, Juan Sheput. No un adelanto. No, ¿no?
4: Decía que Vladimiro tener... Montesinos era el agente secreto.
0: O sea, este exministro hacía denuncias públicas abiertas, ¿sabes? Y bueno, si hubiesen sido falsos, lo hubieran denunciado, lo hubieran desmentido. O sea, cosas reales, cosas puntuales que venían ocurriendo en los años 90, en el primer periodo, en el segundo periodo del gobierno de Fujimori. Y lo decía, está. ¿Cuánto robó el fujimorismo? ¿Qué hizo con el Poder Judicial? ¿Qué hizo con la venta de los diversos bienes del Estado? ¿Qué pasó? ¿Qué ocurrió? Está toda una lista. Es una parte, no un adelanto, señores, de las cosas. y ahora ministro de Keiko Fujimori. O sea, podemos decir, ¿dónde estamos? ¿O qué estamos observando? ¿Qué estamos viendo? ¿Qué estamos viendo realmente en el país? ¿Estos son la mejor gente, los mejores hombres del país? ¿O son los mejores tránsfugas del que pretende utilizarlos como escudo prácticamente el fujimorismo? Yo creo personalmente, y seguramente muchos van a coincidir, creo que el fujimorismo se está dando cuenta y está evaluando de que los anteriores enemigos o los que eran opositores y que tienen antecedentes de transfugismo son los mejores servidores para ellos y serían las mejores cartas, los mejores escudos, con la experiencia que han tenido en los últimos años, como es el caso de Rospigliosi y otros. Y recuerden también, a Nano Guerra, el parlamentario, el congresista que murió en la zona de Arequipa, ¿no? En el Valle del Tambo. Bueno, no se habla muchas cosas de un muerto también, pero ya no vale también hablar cosas, ¿no? Nos dicen de que, bueno, le dio un shock cuando estuvo bebiendo, ¿no? Porque estaba en una fiesta, otros dicen estaba en una orgía, bueno, hablan y comentan, bueno, pero al final nunca se habló ya, pero se comentaba por ahí de que, bueno, había muerto sobre una fémina, ¿no? Cuando seguramente estaba ahí. Y este personaje también se convirtió, pues, en un escudo y una ficha o en una pieza importante para el fujimorismo. Nano Guerra García. En vez de él, pues, ingresó Rospigliosi, como murió siendo congresista ahí en el Valle del Tambo, porque fue a visitar unos días ahí a distraerse. Y bueno, no pudieron salvarlo porque le dio un patatushi y ahí quedó el hombre, ¿no? Y en reemplazo de él, pues, entró Rospigliosi. Qué suerte, ¿no? Y cómo pudo ingresar. O sea, Rospigliosi no ha sido elegido ni siquiera como congresista. Era un suplente. Y pudo acceder al Congreso de la República. Y bueno, mira, fíjense. Llegó, lo pusieron como congresista, luego lo eligieron ahí como parte de la mesa directiva. Y hasta que se puso en el cargo de presidente encargado del Congreso de la República. Y ha hecho lo que le da la gana en ese cargo. Hasta con sus manipulaciones, hasta el último, hasta este 28 de julio. Entonces, pareciera que el fujimorismo está convencido de que los trans, pues, los vendidos, o esos borregos que se venden para acá, para allá, esas son las piezas útiles que los puede utilizar de mejor manera, mucho más firmes que los propios fujimoristas de antaño, o los fujimoristas acérrimos, porque no tiene cuadros, no tiene gente, ¿no? Que de ese nivel como para poder servir como una especie de parachoque o de defensa de esos intereses. Y lo más crítico, o sea, y lo más acérrimos, como el caso de Sheput, ahora, fíjense, en la escena del gabinete ministerial. El mejor gabinete, entre comillas, el mejor gabinete, los mejores hombres. Y ahora vamos viendo, ¿no? Y hemos visto ya de Galarreta, ahora de Bengolea, de un comentarista deportivo, ahora estamos viendo de Sheput. Ahora, ¿de quién más quieren ver? A ver, de Spa. Ah, pero ahí tenemos comunicaciones antes, no quiero hacerlos esperar. A ver, estuvieron. Por favor, les voy a pedir que sean breves, porque el tiempo nos va a quedar corto. Yo personalmente deseo de que ustedes lo conozcan, vean, a ver, caso por caso. Por lo menos de unos 3-4 les he prometido. A ver, señor, buen día. Adelante, rápidamente, por favor. Sean breves, nomás puntuales. Adelante, buenos días. Buenos días, nombre y de qué parte se comunica usted. Adelante.
8: Buenos días, Juan Carlos Quispe Putin, doctor.
0: A ver, adelante, ¿qué tiene que decirnos, mi estimado amigo? A ver.
8: Para empezar, Keiko Fujimori no es Alberto Fujimori. Usted acaba de decir, la gente con la que se está rodeando, no. Tú no puedes poner como ministro al enemigo de tu padre. Tú no puedes poner de ministro a los que han defenestrado, a los que han despostricado al gobierno de Alberto Fujimori. No, entonces yo le digo como albertista de los 5 o 7 primeros años, Usted tampoco ligeramente puede decir que se ha robado 9.000 millones, como Cheput, ¿no? ¿Dónde está? Que lo comprueben, pues, ¿no? Entonces, con esto, le voy diciendo que Keiko Fujimori no va a durar. Ayer mismo, ya bajó los topes, esta cuestión de le pidió facultades para los topes para los bancos. Es decir, está pagando favores, ¿no? Por el banco de crédito, ¿no? O sea, los topes de intereses que cobran los bancos, ¿no? Ahí también ya hay una resolución ahí. Es más, se está cancelando la compra de los tanques Black Panther a Corea, ¿no? Es por eso que, por mismo Belaunde, ayer no desfilaron los tanques coreanos, ¿no? Entonces, empezando por ahí, ¿no? No creo que dure este gobierno, no lo va a hacer. Esta tipa ha demorado como 20, 25 años para ser presidente y nos viene con este regalo, ¿no? Con este susto de ministros. Tú no puedes reciclar a la basura política. Por eso le digo todo, doctor, pero yo creo que esto está mal. No, esto comienza mal y no es estrategia política lo que está haciendo Keiko Fujimori. Tú no puedes poner enemigos a tu padre, a los que han despotricado como ministros. Así de simple, doctor. Un abrazo.
0: Bravo. Muy bien, gracias a usted, gracias a usted. A ver, la otra línea. Adelante, señor, buen día. Bueno, se perdió. Entonces vamos compartiendo aquí las comunicaciones. ¿Qué nos dicen? A ver, Félix, los invasores del Estado burgués putrefacto hacen lo que quieren con el pueblo. No les interesa el futuro de la nación, del país, para nada. Félix, nos dice. Nelly, ahora la táctica es afiliarse a simpatizantes de la derecha, dentro de la izquierda. A ver, paso para dejar de haber otro que dice. Nilton Flores, recordarán el propio Pedro Castillo va a terminar revolcándose con el fujimorismo. El tiempo lo dirá o nos dará la razón sobre ese personaje, dice. Eso pasa con gente que no tienen convicciones. Es cierto que no tienen convicciones. Pero ¿qué tipo de convicciones? ¿Qué tipo de convicciones? Convicciones políticas, pues, ideológicas. Sí, con gente que no tiene convicciones ideológicas políticas. Con estos, pues, se venden para uno, para otro lado. Se venden. Son tránsfugas. O sea, se comparan, pues, como el ganado, ¿no? Como los borregos en una feria ganadera. Están a disposición del mejor postor. Eso ocurre, eso pasa con gente que no tiene convicciones ideológicas políticas. Podría haber, en décadas anteriores, veamos a ver la historia de lo que ocurría en parlamentos o en el Congreso de Perú y también en otros países. Hay a veces así congresos o gabinetes ministeriales por las cuales de partidos de oposición intervienen en un gabinete ministerial, pero cuando hay acuerdos de orden político, acuerdos eminentemente de carácter político, por las cuales, y públicamente hacen eso, ¿no? Lo hacen públicamente, anuncian. Este gabinete ministerial, o sea, hacen convocatoria, el gobierno que gana una elección, hacen una convocatoria pública. Solicitamos, por ejemplo, poniéndoles un ejemplo, ¿no? Solicitamos para que, a ver, este gabinete ministerial, este gobierno va a ser, como lo denominaban anteriormente, de ancha base, ¿no? O lo denominaron después un gobierno de apertura, de amplitud. Eso es lo que hablaba Keiko Fujimori. Entonces hacen un llamado con los líderes de diversos partidos. Entonces lo dicen claramente, necesitamos el apoyo de ustedes. Necesitamos la participación de ustedes en este gobierno y en estos sectores. Y estamos dispuestos para que asuman la responsabilidad de ustedes públicamente. Entonces, esos son acuerdos de otra índole, pues, de otro, no son pechos negociados como estamos viendo ahora. No, entonces es otra cosa muy distinta, muy diferente. Esas cosas también ocurrieron en algunas épocas de la historia de nuestro país. Pero no pues como ahora, tránsfugas o enemigos, como dicen, y ahora se convierten en defensores de un régimen, de un gobierno como la de Keiko Fujimori. ¿Mm? Entonces eso es, a ver, sigamos compartiendo, a ver qué más dicen. Ahora el más acérrimo como Cheput se va a convertir en el vocero. A ver, ¿en el vocero de quién? Al igual que el viejito Rospiglios, dice. Igual, o sea, va a ser Rospiglios 2.0. Nelly, opinen, a ver, los simpatizantes de la derecha, ¿qué dicen sobre esto? ¿Les gusta sus ministerios, sus ministros? Dice. A ver, opinen, pues, hablen. Bueno, les está emplazando. ¿A qué se refieren con revolución? ¿Bélico o económico? No sé, ¿a qué se refiere el amigo Freddy? A ver si aclara un poquito. Belis Ordulia, la hija del dictador ha reciclado a la basura putrefacta de la política. ¿Cierto o no es cierto? A ver, ¿qué dice? La hija del dictador ha reciclado a la basura putrefacta de la política peruana. Yo creo que va algo por ahí, ¿no? Una apología a la anarquía, al caos. Espero que esas sean conscientes de sus palabras, dice el para dejar. Bueno, defendiendo solapadamente, ¿no? O disimuladamente a Keiko Fujimori. Iván, ya es necesaria la revolución socialista. Ya es necesaria y urgente la revolución socialista para barrer con toda la porquería que gobierna el Perú. A eso hay que prepararse ideológica y políticamente, primero, ¿no? Bien. A ver, Pepe Rojas, ¿está más claro bélico con ellos o nosotros? Bueno, no lo entendemos. A ver, una revolución como los del 70 y 80 y parte del 90, hoy ya no sirve con la tecnología y hoy existe, sería extinguida rápidamente. No, ¿quién ha dicho eso? La revolución de los procesos revolucionarios de cambios son procesos que van a proseguir, van a continuar y van a seguir hasta que los pueblos se liberen, hasta que los pueblos logren su verdadera independencia. Pues nadie lo va a frenar, Freddy, nadie lo va a frenar eso. Nadie va a detener. Otra cosa es que se van a dar en determinadas coyunturas. En diversos países de África se están liberando. Por ejemplo, uno de los últimos países al mando de este militar nacionalista, patriota, a ver, africano, a ver, ¿de quién estamos hablando? A ver, haga un poquito de memoria, que se acaba de liberar del dominio y la colonia francesa. A ver, ustedes, a ver, hagan un poquito de memoria nada más. Bueno, esta usurpadora y mafiosa, a punto expansivo, rata, plan, bueno, ya. Bueno, a ver, por aquí hay otro bloque. ¿Qué nos dicen? Rosario, Curwen es un personaje periodista peligroso que estudió, que estuvo, ¿no? Que estuvo publicitando con todo a favor de Carlos Spa, a favor de Nieto, Montesinos y la policía. Curwen es un doble traidor, es una doble cara, dicen, vendido al fujimorismo. Curwen, ese es, creo que tiene una página, una publicación, creo, no sé si es en La República, algo, ¿no? Algo por ahí. Debe ser de él o de quién está. Micaela, a ver, ¿qué dice Micaela Jicamarca? El Perú tiene el peor gobierno. El peor gobierno. Está ahora en su gabinete ministerial lleno de ignorantes, ladrones, agentes de Estados Unidos. Están bien para servir al imperio norteamericano, pero no al Perú, dice. A ver, otra, Marcelino. A ver, ¿qué dice? Pasó rápidamente. A ver, pasó. A ver, otra, José. Ministros de Energía y Minas, Guillermo Chimo Guamaní, dueño y propietario de mi Aruntani, de la mina Aruntani. Uch, Aruntani es el que contamina aquí toda la cuenca de la provincia de Melgar, fundamentalmente a los distritos de Mamacarí, Yali, distritos de que pertenecen a la provincia de Melgar, y bueno, consiguientemente contaminan buena parte de la región de Puno, de los ríos y los lagos. ¿De eso? A ver, no tenemos conocimiento. A ver, José Flores, un buen dato, ¿eh? Buen dato. Dueño propietario de la mina Aruntani, que contamina la cuenca de Llallimayo, claro, cierto, cierto. Igual se aperturó en Chumbivilcas, atajo abierto, Aruntani Sag. Es otra cosa, peor, lo peor. Es un dato, a ver, no, en los próximos programas lo trataremos con mayor amplitud, a ver si nos envían. Nos envían nomás por WhatsApp, ¿eh? Este número, al número 910-8259. Datos, algo, pero que sea verídico siempre, pero nos ponen, a ver si es video, si es algunos datos, pero algo siempre verídico, algo contrastado, ¿no? Así nomás no podemos lanzarlo, pero ya es un adelanto que nos hace llegar el amigo José Flores. Paulino Masco, Ebrahim Traoré, ¿no? ¿De qué país? A ver, falta del país, Paulino. A ver, Paulino Masco, ¿de qué país? A ver, para un poquito, como dicen, motivarme al público. Para no conviene, a ver, que lo digamos todo. Efectivamente, Ebrahim Traoré es un líder africano. Burkina Faso, ve. Burkina Faso. Se acaba de liberar. Imagínate, era un país colonizado, hasta por demás, por el imperio francés. Imagínense, mira, a ver, solamente les doy un dato a propósito de eso, ¿eh? Porque este programa tiene que ser educativo y tenemos que aprender todos, ¿no? Aprendemos, captamos todos. Tenemos muchas limitaciones, muchos vacíos. Entonces, este espacio nos sirve para aprender algo. Efectivamente, Traoré, este militar joven nomás, de grado de capitán. Ahora, bueno, pues está de mayor, ahora él comanda, pues, este del país. Es un hombre que tiene convicciones. Vamos a ver hasta dónde avanza, pero todo lo que ha avanzado ya en este poco tiempo, ¿eh? Menos de 2 años, menos de un año y tantos, ¿no? Meses. Está haciendo unos cambios, pero está revolucionando a Burkina Faso, a ese país africano. Solamente les hago una referencia para, con cargo, a tratarlo en un próximo programa. Mire, fíjense. Burkina Faso y los demás países colindantes son países que tienen un gran potencial minero, un gran potencial de recursos naturales y de alto valor, entre ellos el oro. Oro principalmente, aparte de los otros metales. Solamente hablemos del oro, una referencia. Que el imperio norteamericano, con la complicidad de otros, han venido saqueando no solamente días, meses, años, décadas y décadas. Porque el imperio norteamericano, el imperio inglés, francés, se han repartido pues todo el continente africano para saquear. ¿Saben cuántas toneladas de reserva de oro tiene Francia? Se van a quedar ustedes. Cuidado, se pueden caer si les digo, ¿eh? Pero les hago solamente una referencia. Tiene miles, por no decirlo, a ver, una cifra exacta. Estamos hablando entre 30 y 35 mil toneladas de oro, Francia. Y la gran interrogante es lo siguiente, ¿eh? Tome nota, como una referencia. ¿Francia tiene alguna mina, produce, o por lo menos su territorio genera, produce un gramo de oro? Absolutamente, señores, y es uno de los más, es uno de los países que tiene, a nivel global, a nivel mundial, está entre la tercera y la cuarta reserva mundial de oro que tiene Francia. Gracias al saqueo de Burkina Faso y de otros países vecinos del continente africano. Y Burkina Faso apenas creo que tiene en este momento cuánto como reserva. Recién ahora, luego de liberarse del imperio francés, creo que está en unos 10 o 15 toneladas de oro, de reserva. Recién. Y Francia, que no produce absolutamente ni un gramo de oro, mira cómo se ha convertido en uno de los países que tiene una de las mayores reservas de oro. Eso hacen estos imperios. Por eso, ¿cuántas veces hemos dicho? Estados Unidos, esos imperios se han hecho ricos saqueando, robando los recursos naturales. Gracias a esos gobernantes títeres, sumisos, arrastrados que tenemos en nuestros pueblos, que no tienen ni un sentimiento patriota, que no les interesa los intereses nacionales de nuestros pueblos. Y así en el continente africano es el continente más rico, pero ¿cómo está económica y socialmente? Es el continente más pobre, miserable. cosa es eso? ¿Qué es eso, señores? ¿Estamos llegando a entender? Y todos estos imperios norteamericanos, imperio inglés, imperio francés y otros que se han repartido luego de la Segunda Guerra Mundial hasta ahora, hasta estos tiempos, lo que han hecho es mantener a esos pueblos en la ignorancia, en el analfabetismo. Por eso no les interesa la educación, porque para ellos es un peligro la educación. Es un peligro, porque dicen, si los educamos a estos, se nos van a ir encima y nos van a botar. Se van a liberar, van a hacer sus procesos revolucionarios. Eso es lo que también pasa aquí en nuestro país. Eso pasa en los países de aquí, de esta parte sur del continente. ¿Se dan cuenta? Es el pueblo más atrasado del continente africano. Atrasadísimo. En educación, en salud, en todo. Entonces ahora recién algunos pueblos, algunos países se están liberando. ¿Y cuántos presidentes así que han hecho sus procesos revolucionarios en África han sido asesinados? Han sido matados. De diversas maneras, de diversas formas. Uno de los últimos ahora es Burkina Faso. El presidente Traoré, como ya lo dijo uno de los amigos, es un joven militar que está dirigiendo esos cambios. Está comenzando a industrializar. Está comenzando a atender las principales necesidades de su pueblo. Está revolucionando el campo. Está revolucionando la producción aurífera. Está vendiendo ahora a precios justos a cualquier otro país, pero a precios justos. El oro, principalmente el oro, y otros recursos. ¿Se dan cuenta? Ahí están ahora apoyando varios países, ¿eh?, que conforman los BRICS. Está Rusia, China, la India y otros países. Y están entablando pues relaciones, vínculos económico-comerciales, pero en igualdad de condiciones. Beneficio mutuo a ambos lados. Ya no como venían haciendo esos países imperiales, saqueando, explotando, colonizando, esclavizando a la gente. Y similar a eso tenemos acá en nuestros pueblos, acá en Perú, gobernantes sumisos arrastrados. ¿Pero por qué? Porque son pues gobernantes que están al servicio, son, como dicen, gobernantes que no tienen formación ideológica política, entonces se echan pues rápido. O los asustan de una u otra manera y inmediatamente se arrodillan. Ya, ya, señor, ya, listo. Yo estoy a disposición de ustedes. O como la gobernante Dina Boluarte que decía, bueno, ya, yo el imperio norteamericano, ya ustedes... Ustedes pueden hacer lo que sea, yo les abro las piernas. Ustedes hagan lo que hagan, por donde quieran, como quieran. ¿Sí o no? Ahí está este el embajador Bernie Navarro, embajador de Estados Unidos con sede acá en Lima, Perú. Se ha dado la osadía de amenazar para la compra de aviones. Se ha dado la osadía de pasearse en Palacio de Gobierno día y noche. Es más, pasearse en el Jurado Nacional de Elecciones, con reuniones secretas por acá, por allá, con diversos... Y ese es el resultado que tenemos ahora. ¿Es así o no? ¿O estamos mintiendo? ¿Estamos faltando a la verdad? Ese es, señores, lo lamentable que tenemos aquí en nuestros pueblos. A ver, ¿qué dicen a estos amigos? A ver, le damos el pase. Rápidamente, por favor, siempre nos dicen nombre y lugar. Señor, buen día. ¿Nombre de qué parte se comunica usted? Adelante.
9: Buenos días, pueblo. Escucha, habla Moisés Afasa desde Juliaca.
0: A ver, amigo Moisés, hable usted sobre el punto, sobre el tema, pero no de las vacunaciones. Evite hablar de vacunaciones. Ya, adelante, adelante, amigo, pero en forma breve. Adelante, Moisés, amigo Moisés.
9: Mi estimada Hernán Fuentes, está demostrando, aquí estamos viendo a los asistentes, a los ayudantes de la autotitulada maestra globalista, que así lo dijo la doctora Beatriz Mejía, que ella misma se indica así. Y dentro de ellos, usted mismo lo está diciendo, está dando uno por uno. Ahí está Spat, ¿no? Periodista. Ya vemos qué tipo de periodistas hay. Pues es la prensa mermelé. Y lo más peor, Chepuf, que no imaginábamos que va a llegar a tal extremo con lo que él mismo dijo. Ahí estábamos en la marcha de los cuatro suyos, en una lucha frontal contra el fujimontesinismo. Ahí está la actitud. ¿Y ahora?
0: ¿Y por qué hace? ¿Y ahora en los brazos del fujimorismo?
9: Y la pregunta es, ¿por qué no hace esta fujimontesinista o lideresa, o más que eso, simplemente está maquillando todo ello? Y lo peor, lo que le decía es, Chepur, ¿por qué hace esto?
0: ¿Por qué?
9: La única respuesta es...
0: A ver, la respuesta.
9: Es que los hijos del pueblo somos incorruptibles. Y estos son traidores. Estos son monigotes sirvientas de esta maestra globalista. Los hijos del pueblo somos incorruptibles. Y por eso hablamos a favor del pueblo. Chepuf. Aquí en una radio local, regional, siempre hablaba. Tal vez le creíamos todavía ahora. Pero hablaba, pero nunca mencionaba de la vacunación. Él es el que de primero debería haber hablado de vacunación.
0: Pero con... amigo Moisés, hemos dicho, deje de hablar esos temas. Estamos hablando del tema eminentemente político de este momento, de esta coyuntura. Pues, amigo Moisés, termina, amigo Moisés, termina.
9: Mi estimado Hernán Fuentes, Chepú no hablaba. ¿Quién dirigía la campaña de vacunación? La maestra globalista. Ahí está, usted está mencionando de África. ¿Por qué hay una revolución? País rico, están despertando. ¿Pero qué están haciendo? Están bombardeando con ébola. Allá los africanos se están rebelando, están quemando las campañas de vacunación.
0: Muy bien, amigo Moisés, muy bien. Gracias a usted. Vamos a las otras comunicaciones. Muy bien, amigo Moisés, estaremos en otro contacto. Gracias a usted, ¿eh? Buenos días. Bueno, amigos, a ver, para no salirnos del tema, estuvimos, a ver, ya hemos comentado, hablado algo de sus antecedentes políticos. No estamos hablando de antecedentes personales, de estos personajes políticos, el transfugismo político. Hemos hablado de Bengolea, que es ministro de Cultura, ¿no? Bengolea. Después ya hemos hecho referencia a Sheput. De Galarreta también ya lo hemos comentado, hemos hablado también de Galarreta. Y estuvimos hablando de Sheput, fue. Y ahora faltaba de otro personaje, de nada menos y nada más que de Carlos Spa. A ver, aquí tenemos una versión, para que no digan a los amigos fujimoristas, para que no digan a los amigos que quieren defender lo indefendible, tenemos una versión de un hombre de derecha, para que no digan, Hernán Fuentes, mira cómo está hablando, que por allá. Simplemente no estamos inventando cosas reales. Ahí está, pues, sus mismas palabras, su misma posición, sus mismas expresiones, lo estamos compartiendo. Ahí está lo que decía respecto a Fujimori, al gobierno de Fujimori. No es un invento, no es una apreciación personal, subjetiva, de Hernán Fuentes o de otro ciudadano, o de otro izquierdista o comunista, no. Simplemente lo que estamos poniendo es a consideración para que la población haga un poco de memoria, recuerde o tome conocimiento, si no lo tuvo anteriormente. Eso es simplemente eso. ¿Cuántas veces le reiteramos? Nosotros aquí, quienes laboramos, quienes somos parte de este espacio, de este programa, tenemos cuidado en no dar una versión o una afirmación así nomás, así por así, de manera irresponsable, no. Siempre tenemos el mínimo cuidado. ¿Por qué? Porque cuidamos la credibilidad de este espacio, que tiene muchos años. Bastantes años, muchísimos años. La sintonía, la audiencia que tenemos diariamente es gracias a esa credibilidad que lo cuidamos. Eso es lo que cuidamos más. No podemos así nomás aventurarnos o dar así nomás disparar cualquier cosa, ¿no? Si tenemos alguna duda, bueno, podemos darlo en condicional, con cargo a ser confirmada. Hay un adelanto, hay una versión que se dice, ¿no? De esa manera, vamos a ver si es cierto o no es cierto. Siempre lo decimos así, pero no podemos atrevernos así nomás a afirmar. En este momento lo que están escuchando, lo que están captando ustedes de estos personajes es la versión de ellos mismos, sus antecedentes políticos. No estamos tratando sus cuestiones, sus asuntos personales, ¿no? Ahí no queremos meternos.

0: Adelante, adelante. Buenos días.
1: Hola, José. ¿Qué tal, amigo Hernán? Hola, José.
0: A ver, amigo, a ver, seguramente va usted a defender a ver a Keiko Fujimori, a sus ministros. A ver, adelante, adelante.
1: Mire, señor Hernán, yo no le entiendo a esa china cochinita. ¿Cómo es posible? A esos que la han maltratado, ahora está de nuevo traéndolos. Yo no le entiendo. Eso quiere decir, como en la Biblia dice, que si tú le das una mejilla, dale la otra mejilla. Eso está haciendo, señor Hernán. Quiere decir que usted también, que lo ha chanqueado, puede ir como cualquier trabajador, como ministro, señor Hernán. Yo le sugiero, no se quede usted atrás. Muchas gracias.
0: A ver, pero amigo José, o sea, ¿qué cree que también Hernán Fuentes podría ir como un funcionario, como ministro de Keiko Fujimori? No te pases, mi amigo José, ¿qué pasa? Imagínese, los que laboramos, los que somos parte de este espacio, somos pico, gente con, por lo menos, sin exagerar, diríamos mínimamente, con mínimas convicciones ideológicas políticas, inquebrantables, que no podemos torcernos, que no podemos coquetear pues, con estos enemigos de clase, con quienes tienen esa mentalidad, quienes tienen esa conducta explotadora, vendepatria, traidores. ¿Cómo podemos estar con eso? De ninguna manera. Preferiríamos morir en algún evento o una situación de esa índole. No, no confundan las cosas. Todos estos años, toda esta trayectoria, no podemos desperdiciar así nomás, como estos personajes, esa es su esencia, su naturaleza, su débil y deficiente formación ideológica política. A eso obedece y por eso tienen esa conducta. Por eso tienen esa postura. Entonces una sugerencia, otra descabellada del amigo José, pero bueno, pero hay que tomarlo en cuenta. Ya, bueno, como una broma, pues ya. Pero no perdamos tiempo ahí. Vamos inmediatamente, decíamos de Sheput, que ya no, bueno, de Sheput ya lo hemos captado de Sheput. Algunos que no lo captaron bien, sí.
2: Nombre está sonando algunas
0: Lo
2: listas.
0: hemos
2: Yo
0: captado
2: tengo
0: Sheput, ¿qué decía?
2: Yo acá públicamente digo de que me voy a encargar de ir ciudad por ciudad, plaza por plaza, para recordarle al pueblo peruano lo que fue el gobierno más nefasto de la historia del Perú. Uno que nos robó cerca de 9.000 millones de dólares, que se fugó como un perfecto cobarde al Japón y renunció por fax. ¿Acaso hemos olvidado que Fujimori cerró el Congreso solamente porque a su hermanita le dijeron de que estaba traficando con la ropa usada? ¿Acaso hemos olvidado que Fujimori decía que Vladimiro Montesinos era el agente secreto 001 y sin embargo cuando en plena guerra con el Ecuador, se compraron falsos armamentos porque nunca existieron, se gastó un montón de plata en comprar deudas municiones que nunca tuvieron nuestros soldados que luchaban sin zapatos en el Cenepa? ¿Esos son errores, son excesos? ¿Acaso hemos olvidado que Rodríguez Medrano iba a pactar con Vladimiro Montesinos a la salita del 5 cómo hacer los juicios? ¿Acaso nos hemos olvidado de Blanca Nelia Colán, la famosa fiscal de la Nación que hablaba de su casita que había comprado, que costaba cerca de medio millón de dólares con un sueldo de 8.000 soles?
0: Bueno, hay tantas cosas, ¿eh? Ahora les decía de sobre Carlos Espano, antes que se nos vaya el tiempo, pues, antes que se nos vaya el tiempo. Carlos Espa, como ya lo hemos adelantado, Carlos Espa fue y es un agente al servicio pleno, al pleno servicio de los intereses norteamericanos. Este había sido empleado del Imperio norteamericano. Laboró, trabajó por años, ¿eh?, como empleado de los Estados Unidos. Y no, bueno, hay datos, cifras que dicen unos 15 años, otros 20 años. O sea, prácticamente toda su vida ha estado laborando. Estaba de periodista aquí, en los medios, entre los años 2016, 2023, a varios años, ¿eh? Pero al mismo tiempo era empleado de la Embajada de los Estados Unidos. O sea, es un informante. ¿Y qué nombre tienen esos informantes? Son pues agentes al servicio de la CIA, al servicio del Imperio norteamericano. Y bueno, y nos querían poner de presidente, mira, fíjense. Y nos presentaron todavía.

0: como el outsider. ¿Sí o no? ¿Outsider era o no? En la primera vuelta. Así lo presentaron o no los medios de comunicación, pero como no levantó vuelo, ahí nomás se quedó. Intentaron con uno, con otro. Folger, Wolfer, ¿no? Había otro también, otro militar también, en los últimos días de la primera vuelta. Diciendo que estaba subiendo, ¿no? Como espuma. ¿Cuál espuma? ¿Cómo intentaron? ¿Cómo probaron? Porque dijeron, tenían temor de que Keiko y Porky están no crecen, están detenidos. Se han quedado entre 9 y 10%, no da más. ¿Qué hacemos? Decían la derecha. ¿Qué hacía? La CIA también estaba ahí preocupados, ¿no? ¿A quién lo sacamos? A Wolfgang, Wolfgang Grosso, ¿no? Sí, pues ya nos recordamos. Wolfgang Grosso. En los últimos días. Está creciendo el otro, ¿no? Y las encuestas ahí rápidamente, para eso se prestaban. Pero anteriormente era Spa, Carlos Spa. Este personaje. Que está ahora al lado de Keiko Fujimori. Entonces, ahora, para que ustedes, mira, no duden, amigos fujimoristas, porque reitero lo que les estuve adelantando. Algunos dirán de que no, Hernán Fuentes falso, está ahí comentando, tergiversando. Escúchenlo a un personaje de la derecha, a un hombre de derecha, y a un hombre de prestigio de derecha, dentro de la derecha, dentro de esos partidos de derecha. Él mismo da un dato y dice de que Carlos Spa, si bien puede ser periodista, bueno, por acá, por allá, pero es un riesgo tener a este personaje como canciller de la República, como ministro de Relaciones Exteriores. ¿Por qué? Porque este personaje ha estado al servicio del gobierno de los Estados Unidos. Lo dice un hombre de derecha. Van a escucharlo ustedes. Es un riesgo. No puede estar ese tipo de gente. Un canciller tiene que tener otra mentalidad de apertura, distinta, diferente. Este va a estar al servicio de los intereses norteamericanos. En otras palabras, da a entender de que este personaje ha sido puesto por el gobierno norteamericano. Y como tiene una títere, como es Keiko Fujimori, entonces, a pie juntillas, a sus órdenes, lo ponen. Cuando, señores, en el escenario político y económico internacional, nacional e internacional de nuestro país, ¿quién es el primer socio económico comercial ahora, en estos tiempos, en estos años? ¿Es Estados Unidos? ¿O qué es? ¿O cuál es ese país con el que Perú, el Estado peruano, tiene ahora la primera prioridad? Relaciones económico-comerciales de primer nivel. ¿Es Estados Unidos? A ver, ¿o qué país? Escuchen esto, a ver, tome nota. Víctor Andrés García Belaúnde, Carlos Spa, 20 años empleado de los Estados Unidos, empleado, desempleado de los Estados Unidos, del Imperio Norteamericano. O sea, es un agente. Y ahora ministro en el gabinete ministerial de Keiko Fujimori. Y el personaje preferido todavía para Keiko Fujimori. A ver, escuchen esta. Víctor García Belaúnde. Tomen nota, entiendan, capten bien. Ahí está. A ver, ¿qué es lo que dicen, qué es lo que refieren?
1: Me parece que es un error.
2: ¿Por qué?
1: Porque ha sido 20 años empleado de la Embajada Americana en Lima. Y el caso de Spa también, yo lo haría ministro de cualquier cartera excepto de Cancillería.
2: ¿Por qué? Justo va a
1: Porque,
2: Cancillería, va a ser nuestro
1: bueno,
2: nuevo canciller.
1: me parece que es un error.
2: ¿Por qué?
1: Porque ha sido 20 años empleado de la Embajada Americana en Lima.
0: 20 años empleado de los Estados Unidos. O sea, este personaje ha estado y está al pleno servicio de los Estados Unidos. ¿Y cómo podemos tener así, pues, ministros que ya prácticamente están al servicio de otro país, del extranjero, y no al servicio de Perú? Este, lo dice este personaje. Este es socialista, comunista. Es un radical, es un rojo, es un terrorista, ¿qué es? Ahí está, escúchenlo, señores, para que no, eviten de estar ahí especulando cualquier cosa o tergiversando las cosas. Es un riesgo, dice, es un riesgo que sea ministro o canciller de la República.
1: Es un error.
2: ¿Por qué?
1: Porque ha sido 20 años empleado de la Embajada Americana en Lima. Y el caso de Spa también, yo lo haría ministro De cualquier cartera excepto de Cancillería.
2: ¿Por qué? Justo va a Cancillería, va a ser nuestro nuevo Canciller.
1: Me parece que es un error.
2: ¿Por qué?
1: Porque ha sido 20 años empleado de la Embajada Americana en Lima. Está muy identificado con los americanos.
2: Ha sido el director de comunicaciones, ¿no?
1: Y bueno, y hacía los informes constantes y permanentes y defendía la política americana de siempre.
0: Tome nota, ha sido director de comunicaciones, o sea, informante, me imagínese. O sea, este estaba, ese era el encargado del informante, qué cosas, como dice, es el soplón, ¿no? ¿Qué está pasando en el norte? ¿Qué problemas hay? ¿Quién está? O sea, ahí nos tiene chequeado todo, pues. A ver, en Lima, ¿quién es? A ver, en Cusco, en Arequipa, en Puno, ¿no? Sí, imagínese. Este será el informante. Y un personaje totalmente identificado con los intereses norteamericanos. Esta lo dice Víctor Andrés García Belaunde. ¿Qué les parece, amigos? ¿Por qué le dice? Está aclarando, no solamente porque es empleado, sino así informante. Un personaje plenamente identificado con los intereses norteamericanos. ¿A dónde estamos llegando? Mira, fíjense. Cada vez más, cada vez más. Este lo puntualiza claramente.
2: Ha sido el director de comunicaciones, ¿no?
1: Y bueno, y hacía los informes constantes y permanentes y defendía la política americana de siempre.
0: Ajá. Hacía los informes permanentes al gobierno norteamericano. Informes. O sea, ¿qué cosa dices? Un informante, un agente, pues, un agente. Un agente de la CIA, un agente del gobierno imperial de los Estados Unidos. Ese es Carlos Spa. Ya bien, algún amigo, un amigo, creo que, no sé si el amigo José, otro, que decía, ese Spa es muy bueno, que por allá, y no sabía, de seguro que no sabían estas cosas. ¿Qué le parece todo esto, amigos? A ver. Los famosos ministros de, o los mejores hombres, la mejor gente, ahora en el gabinete ministerial de Keiko Fujimori.
1: Porque ha sido 20 años empleado de la Embajada Americana en Lima. Está muy identificado con los americanos.
2: Ha sido el director de comunicaciones, ¿no?
1: Y bueno, y hacía los informes constantes y permanentes y defendía la política americana de siempre. Ajá. Y bueno, y justificaba las cosas que hacían los Estados Unidos siempre. O sea, sí, ha sido muy cercano, ha sido un defensor y un hombre que cree 100% en la política exterior americana, que no es la mejor de sus políticas, necesariamente. Política interna muy buena, pero externa a veces falla, ¿no? Y entonces, como ahora está fallando en el caso de Durán, ¿no? Como está fallando en el caso del arancel que le ha puesto al Perú, 12.5% es inaceptable. Un arancel a los productos peruanos que van a Nueva York, que van a Estados Unidos, que van a Florida, que van a California, etcétera. Entonces, con todo eso, evidentemente, yo no sé, pues, en la Cancillería, si va a mantener su independencia con respecto a sus antiguos patrones, ¿no?
2: Sí, y ahí, para ahondar un poco, claro, en este pulseo, en esta pugna geopolítica entre Estados Unidos y China, ¿cierto? Bueno, China, claro, actualmente con presencia importante en Megapuerto de Chancay y otras inversiones. Bueno, es el principal inversor acá.
1: Bueno, tendremos que meter a un chinófilo más después de SPA para poder compensar.
2: No ha sido apropiado, entonces. Ha sido un error.
1: Me parece, bueno, ojalá que no. Todavía no he empezado a trabajar, no podemos adelantarnos, pero sí hay que tener mucho cuidado, porque hay pues una relación muy cercana, un problema hoy complicado, muy complicado en el aspecto internacional, tema de aranceles y tema de la guerra con Irán. Yeah. Me parece que es un error.
2: ¿Por qué?
1: Porque ha sido 20 años empleado de la Embajada Americana en Lima. Y el caso de SPA también yo lo haría ministro de cualquier cartera excepto de Cancillería.
2: ¿Por qué? Justo va a Cancillería, va a ser nuestro nuevo Canciller.
1: Me parece que es un error.
2: ¿Por qué?
1: Porque ha sido 20 años empleado de la Embajada Americana en Lima.
0: Bueno, amigos, ahí está. ¿Qué le parece? Es un riesgo. Y dice, en el peor de los casos yo lo pondría en cualquier otra cartera, pero no en la responsabilidad de representación de la Cancillería o Ministro de Relaciones Exteriores. Porque este es un agente, pues, al pleno servicio del Imperio Norteamericano. Ese es otro ministro que tiene Keiko Fujimori. Y estos son solamente los primeros, ¿eh? Imagínense, hay otros. ¿Quieren conocer los antecedentes de otros? El tiempo nos va a quedar corto. Por ejemplo, ahorita, a ver, del nuevo ministro de Educación. ¿Qué es? A ver. Ahora, el otro ministro de Defensa, fíjense. Otro ex candidato presidencial también. Y así. realmente son los mejores hombres, como decía anteriormente Keiko Fujimori en su mensaje antes de recibir las credenciales. ¿Qué dicen ustedes? A ver, ¿qué opinan? ¿Qué dicen? A ver, conociendo ahora este había sido este spa al que nos querían poner como presidente, todavía que lo presentaba como el outsider. ¿Qué dicen? A ver, Flor de María, pasó rápidamente Flor de María su comentario. Melo Japura, la mafia de la derecha siempre, por historia, son traidores a la patria, por historia, son traidores. Mijail Amador, Estado burgués corrupto es para delincuentes de este sistema capitalista que pretenden saquear nuestros recursos nada más. Nelly, ¿vieron que lucharon por un voto que les anularon? ¿Cómo luchó por la presidencia? Ya pues, dice, bueno, está haciendo sus interrogantes, Nelly. Iván, a ver qué dice, la dictadura de las clases dominantes gobiernan hace 200 años con grandes profesionales, entre comillas, dice, pero jamás son capaces de desarrollar el país. Todo ha sido robo y saqueo. Esa es la historia de nuestro país. Feliz Arruña, en 20 años, tiempo suficiente para podrir la lengua y el cerebro. Feliz Arruña. Bueno, a ver, ya no saben cómo limpiarse por el negociado de votos nulos. Ya no saben cómo limpiarse, dice, negociado. Son los rehabilitados, Rolando. Rehabilitados, Roland, ¿no? Roland, bueno, a ver por este lado, ¿qué dicen? Ministros de Energía y Minas, bueno, ya te he dicho, que contaminan el ambiente, la cuenca, el Yallimayo. A ver, José Gutiérrez, Hondori, Argelia, claro, está Argelia, Burkina Faso, hay varios países africanos. Sí, hay que tratarlo ese tema. Argelia es uno de los países que está también expoliado, explotado, pero hay procesos de liberación que están emprendiendo en el continente africano. Y recuerden, hablando sobre esos temas, no por gusto, el comandante Fidel Castro, recuerden ustedes, Che Guevara, han combatido, así en vivo, en directo, personalmente el Che, con todo un contingente de cubanos. A ver, ¿en qué país africano fueron a combatir y ayudar ahí a liberar esos pueblos? A ver, recuerdan, un poquito de memoria, hagan, a ver, cómo esos hombres, ¿no? Han entregado toda su vida, pues, por la liberación de los pueblos del mundo. CGP Gutiérrez, buenos días, recién se pone en contacto. Doctor, seguimos bloqueado en la página Onda Popular. No puede comentar, mandar mensajes, no le permiten. Entonces, en la página de Hernán Fuentes, algo debe estar en la página de Onda Popular. Es que como lo hemos reiterado tantas veces, siempre les recomendamos, pongan un like y compartan. ¿Por qué? Porque estamos bloqueados, señores. Amigos, estamos bloqueados. Hace años, más de 3, ya van a ser 4 años. Más de 3 años estamos bloqueados. No permiten extender o ampliar la transmisión en las redes sociales, concretamente en el Facebook. Lo único que nos permiten es hacer la transmisión, nada más. Y no permiten que se amplíe. Estamos ahí, en otras palabras, congelados. Entonces, la única manera de quebrar, de romper esto es con la acción de ustedes. Ponerle un like, compartir y pasar la voz a los amigos para que compartan, para que hagan lo mismo. Esa es la única manera. Porque no quieren que este espacio se extienda más. Estamos congelados ahí, nos han congelado desde hace 3 años, creo que siempre les estamos dando a conocer. Nos congelaron cuando estuvimos más o menos al orden de 160, cerca de 200 mil seguidores. Seguidores, amigos de Onda Popular. Y en la página de Hernán Fuentes estuvimos más o menos entre 40 a 50 mil. Estuvimos ahí. Y en vez de que suba, nos han descendido, nos han bajado. En este momento lo pueden ver, está congelado. Onda Popular en la página está con 128 mil, no, 128, 138 mil, ahí está congelado. No se mueve para nada. Meses y meses está congelado. Nada más. Y en la página de Hernán Fuentes igual, está creo con 28 mil o 30 mil ahí. 30 mil seguidores, ahí está congelado. Entonces, lo que dice el amigo CGP Gutiérrez. Seguimos bloqueado en la página de Onda Popular, no puede comentar, no me permiten. Entonces, se dan cuenta, estamos congelados, porque no les conviene, pero no les favorece que estos temas se amplíen, se extiendan. Pero las otras páginas, bueno, ustedes ven ahí de repente una calata, o donde dan a ver comentarios de morbosos. Sobre ese tipo de cosas, ahí sí, la apertura lo multiplican quienes manejan esas redes sociales, tanto en Facebook, hasta en el mismo TikTok, porque ya saben quién está manejando en Estados Unidos, ¿no? Estas páginas. Entonces, esas limitaciones tenemos, esos inconvenientes tenemos. A pesar de eso, seguimos bregando, ¿no? Seguimos batallando, amigos. Por eso, ¿cuántas veces les recomiendo? Ustedes son parte de este programa, ustedes son parte de este espacio de análisis, de propuesta, de debate, de alternativa política. Entonces, ustedes como parte de este programa, yo los considero parte. Ustedes son parte de todo este espacio, de este programa. Gracias a ustedes también se aborda, se trata de estos temas. Entonces, no hay que olvidarse, todos los días, cuando ingresen ustedes, lo primero, un like y compartir el programa. Y también recomendar a los amigos para que lo hagan lo propio, lo mismo. Vamos a seguir, a ver, aparte de Carlos Espá, ahora con otro ministro, a ver, ¿quieren seguir, a ver, con otro ministro? Carlos Espá, después viene de Bengolé, ya hemos visto, a ver, de otro ministro. Y también hay de Keiko Fujimori, lo que no se vio en las transmisiones oficiales. ¿Quieren ver algo? A ver, se van a sorprender. Lo que se está tomando conocimiento recién, a través de las redes, así, porque los medios no han transmitido eso, no mostraron. Hay algunos pequeños detalles que los vamos a mostrar enseguida. Y también la versión de Roberto Sánchez. Dice que está dispuesto a conversar con cualquier diabla. ¿A quién se ha referido? ¿A Keiko o a quién? A ver, van a ver ustedes. Vamos a la pausa. Breve pausa.
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3: 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Estamos de vuelta con el programa político Puntos de Vista con Hernán Fuentes.
0: Muy bien, amigos, ya estamos de vuelta, efectivamente, para continuar el programa e ingresar a este siguiente segmento, esta tercera y última parte del programa, donde vamos a seguir a ver complementando estos temas. Aquí tenemos ustedes, en imágenes verán ustedes, hay ministros de quienes vamos a seguramente tratarlo en un próximo programa, porque son varios, porque no los queremos marear, ¿no? Ahí está, por ejemplo, este Rafael Belaúnde. ¿Quién es este personaje? También otro candidato, ex candidato presidencial. ¿Otro topo también? A ver, eso lo trataremos en un próximo programa. Hay otros ministros. Ahí, mira, en la parte posterior, en la parte de atrás, así, está otro personaje, Rafael Rey. Eso lo comentaremos en un siguiente programa. A ver, ¿quiénes más están por aquí o conocidos? Hay otros buenos desconocidos. ¿Quiénes serán, pues? A ver, lo vamos a tener que identificar ahí. Pero también hay otro ministro de educación. También quedará para el próximo programa, Ministro de Educación. ¿Quién es este personaje? Ministro de Educación. A ver, yo creo que podemos adelantar algo sobre este personaje. A ver, estamos tratando de ubicar alguna referencia de este personaje. Ministro de Educación. ¿Quién es este personaje? A ver. Ministro del Interior, ministro de Justicia. A ver, haremos una referencia, un adelanto, a ver, sobre este ministro de José Antonio Chang. Es el nuevo ministro de Educación. José Antonio Chang Escobedo, ex rector de la Universidad San Martín, que ocupó cargos ya en el Ministerio de Educación durante el segundo gobierno de Alan García. Es el ex ministro de la APRAPE. Y este fue conjuntamente con Jorge del Castillo, con Mauricio Mulder, con toda esa cúpula aprista, fueron pues a saludarla, abrazarla a Keiko Fujimori. ¿Recuerdan ustedes? Eso lo hemos mostrado imágenes en un programa anterior. Entonces, este tiene relación, vínculo estrechamente con la cúpula aprista. José Antonio Chang. ¿Qué dicen los profesores? ¿Qué dicen? A ver, ¿qué término podemos emplear? ¿Qué referencia? ¿Qué mención? A ver, ¿qué pueden decir respecto a este personaje? Haremos un adelanto, ¿no?, con cargo a ampliarlo en un próximo programa. José Antonio Chang Escobedo. A ver, hay algunos docentes, algunas profesoras que tienen, a ver, una opinión sobre este personaje. A ver si lo podemos captar.
6: Observemos esta imagen con mucho detenimiento. Es algo totalmente indignante. Es el verdadero cambio que nos ofrece Fujimori para educación, haber designado a José Antonio Chang como ministro de Educación. Y esto no trae nada nuevo. Chang representa el regreso al viejo fujiaprismo, uno que nosotros como maestros calificamos directamente como el peor enemigo para nosotros, los maestros. ¿Qué nos ha dejado su gestión pasada? Un historial de menosprecio a los docentes con evaluaciones punitivas, división del magisterio y un legado marcado de corrupción en los famosos colegios emblemáticos, con muchas denuncias, sumado al desprestigio a los maestros. Este gobierno nos ha prometido desarrollo, pero lo que nos muestra es un personaje que demostró que la educación para ellos no es una prioridad, sino es un botín para pagar favores políticos del pasado. Nosotros los maestros y maestras no olvidamos, no perdonamos y no queremos a alguien como Chang en nuestro sector. Esto significa seguir jugando con el futuro de nuestros niños, niñas y adolescentes. Tenemos que seguir resistiendo y los maestros y maestras lo seguiremos haciendo. Observemos esta imagen con...
0: Bueno, como verán, esto es por lo menos un adelanto respecto al nuevo ministro de Educación, José Antonio Chang. Es ex-rector de la Universidad San Martín de Porras, en Lima. Esta universidad donde, bueno, hay denuncias de todo tipo, ¿no? Como ya lo habíamos adelantado en otro programa, donde hay denuncias de venta de títulos, bueno, que pasa una serie de cosas, ¿no? Ya, ponerle a puntos suspensivos. Este personaje ha sido ya ministro del APRA con Alan García. Y por eso justamente fueron a ofrecer, o sea, le han ofrecido, le han ido a decir de que aquí le ponemos a disposición Keiko Fujimori, uno de nuestros apristas, para que esté como ministro de Educación, José Antonio Chang. Eso lo dijeron ahí mismo, Jorge de Castillo, Mauricio Mulder y los otros, Quesada y otros, que fueron ahí en esa comitiva, ¿se acuerdan? Y ahí está, pues lo pusieron ahí como ministro de Educación. ¿Qué puede esperarse este personaje, bueno, que alentaba dividir al magisterio, a su organización gremial, el SUTEF, propiciaba, manipulaba para tener controlado la situación y ahora ha emprendido esas llamadas evaluaciones que prácticamente ha quedado en la nada, todo ha sido un engaño, en fin? Seguramente que va a repetir lo mismo. ¿Qué más puede hacer? Entonces, eso lo damos a conocer como un adelanto. Así que hemos hablado ya prácticamente de 4 o 5 ministros, ¿ah? Cinco, seis, o seis ya casi. Con este ya serían 6. Imagínense, ahora faltan otro bloque. Faltan, a ver, comentar, hablar y también, a ver, recordar, hacer un poco de memoria respecto a estos personajes de su vida política, estamos hablando, ¿eh? De su transfugismo político, estamos hablando de estos personajes. A ver, ahí está, digamos, ministro de Defensa, mira, fíjense a Rafael Belaunde. ¿Quién es este personaje? ¿Qué busca? ¿Qué quiere? ¿Cuál es su vida política? Estamos hablando en el plano político, no personal. Ahora, ahí atrás, miren, la parte posterior de las imágenes, pueden ver ustedes a Rafael Rey. Este es un personaje harto conocido en los años 90 y en los años 80 también con Alan García y con otros gobiernos. A ver, hay mucho por hablar. Varios de esos ministros. Ministro de Salud también está inmediatamente cuestionado ya por varias, principalmente por la Federación Médica del Perú y otros sectores. Vladimir Huaru, ya ni hablar, otro también, el ministro del Ambiente. Ya no vamos a estar haciendo pues una colección, sino a ver principalmente su transfugismo. O sea, en conclusión, en resumen, para terminar por lo menos esta parte de estos temas ministeriales, señores, amigos, concluimos diciendo lo siguiente. Una vez más lo reiterando, lo que habíamos adelantado en la primera parte. Todo pareciera que el fujimorismo y esta cúpula fujimorista ha llegado a la conclusión, ha llegado al convencimiento de que los mejores tránsfugas y los mejores enemigos del fujimorismo de los años 90, ahora esos tránsfugas pueden servir y sirven como mejores defensores de las políticas fujimoristas, como han escuchado a Sheput y a otros, y tal, como lo han podido captar a uno y a otro personaje. Y la experiencia le está dando, pues, ciertamente resultado en ese ámbito, como es el caso de Rospigliosi. O sea, ahora están buscando otros Rospigliosis. ¿Por qué? Porque se desempeñan mejor que los propios fujimoristas. O sea, los propios fujimoristas están no solo deslegitimados, sino están con la caña baja, no tienen capacidad, no tienen, como dicen, los conocimientos, la información para salir al frente. Y los que mejores le están dando resultados son gente captada ahora en los últimos tiempos, en base a cargos, en base a prebendas. Ahí están, son los mejores parachoques en este escenario que vive el país. Entonces, por eso, pareciera que ha optado ponerlos como ministros ahora, a ellos. No a la mejor gente, estos serían calificados la mejor gente. A ver, ¿qué dicen ustedes? ¿Creen ustedes que son la mejor gente, como anunciaba Keiko Fujimori? ¿O es la gente más despreciable, más vendidos, que están, bueno, poniéndose a disposición como si fuese una feria ganadera, donde pueden comprar el mejor postor a los borregos que desean o que quieren? A ver, entonces dejamos pendiente. A ver, terminamos este punto con estas, a ver, comunicaciones. A ver, ¿qué dice Ferrer Rutia? Solo es un gobierno de oligarquía desde los años de 1821 y la falsa independencia. Es un gobierno de la oligarquía, dice Ferrer Urrutia. Jaime Flores, buenos días, doctor Hernán. Yo, en mi persona, escuchando su programa, 3 años, pero siga adelante, doctor. Mucha gente estamos educándonos políticamente. Sí, muy bien, hay que compartir, hay que seguir avanzando, ¿no? Eso es bueno, sí. A ver, ¿qué dice aquí? Juvencio, sí, doctor. Su programa, este espacio, es una verdadera universidad popular, universidad popular. Labor y trabajo como lo hizo el amado Tamariátegui, como lo hicieron otros hombres en la historia de nuestro pueblo. Muy bien, gracias a Juvencio, gracias. Pero ustedes son parte, ustedes tienen que contribuir. Y está bien, sus comentarios, su participación de ustedes hace de que diversos sectores de la población aprendamos, todos aprendemos, captamos con comentarios de diversa índole, ¿no? Se hace mejor este espacio, este programa, ¿no? Está bien. A ver, Michelle, Cristian, dice, saludos, Michelle, Cristian y la Copa. Bueno, también está saludando, muy bien, gracias a todos. A ver, ¿qué dice Valeria? ¿Qué nos dice? Prácticamente estos son unos maquisapas, dice. Maquisapas Sua. Valeria. Valeria León. Muy bien, Valeria. José Flores, también ha sido viceministro de Energía y Minas. Guillermo Chino Guamaní, de Dina Boluarte. Ah, ya, o sea, ¿ese es el que está de ministro de qué? ¿De Energía y Minas ahora? A ver, no, ese tema hay que ahondarlo, ¿eh? Porque no tenía esos datos, ¿eh? Personalmente no tenía esos datos. Hay que ampliarlo entonces, esos datos, ¿no? Está bien, José Flores, esos datos. O sea, ahora, a un contaminador del medio ambiente, de los ríos, de los lagos, ahora ministro de Energía y Minas. Si es ministro de Energía y Minas, de razón, pues ahora hay algunos pequeños sectores, estos vendepatrias, son dueños de grandes extensiones, se han apoderado de grandes extensiones de tierras en diversas partes del país. Y ahí implementan sus supuestas minas, en otros casos alquilan, revenden, ¿no? Hacen negociados. Y ellos reciben nomás de lo fácil nomás. Cada mes, cada año, cantidades de oros, kilos y kilos, toneladas de oro, de lo mejor. Eso es lo que impera aquí en nuestro país. Eso está bien, eso debe continuar. Esas cosas necesitamos saber tanto, aprender y ver y plantear alternativas, propuestas sobre esos temas. ¿Se dan cuenta? O sea, nuestro país está marchando muy mal, señores. No es por gusto, no es cuestión de oponerse por oponer. Son cosas reales, objetivas. Ahí está, pues, lo que están dándonos a conocer. Como, mira, ahora fija o le pone a un ministro de Energía y Minas, a un contaminador. Uno de los dueños de la minera Aruntanizaj, aquí en la región de Puno. O sea, mira, para Puno, para el sur, Keiko Fujimori en su mensaje, nada, no le ha interesado una sola palabra. Para el Cusco, Arequipa, Moqueo, Tacna, Huancavelica, Apurímac. Puno peor, nada, ni hablar. Y bueno, y nos pone a un contaminador de ministro. O sea, de venganza. Se está vengando Keiko Fujimori con la región de Puno, con el sur del país. ¿Podemos pensar eso? Claro, ¿cómo más podemos calificar eso? A ver, se está vengando. En vez de hacer todo lo contrario, no decía de que vamos a ver dar la prioridad al sur. ¿Qué prioridad? Cero. Hemos sido ignorados total y completamente. Y luego seguro va a querer venir que con unas migajas, que seguramente ahora, cuando va a haber un friaje, algo, ropas viejas o algunas cositas, y así nos vamos a dejar engañar. Bueno, pues es terrible las cosas que estamos viendo, pero hay que informarnos, hay que estar bien informados, atentos a todo ello. A ver, CGP Gutiérrez está en línea. Son mafias, lamentablemente, mafias políticas que están gobernando el país. CGP Gutiérrez, bueno, está a ver, si no lo dejan ingresar, nos está medio bloqueado. Los verdaderos tránsfugas eran del partido de Castillo, dice Alipio Incacutipa. Los verdaderos tránsfugas eran los partidarios de Castillo. Bueno, a ver, aquí otra nota que dice, lamentablemente este gabinete ministerial parece una banda delincuencial. Una banda delincuencial y una banda de tránsfugas. Debería ser calificado y tipificado de esa manera. Banda delincuencial y banda de tránsfugas, dice. Tránsfugas. A ver, ¿qué nos dice por aquí? Vamos con la siguiente comunicación. Señor, buen día. Adelante, adelante. Brevemente, por favor. Adelante.
7: Muy buenos días, señor Hernán Fuentes.
0: Buenos días. A ver, ¿qué nos dice usted? A ver, a propósito de estos temas.
7: Bueno, yo creo que la juramentación de los ministros que ha puesto Keiko Fujimori son, según ella, ¿no? Son técnicos, dice, bueno. Pero técnico, ¿en qué forma? Si hubiesen puesto desde mucho tiempo técnicos, ya no estaríamos aquí, pues, en extrema pobreza, ¿no? La población peruana. Seríamos un país ya de potencia, industrializado, que haya empleo para los jóvenes que estudian técnicamente en institutos superiores y universidades. No estarán mendigando en las calles, después de acabar su estudio, están manejando triciclo, motocargas, taxistas. ¿Esa es la forma de tener ministros técnicos? Yo creo que diría en mi persona, son una tira de inmorales, corruptos y delincuentes, encabezado por Rafael Rey. ¿Qué es, pues, ese tipo que ha sido un funcionario del Banco de Reserva? ¿Cuántos millones de plata se ha llevado del Banco de Reserva como funcionario? Y buen cargo todavía ocupado. Ahora, colaborando como ministro con Keiko Fujimori, esos son técnicos. Ahora también igual, en Cámara de Senadores, otros ineptos, otros inmorales, ¿no? Y junto con Rafael Rey, su partidario, igualitos, son del mismo lugar, ¿no? Para que convenzan al pueblo. Seguramente muchos de nuestros conciudadanos que están hambrientos van a caer que les regale ropita, arroz, comedor popular para que coman como gallinas, como pollos. Bueno, pues van a estar felices y van a alabar y de repente le van a franelear, pues. Y van a decir, ¡viva Keiko Fujimori! Y a sus ministros también le van a poner su serpentina, le van a poner su poncho. De repente a Keiko Fujimori le va a poner su montera para que baile, ¿no? Y eso es lo que va a suceder. Pero sin embargo, económicamente, educación, en salud, ¿cómo estamos quebrados, pues? ¿No ven nuestros conciudadanos en los hospitales cómo están mendigando por salvar su vida? ¿No vemos que nuestra educación está totalmente quebrado? Profesores, a veces que verdaderamente no, a la deriva, no me están trabajando.
0: muy bien, amigo.
7: Esas cosas que está sucediendo, señor Fuentes, esperemos que la población reflexione, ¿no? Piense lo mejor, que nuestra patria tiene todas sus riquezas para subir, o sea que adelantarnos, ¿no? De lo mejor, ¿no? Pero pedir limosna, ni al exterior ni a los extranjeros.
0: Perfecto, muy bien.
7: Entonces, seremos buenos, con buen país, si es que verdaderamente pensamos y no estamos cayendo en la trampa y al facilismo, pues, señor Fuentes. Muchísimas gracias.
0: Muy bien, gracias a usted. Antes de dar paso a la siguiente comunicación, a ver, Silvia, nos dice aquí Silvia, Keiko está como presidenta gracias a la OMPE, al Jurado Nacional de Elecciones, y gracias al gobierno de los Estados Unidos, la que criticaba sus propuestas de Sánchez, aumentó de sueldo y pensión 65. Ahora ella resulta la copiadora. Ella resulta ahora la plagiadora. Sí, pues, estaban criticando. Sí, pues este tema también tenemos a ver pendiente. A ver, la siguiente comunicación rápidamente, señor. Buen día. Nombre, ¿de qué parte se comunica usted? Adelante, buenos días.
8: Buenos días, señor Fuentes. De Ocar, Juliaco, Félix.
0: A ver, amigo Félix, ¿qué nos dice usted? Adelante.
8: Estamos viendo las críticas de las personas que están opinando, pero dejaremos que cómo va en los hechos, pero antes de criticar, todavía recién está entrando, habrá que esperar unos 100 días, no hace nada, hace mal o que harán en contra del pueblo, de repente van a hacer mal o harán bien, recién podemos criticar, pero recién está entrando, ni bien se está haciendo, ya estamos criticando, yo creo que está mal el señor Fuentes.
0: Bueno, no se está criticando, sino se está un poco poniendo, recordando, haciendo un poco de memoria, mi estimado amigo, de quiénes son estos ministros. Estamos hablando sobre el transfugismo, es decir, en otras palabras, su trayectoria política. No estamos hablando de cuestiones personales, todavía no, sobre el desempeño no estamos hablando, amigo, sino sobre quiénes son. Porque Keiko Fujimori prometió días antes de recibir su credencial, dijo de que este gabinete va a ser conformado por la mejor gente, por los mejores hombres. Pero vamos viendo de que eso no es así, pues. Entonces, no estamos todavía hablando sobre su desempeño, no estamos criticando, observando todavía a ver qué está bien, qué está mal. Entonces, para que la población tome en cuenta quiénes son, eso es lo que estamos tratando preliminarmente todavía. Y seguramente los próximos días van a haber mayores luces, mayores datos, referencias sobre eso. Así que hay que no hay que confundir o no, hay que distinguir un poquito más claro estos temas, ¿ya? Gracias a usted, gracias. Bueno, ¿qué más a ver podemos decir? A ver, en esta parte. A ver, en la parte culminante, en la parte final, a ver, sobre estos temas. Ya, de los ministros vamos a dejarlo para otro programa, porque hay otro bloque de congresistas, o otro bloque de ministros, que tienen también igual una trayectoria, no pues política, estamos hablando de una trayectoria política. No pues una cosa simple, no. Tampoco nos vamos a abocar a sus asuntos personales. No somos partidarios de eso. Y no estamos utilizando insultos ni adjetivos, nada de eso, sino puntualmente sobre el ámbito político. Esa es la diferencia que tiene este espacio, este programa. Bueno, ahora sí, a ver, nos dicen aquí, Keiko Fujimori, aparte de todo esto, ahora lo dejaremos a ese tema, es un tema pendiente, amplio. Está solicitando este primer Consejo de Ministros que se acaba de producir este miércoles, 29 de julio, primer Consejo de Ministros, están pidiendo facultades legislativas al Congreso de la República para legislar, es decir, para dar leyes, decretos, disposiciones, normas. ¿Saben por cuánto tiempo? 120 días. Es decir, quieren legislar desde ahora hasta fin de año. Hasta fin de año, y quién sabe, todavía van a querer que se amplíe. Pero no están contentos, no están conformes con tantas leyes pro crimen que han dado precisamente el fujimorismo y sus aliados. ¿Para qué tanto tiempo? ¿Y saben en qué temas? Pues es un tema amplio eso, ¿eh? Pues les haré un adelanto con cargo a tratarlo, a profundizarlo en el siguiente programa. Es un tema amplio, ¿eh? Y es un tema muy, muy importante. Vean ustedes. A ver, les adelanto. Esto es un adelanto nomás, para que ustedes tengan una idea, para que vayan bosquejando un poquito. El gobierno de Keiko Fujimori al culminar su primer Consejo de Ministros, acaban de anunciar lo siguiente: solicitar facultades.

0: facultades legislativas al Congreso, a este nuevo Congreso, por un plazo de 120 días. Pero si han dado ya leyes a diestra y siniestra, el Fujimorismo y sus aliados, ¿para qué ya quieren otra vez? ¿Quieren hacer lo que les da la gana ya? Pues, a ver, les adelanto esto. Han formulado esta decisión de facultades legislativas luego de producirse este primer Consejo de Ministros y están pidiendo 120 días tener estas facultades legislativas para emitir decretos, leyes, decretos legislativos, normas de seguridad en diversas áreas, en diversos sectores. Aparte de que las Fuerzas Armadas, dice, ahora van a dirigir los penales, las cárceles, las prisiones. Eso ya hemos visto, no sé, pero es amplio ese tema. Están pidiendo facultades, a ver, para ver los temas de e-salud, de la ONP, de las AFPs, el tema tributario. Es una lista extensa, un tema amplio, pero ya para que tengan una idea. De la SUNAT, ¿qué cosa? Más impuestos. Del Ministerio de Economía y Finanzas. ¿Qué más va a haber aquí en lo que nos llama la atención dentro de tantos? Declarar en estado de emergencia el Sistema Nacional Penitenciario. Ya, eso ya lo hizo el Pajerí, ya lo hizo también la propia Dina Boluarte. ¿Acaso no han hecho sus espectáculos? ¿Acaso no el Pajerí iba a sacarse fotos ahí con los presos? Les hacía arrodillar, les hacía sentar ahí en fila. Algunos los han rapado el cabello. Es puro show, puro espectáculo. Ahora, eso mismo que seguramente va a hacer Keiko Fujimori. Y aquí ya dice, ya, bueno, está bien que venga Keiko Fujimori, que vaya a los penales, pero que vaya desnuda, dice, para que se haga sus poses. La gente es fregada. No sé, está bien, pues estamos hablando de una cosa, pero está bien para broma. Pero que vaya pues desnuda, que vaya a ver, que haga sus poses ahí ante los presos. Está bien bueno para broma, un rato para distraer, pero también, bueno, a ver, otro dice del Ministerio de Agricultura, quiere, o sea, en todo lado quieren meter las narices, pero si han hecho ya todo su festín con este Congreso que ha terminado, han hecho su festín de leyes, normas, decretos, todo, todo. Ahora, ¿quieren otros 120 días para hacer lo que les da la gana? Entonces eso lo trataremos, lo abordaremos en el siguiente programa, ya no hay mucho tiempo. Es amplia, hay una lista. Hay que tratar sector por sector, a ver qué cosas pretenden, qué desean. Con esto de otorgamiento de facultades que están buscando precisamente de parte del Congreso para que ellos, o sea, se quieren convertir a otro Congreso. O sea, quieren reemplazar al Congreso. Quieren reemplazar a la Cámara de Diputados, senadores, y ellos quieren dar sin control decretos de diversa índole. Entonces, ¿para qué está el Congreso, pues? O sea, van a estar pintados. Pintados van a estar diputados, senadores. Y los que van a legislar van a ser el Ejecutivo. O sea, Keiko Fujimori y sus ministros. Estos personajes. Bengolea, Carlos Spaa, Chaput, esos van a hacer sus leyes a su manera, a su gusto. ¿Y para qué se está el Congreso? Y todavía quieren por 120 días, ¿eh? Entonces estaríamos hablando de 120 días, más 4 a 5 meses. Agosto, septiembre, octubre, noviembre, diciembre. Y todavía después dirán, de repente van a decir de que no, es muy corto, queremos que se amplíe. Algo así, ¿qué le parece? Así que es un tema importante, ¿no? No le quiten mérito a ese tema. Vamos a, entonces, en el siguiente programa, tratarlos, abordarlos con mayor amplitud. Bueno, a ver, aquí tenemos dos comunicaciones, por favor, no quiero hacerlos esperar, pero que sean breves, puntuales, por favor. Buenos días, adelante. ¿De qué lugar viene la comunicación? Adelante. Buenos días, ¿con
1: Buenos
0: quién?
1: días, doctor Hernández de Asilio, Mario son
0: A ver,
1: Cobasornal.
0: adelante. ¿Qué nos dice usted? A ver, a propósito de estos diversos temas, adelante.
1: Bueno, el Consejo de Ministros que tenemos de Keiko Fujimori, doctor, es un consejo pues de la antigüedad. Ya Por ejemplo, José Antonio Chang tuvimos como ministro de Educación, quiso municipalizar la educación, privatizar, dividir el SUTEF, entre otras cosas que hizo ese inefable personaje que ha sido también el rector de San Martín, donde como bien dice, se regalan títulos de toda índole, ¿no? Entonces, ese tipo de ministros tenemos el SPAC, que es agente norteamericano, miembro de una sociedad norteamericana. Yo estuve revisando su biografía y ya trabajan los canales, pues, de la prensa mermelera, que es Canal N, América Televisión, Latina, Panamericana, todos esos canales pagados, periódicos como La Chuche, El Trome, que trabajaron con el papá de la Keiko Fujimori, el sátrapa de Alberto. Entonces, estamos a lo mismo, pues, ¿cuál es el cambio? Desde el 2016 también gobierna Keiko Fujimori y dice: encuentro un país desastroso. Precisamente ella es la culpable, junto con el pacto mafioso, de que el país esté en esta calamitosidad, doctor. No hay desarrollo, no hay industrias, no se impulsa nada, solamente esos Belaúndes, esos Rafael Rey, está, no sé quiénes más, dignos representantes de la CONFIES, de la explotación de nuestros recursos naturales. Ahora están como ministros, solo para profundizar la explotación. Nada podemos esperar y nada hemos esperado, y nada podemos esperar, solo la lucha frontal de la parte de las organizaciones populares, especialmente el sur peruano. Haremos frente a este gobierno neoliberal, neofascista, doctor. Lo que queda es organizarse, no hay otra situación, doctor. Más bien felicitar a usted, que sigue educando políticamente a todos sus oyentes, doctor. Un abrazo, gracias.
0: Muy bien, de igual manera, ustedes también por el aporte, por la contribución permanente que hacen diariamente, también son parte del programa y eso hace de que este
1: Muchas gracias,
0: programa
1: doctor.
0: siga adelante. Gracias, gracias. Hasta la próxima. Bueno, en la parte final, señores, a ver, aquí tenemos la imagen de Keiko Fujimori. Esta imagen, cuando el momento que daba el mensaje, ¿recuerdan? En el momento que la dejaban abandonada, los congresistas parlamentarios de la oposición, Keiko Fujimori estaba desconcertada. Y lo que no han mostrado los medios, eso también lo vamos a ampliar en otro programa, solamente un adelanto. Lo que no mostraron los canales de televisión, la radio y la televisión, no dijeron nada, se callaron, fue de que la mitad del Congreso de la República, o sea, medio, estaba partido prácticamente, inclusive más de la mitad, quedó vacío. Todas las sillas, todos los asientos de los parlamentarios, vacío. Y las cámaras de televisión, todo eso, solamente han dirigido, han mostrado un lado, ¿no? Nada más. Ya no mostraban al otro lado, estaban prohibidos, porque estaba vacío todo eso. Y Keiko Fujimori se quedó desconcertada y no podía qué hacer. Esa es la foto, la imagen que estamos mostrando en este momento. Véanlo, a ver, lo ampliamos. Estaba paralizada, muda, se quedó muda ahí. Salieron protestando, salieron con sus imágenes, todo de las víctimas, todo eso, y no pudo qué hacer, Keiko Fujimori estaba desconcertada. Y después de remate, todavía ahora, señores, lo que es recién se va sacando algunas cositas ahí a través de las redes, nomás, porque la televisión, la radio nacional, son unos farsantes, unos mentirosos. Tergiversan, distorsionan, porque están ellos esperando los millones ahí. Entonces, Keiko Fujimori, cuando terminó el mensaje, salió del Congreso de la República con dirección al Palacio de Gobierno, porque está a unas cuadras, nomás. Entonces, aparentemente dio la impresión de que, bueno, le estaban saludando por acá, por allá, pero todavía ha sido mentira. Estaba saludando al vacío, al vacío. Al contrario, le estaban gritando voces en contra de Keiko Fujimori. Y en otros, había en la siguiente cuadra, sí, estaban vacíos porque todo estaba militarizado, lleno de policías, lleno de soldados, de militares. No había gente, vacío. Pero levantaba la mano como para disimular de que estaban saludándole ahí. Se levantaba la mano por acá, por allá. Trataba de mostrar los dientes, pero no había gente, no había nada. Escuchen esta partecita, un pequeño adelanto. Aquí tenemos varias imágenes, pero véanlo ustedes, a ver. ¿Qué dice aquí? Keiko Fujimori camina sin respaldo popular. Nadie le saludaba. Había saludos al vacío, al aire, que no, nadie lo respondía. Eso dice, a ver, escuchen usted un pedacito nomás.
2: Y ahora, 5 millones.
3: Y esta cosa, que como lo ha señalado Rosa María una y otra vez,
2: no hay
3: uno
2: pueblo.
3: Sale a las calles, no hay pueblo.
2: Está.
3: No, no, no.
2: Son
3: Y
2: cinco
3: ahora,
2: millones.
3: y esta cosa, que como lo ha señalado Rosa María una y otra vez.
2: No hay pueblo.
3: No sale a las calles.

0: más, y policías y militares nada más, que estaban ahí con su medalla. Esos eran los únicos que estaban ahí siguiéndole. Pero no había gente de las casas o de los costados, todo. No había gente, estaba silencio, vacío. ¿Por qué? Porque no han dejado. ¿Ah? Por temor a las protestas, por temor al rechazo. Eso es lo que pasó. Eso es lo que están dando a conocer aquí, precisamente, estos periodistas u otros medios que precisamente están dando a conocer esos detalles. Que no los conocía, que no lo sabía usted, que no lo ha visto, pues. Entonces ahora recién estamos tomando conocimiento de esos detalles, pequeños, pero que tienen mucho significado, ¿eh? Tiene mucho significado.
1: Y ahí, solamente condecoraditos, policía, seguridad del Estado, porque no han dejado entrar a las personas, a los ciudadanos de a
2: pie. Un atentado contra el libre tránsito. No hay.
1: Una farsa, una finta.
2: Que no hay ni fiestas, ni patria, ni felicidad. O sea, no sé qué hacemos.
1: Eso sí, pompa y circunstancia como cancha,
2: ¿no? Ah, obvio.
3: Como cancha, sí.
2: ¿Otra?
1: No, no, no.
2: Son 5 millones.
1: Y esta cosa, que como lo ha señalado Rosa María una y otra vez.
2: No hay pueblo.
1: Uno sale a las calles, no hay pueblo. No hay pueblo, no hay gente, no hay civiles.
2: Son
1: es lo que
2: fotógrafo.
1: Se ve ahí.
2: 5 millones.
1: Y esta cosa.
0: Ahí tenemos aquí varias imágenes, ya el tiempo ya me gana, porque viene el resumen informativo inmediatamente. Pero además de ello hay otra cosa también anecdótica que viene, a ver, rápido nomás. Durante el mensaje, bueno, se fueron los de la oposición, lo dejaron vacío, el Congreso de la República, y solamente una parte estaban ahí, sus invitados nada más. Y dentro de sus invitados estaban sus familiares. Hasta el punto que la propia hija de Keiko Fujimori se quedó dormida, Estaba roncando, Ahí está, vean esta imagen, miren, fíjense. A ver, vean. Ahí está. Kiara, su hija de Kiara, que dicen, a ver, ¿qué hiciste? Dice, se durmió en el mensaje, durante el mensaje. Su propia hija de Keiko Fujimori ya no podía aguantar toda. Quedó dormida, en pleno mensaje. Estaba roncando. Como dicen, jato loco. Como dicen que bueno, estaban en jato loco. Bueno. Kiara, hija de Keiko, es captada durmiendo en pleno mensaje presidencial. Y todavía de su madre. Es otro detalle que también se está revelando, ¿no? Todo recién. Finalmente, a ver, ¿qué más tenemos? Va a haber un adelanto. Aquí hay varias imágenes curiosas, bueno, para un poco distraerse también. Pero lo último, a ver. A ver, hay comunicaciones que están haciendo al número interno. Ya saben, el número interno no está pues conectado, no sale, no puede salir al aire. No sale al aire. No sale al aire el número interno. Están ahí, llama y llama al número interno. Los números son otros, pero los dos números siempre les recordamos, ¿no? Ya, en la última parte, a ver, para rápidamente, unos segundos también. Roberto Sánchez, mientras había el mensaje presidencial, mientras Keiko Fujimori estaba desconcertada, mientras quedaba así en esa situación de incertidumbre, parece que ahí se nubló Keiko Fujimori. Pero como era felizmente para ella un discurso leído todo, comenzó a leer textualmente, con punto y coma, con punto y coma. Mientras eso ocurría, por otro lado, en la Plaza San Martín y en otros lugares, habían manifestaciones de protesta, de rechazo. Y ahí lo captaron a Roberto Sánchez. ¿Qué dijo Roberto Sánchez? A ver, solamente unos segundos. Dijo de que, bueno, le preguntaron ahí los periodistas, ¿cómo se va a reunir o no se va a reunir con Keiko Fujimori? Y Roberto Sánchez respondió, pues, bueno, yo soy capaz de reunirme con cualquier diabla, con tal de alcanzar justicia, de lograr justicia, no sé, algo, pero mejor escúchenlo ustedes, a ver, unos segundos nomás, ya no toda la declaración, solamente un segundo. A ver.
4: ¿Se va a reunirse con Keiko Fujimori más adelante?
5: Soy capaz de reunirme con cualquier diabla, con tal de lograr justicia para nuestro pueblo,
2: con
5: y si
2: ahora
5: en la ocasión, que así sea.
2: Muy bien.
4: ¿Se va a reunirse con Keiko Fujimori más adelante?
5: Soy capaz de reunirme con cualquier diabla, con tal de lograr justicia para nuestro pueblo,
2: con
5: y si ahora
2: diabla.
5: En la ocasión, que así sea.
0: ¿A quién se refería cuando decía que estoy dispuesta a reunirme, no importa, con cualquier diabla? ¿A quién fue esa alusión directa, abierta, pública? ¿Fue a Keiko Fujimori o a quién? A ver, ustedes díganlo ya, mejor ya yo no voy a complicar más porque esto genera todo un comentario, debate de diversa índole. Ahí no nos quedaremos hasta el siguiente programa.

0: justicia para nuestro pueblo. Y si ahora es la ocasión, que así sea.
1: Muy bien.
2: Se va a reunirse con Keiko Fujimori más adelante.
0: Soy capaz de reunirme con cualquier diabla, con tal de lograr justicia para nuestro pueblo.
1: Con
0: y si ahora es la
1: diabla.
0: Ocasión, que así sea.
1: Muy bien. Y considera, por favor, por favor, él considera que su ex asesora también es una diabla.
0: Cualquier investigación y rechazo, porque ahí no hay coincidencias.
3: Bueno, muy bien, amigos. Ahí nomás dejamos saber estos temas para,
0: lo han hecho,
3: para el siguiente programa. Y el tiempo me ha ganado. Lo único que nos queda ahora es anunciar inmediatamente el resumen y la síntesis informativa. A ver, las comunicaciones que están ingresando. Bueno, ya me ganó el tiempo. Inmediatamente, a ver, el resumen y la síntesis informativa de carácter regional, nacional e internacional. Vamos a ver qué novedades tenemos, cuál es lo más importante, a ver qué compartimos. Inmediatamente le damos el pase. Así que, señores, hay varias cosas todavía que han sido ocultadas, que han sido silenciadas por los grandes medios, entre comillas, por esos grandes medios monopólicos de la radio y la televisión capitalina, de la radio y televisión limeña, de esos pulpos, pues. Han ocultado muchas cosas. Ahora, a través de las redes, se está tomando conocimiento una y otra parte. Así que estos temas va a haber tiempo para tratar, para abordar. Como dijo algún amigo, ¿no? Queremos verlo otra vez su desempeño. Claro, vamos a ver qué medidas, qué acciones toman, a ver, diario, a cada día, cada cierto tiempo. Vamos a ir observando, ¿no? Pero en el plano político, nuestro enfoque va a ser eminentemente político, no personal. No, asuntos personales. Asuntos personales está bien para la chavaquenería, para otras cosas, ¿no? No, sino aquí tiene que ser tratar de contribuir, pues, en politizar a la gente, informarse, que entienda, que conozcan esos temas locales, regionales, nacionales, internacionales. Eso es lo que hace falta en nuestro pueblo, a nivel nacional, principalmente en Lima y en otras regiones. Por eso siempre les invoco, no se olviden, que ingresen inmediatamente, se ponen en contacto con las redes sociales, pongan su ley y compartan. Y que hay que comunicar, hay que ampliar esto, porque ustedes son parte de este espacio, de este programa. No se olviden eso. Ustedes son parte del programa. Y gracias a ustedes también, a su aporte, a su discrepancia, a sus puntos de vista, se hace más interesante estos temas. Resumen informativo inmediatamente. Adelante, a ver qué novedades tenemos en este ámbito, en este espectro.

0: Hola, ¿qué tal? Iniciamos este resumen informativo. Estamos en órbita. Vamos a compartir información internacional, nacional y regional. Comenzamos con el ámbito internacional. ¿Cuál es la actualización de información relevante en Latinoamérica? ¿Qué ha sucedido en las últimas horas? La Fiscalía, esta jornada anterior, la Fiscalía de Bolivia ha emitido una orden de aprehensión contra el expresidente Evo Morales. El exmandatario se le señala por terrorismo, por atentar contra la seguridad y la soberanía del Estado por medio de alzamientos armados, asociación delictuosa, atentados contra los servicios públicos e instigación pública a delinquir. Todo eso habría cometido Evo Morales, el expresidente de Bolivia. Aquí más detalles.
1: Boliviana emitió una orden de aprehensión contra el expresidente Evo Morales y otros dirigentes en el marco de una investigación por bloqueos de vías durante 53 días durante la huelga general. El documento judicial vincula al exmandatario con presuntos delitos de alzamiento armado y atentado contra la seguridad de servicios públicos, entre otros. La disposición se suma a otras investigaciones y procesos penales en su contra, algunos de ellos suspendidos o anulados por los tribunales. Mientras, diversos sectores sociales participaron en movilizaciones para impedirlos. Por su parte, Evo Morales señaló en diversas ocasiones que los procesos en su contra tienen motivaciones políticas.
0: Bueno, se viene así la persecución política en Bolivia. Vamos a compartir esta siguiente información que tiene relación con el ámbito ya nacional, que ha sucedido en el ámbito nacional político en nuestro país. Keiko Fujimori ha sido reconocida como jefa suprema de las Fuerzas Armadas y la Policía Nacional. Keiko Fujimori fue reconocida oficialmente ya como jefa suprema y el acto se desarrolló en el patio de honor del Palacio de Gobierno con la presencia de las altas autoridades de la administración pública y los mandos militares de la nación. Durante la ceremonia institucional, el general del ejército César Briceño Valdivia, jefe del Comando Conjunto de las Fuerzas Armadas, entregó el bastón de mando a la mandataria ya nacional. Vamos a también precisar que el gobierno de Keiko Fujimori, formuló ya pedidos de su delegación de facultades legislativas. El pedido fue discutido durante la primera sesión del Consejo de Ministros y solicita que las facultades sean dadas por 120 días y busca emitir decretos legislativos en materia de seguridad ciudadana, militar, policial, penal, procesal y penal y de ejecución de la pena de cárcel. En detalle, dentro del proyecto de ley, ver que el gobierno o se puede ver que el gobierno de Fuerza Popular busca que las Fuerzas Armadas dirijan los penales, algo que se encontraba en su plan de gobierno. Del mismo modo señalan la modificación del régimen de feriados no laborales para reducir su número. Aseguran que esto llevaría a un aumento de la productividad. En lo económico también algo llamativo. También se sabe que Keiko Fujimori pedirá facultades para derogar la ley que fija topes a las tasas de intereses en financieras. Más libre mercado, dirán. Más bancos entrarán en competencia, pero ¿estarán seguros de eso? ¿Acaso no el monopolio lo ha tenido en estos últimos bancos que operan en el Perú? Y sumado a esto, el banco más grande que opera en el Perú, en el país, el BCP, donó millones de dólares a la campaña de Keiko Fujimori. ¿Será acaso uno de los mayores beneficiados? El tope en soles, recordemos que es de alrededor de un 114%. El tope en dólares es alrededor de un 99%. ¿Están promoviendo la usura? Eso es lo que está ya pidiendo ahora Keiko Fujimori. Ejemplo, la gente va a endeudarse sin límites y probablemente no puedan pagar. Y esto hará que pierdan incluso sus pertenencias y asimismo sus inmuebles. Vamos a precisar, es un tema por supuesto también para profundizar, pero vamos a precisar esta siguiente información. Tiene que ver con Claudia Sheinbaum, la presidenta de México, ha confirmado conversaciones con el gobierno de Keiko Fujimori y está esperando un salvoconducto para Betsy Chávez. Claudia Sheinbaum, presidenta de México, confirmó que su administración viene manteniendo conversaciones con el gobierno de Keiko Fujimori con la esperanza de retomar las relaciones diplomáticas entre ambos países. Del mismo modo, expresó su interés en que el salvoconducto de Betsy Chávez, la ex primera ministra, que se encuentra en la Embajada de México en Lima, se expida para que pueda llegar al país norteamericano. El secretario de Relaciones Exteriores habló personalmente con la presidenta de Perú y estamos avanzando, señaló al ser consultada por una normalización en la relación bilateral entre Perú y México. Esto se dio a través de estas conferencias denominadas mañaneras en México. Vamos a precisar la siguiente información, vamos a compartir la siguiente información. Tiene relación con Carlos Spa, el actual canciller. Él confía en que la oposición será leal y será democrática. Y uno se pregunta, y bueno, esto, ¿qué posición ha tomado la derecha y la ultraderecha cuando estaba Pedro Castillo en el gobierno? El ministro de Relaciones Exteriores, Carlos Spa, se pronunció sobre la relación que mantendrá el Ejecutivo con el Congreso de la República y los aspectos diplomáticos vinculados a las relaciones con México. El canciller señaló que la bancada oficialista respaldará las iniciativas presentadas por la gestión de la presidenta Keiko Fujimori y manifestó su confianza en la postura de los sectores de la oposición parlamentaria. Vamos a escucharlo.
2: Sí, presida por la oposición, pero es una... va a desarrollar un rol de que es el que le corresponde, o sea, la bancada oficialista, por supuesto, apoyar todas las iniciativas del gobierno de la presidenta Fujimori, y la oposición, yo estoy seguro, y tengo no solamente la esperanza, tengo la seguridad que va a ser una oposición leal, que va a ser una oposición democrática, porque todos somos peruanos y todos estamos al servicio del pueblo, y la gran demanda que tiene el pueblo peruano en este momento es que luchemos contra la inseguridad ciudadana. Yo estoy seguro que la oposición inclusive va a votar a favor de las iniciativas que vamos a presentar. No estoy en condiciones todavía de decir cosas concretas, pero estamos, en estos días seguimos trabajando intensamente de día y de noche y prontamente vamos a hacer algunos anuncios.
3: ¿Pero es una cámara presidida por la oposición?
2: Sí, presidida por la oposición, pero es una cámara integrada por peruanos, Jimmy. Todos somos peruanos. Yo creo que debemos dejar de lado ya todo lo que fue el tema de las elecciones y sobre todo todo lo que han sido estas facturas pendientes de los últimos 25 años. Hay que mirar hacia adelante, hay que pensar en el Perú. Y yo estoy seguro, tengo esa gran esperanza de que todos los peruanos nos vamos a unir para que estos 5 años sean 5 años de prosperidad, 5 años de avanzar en las reformas que el Perú necesita, que la inmensa mayoría de los peruanos necesita. Yo les agradezco muchísimo.
3: Presidente de México, para terminar, la presidenta de México ha asegurado que ya se confirmarían nuevamente las relaciones.
0: Bueno, ¿y qué posición hubiese estado tomando Carlos Spa en caso Roberto Sánchez hubiese estado desempeñando esta gestión del gobierno central? Es una interrogante. Vamos a pasar a esta siguiente información. Tiene relación con Alberto Bengolea. Bueno, Alberto Bengolea es el nuevo ministro de Cultura. El nuevo ministro de Cultura ha dado declaraciones al respecto. Alberto Bengolea juró como titular del Ministerio de Cultura dentro del primer gabinete ministerial del gobierno. Al término de la ceremonia oficial en Palacio de Gobierno, el funcionario declaró ante los medios de comunicación objetivos centrales de su administración. Dice, como ministro de Cultura, quiero implementar corrupción cero desde el primer día. Vamos a escucharlo.
4: Que te reciba mal cuando su trabajo es recibirte y tratarte bien. Esa parte no la comprendo. Y lo otro tiene que ver con una indicación que se dijo desde el comienzo, que en cultura yo quiero implementar corrupción cero desde el primer día. Desde el primer día no se va a tolerar ningún tipo de este acto, pero estamos todos con buena voluntad de tratar de construir. Lo mío es juntar y es incluir.
5: ¿A qué hora se reúnen el día de...?
0: Bueno, y resulta que en las redes sociales se empiezan a viralizar estas imágenes. Esto decía Bengolea, entre muchos otros tweets, en contra de Keiko Fujimori, pero esto decía, por ejemplo, en la época de Pedro Pablo Kuczynski. Como hace 3 décadas, el fujimorismo pretende destruir nuestra democracia con sus despreciables métodos, compra de conciencias, espionaje, atropello de constitución, abuso de poder. PPK, amigo, es insostenible, pero hay que defender nuestra democracia de los hijos del dictador. Esto decía de Fujimori Alberto Bengolea, y ahora es su ministro de Cultura, y habla de que va a implementar la corrupción cero desde el primer día. Pero también no se trata del único ministro, se trata también de Juan Sheput. Juan Sheput, quien ha sido crítico también de Fujimori, ahora es ministro de Trabajo en el gobierno de Fujimori. Esto decía en el año 2016, Keiko Fujimori reconoce que nunca ha trabajado en su vida y así pretende gobernar al país. Y no pudo responder sobre corruptos en su entorno. Se trata del nuevo corrupto Juan Sheput, ahora en el entorno de Fujimori. Oportunistas a la vista. Vamos a compartir ya esta última información que tiene que ver con ya temas regionales que ha sucedido. Un accidente en la ciudad de Juliaca, una persona herida e inconsciente fue hallada en plena vía pública, un varón que se encontraba inconsciente en la vía pública en extrañas circunstancias y con una herida sangrante en parte de la cabeza. El hecho se registró en la intersección del jirón San Jorge con el jirón Raúl Porras, lugar donde se desplazaron el personal de Serenazgo de la Municipalidad Provincial de San Román. Al llegar a la zona, los agentes visualizaron a un grupo de vecinos consternados rodeando a la víctima, quien yacía tendida sin responder a los estímulos y presentando un sangrado profuso a la altura de la cabeza. Hasta el desarrollo de este sábado, 1 de agosto, continuará el incremento de temperatura diurna de moderada a extrema intensidad en la costa y en la sierra del país. Se prevé escasa nubosidad e incremento de la radiación ultravioleta. Así que a tomar precauciones respecto a la radiación ultravioleta, los rayos ultravioleta. Asimismo, se esperan ráfagas de viento con velocidades cercanas a los 45 kilómetros por hora, principalmente durante horas de la tarde. Así hemos culminado este resumen informativo. Esto ha sido En Órbita. Nos vemos en una próxima edición. Hasta pronto.
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0: 16 fue, dinamitó la posibilidad de una gobernabilidad con un grupo cuyo programa económico se parecía mucho al de ella. Y tengo entonces, me queda el sabor de que sí, aparece como que tiene calle el gobierno, pero no tiene esquina en el sentido de reflejos. Incluso mirando el discurso, esas siete grandes políticas de Estado, que no son políticas de Estado, su nombre real sería políticas de gobierno. De esos siete, dos tienen ciertos contenidos, el primero y el segundo, pero los
1: 9 de
0: otros
1: la
0: cinco
1: mañana
0: son
1: con 7
0: papeles en
1: minutos.
0: blanco. Y en esos dos hay una cosa que a mí me preocupa bastante.
2: Una realidad congresal adversa a portas. Entonces,
1: Estaba contenida, ¿no?
2: sí, yo de Rafael López Alea, que altamente probable es que ocurra en estos 5 años. Y si eso ocurre, pierde la mayoría en el Senado también. Postura frente a lo que estamos siendo testigos. Creo que en general el discurso lo pone aún más de manifiesto. Es un discurso acomedido, no ha lanzado mayor contenido, se ha cuidado en las formas. Yo creo que consciente de que tiene una realidad parlamentaria adversa, tiene la Cámara de Diputados en contra y el Senado la puede perder muy fácilmente con una pataleta atrabiliaria de Rafael López Alea, que altamente probable es que ocurra en estos 5 años. Y si eso ocurre, pierde la mayoría en el Senado también. Entonces ella se ha cuidado mucho, creo, en las formas. En las formas ha mantenido el estilo de la campaña, mesurado, acomedido, discreto, puntual, etcétera. Y se ha cuidado de no polarizar y de no confrontar, como creo que le hubiese salido del forro, porque tiene miedo de una realidad congresal adversa a portas. Entonces,
1: Estaba contenida, ¿no?
2: sí, yo la siento contenida, porque ella es muy dura. Quienes la conocen la describen como alguien más dura que el papá, con lo cual ya es
1: Sí.
2: bastante, bastante que decir.
1: Sí, absolutamente. Y además con esta idea de que la política es casi un teatro, ¿no? Una interpretación. Que la política debe ser eso, una suerte de simulación artística. Y en fin, lo real está detrás y oculto.
2: Así es, y en ese sentido, dentro de lo real, yo esperaba un discurso acorde con el diagnóstico que ella misma había hecho respecto de una situación catastrófica que heredaba en el gobierno. Entonces, frente a una catástrofe, uno espera pues un discurso refundacional, un discurso proactivo, agresivo, beligerante, etcétera, y no vimos nada de eso, vimos un
1: Lo
2: discurso.
1: cual demuestra que el diagnóstico de la catástrofe es falso.
2: O que la solución que tiene no tiene la solución para esa catástrofe. Uno de los dos
1: Exacto.
2: escenarios.
1: 9 de la
2: Exacto.
1: mañana con 10 Juan de la
2: minutos.
1: Puente, buenas noches. ¿Qué tal?
0: Gracias, César. Un gusto con
1: ¿Cómo
0: Carlos compartir.
1: la
2: Juan, ¿qué tal?
1: viste
2: ¿Cómo
1: tú?
2: estás?
0: Yo no sé si es cálculo o improvisación, porque la escena que se montó mostró cuando ella llega al Congreso una diferencia, una disociación entre el sentido este protocolar solemne de desfile, que además ella fue preparada para un desfile, y la política. Me parece que en algún momento estaba ausente y en un escenario político actuó en una línea de reivindicación personal. Y yo no estoy seguro que en el futuro de los próximos meses, ya no diría de las próximas semanas, vuelva a encontrarse la política de la presidenta, que es política, con la política y el gobierno. Esa nunca durante el momento de la juramentación y el discurso, me parece que se encontraron ella y la escena. Y eso me preocupa bastante por el nivel de disociación. Y creo que el discurso fue bastante tradicional y frío. Parece haber sido sacado de una congeladora. Y coincido cuando dicen que no hay una relación entre ese diagnóstico desastroso y la propuesta de un cambio radical o reconstrucción, como que la montaña termina pariendo un ratón. Y por eso tengo la
1: Pero
0: sensación
1: además
0: que...
1: es un cinismo espectacular decir, estoy heredando una catástrofe cuando ella ha cogobernado los últimos 4 años.
0: Sí. O cuando el año 2016 fue, dinamitó la posibilidad de una gobernabilidad con un grupo cuyo programa económico se parecía mucho al de ella. Y tengo entonces, me queda el sabor de que sí aparece como que tiene calle el gobierno, pero no tiene esquina en el sentido de reflejos. Incluso mirando el discurso, esos siete grandes... Política, esas siete grandes políticas de Estado, que no son políticas de Estado, su nombre real sería políticas de gobierno. De esos siete, dos tienen ciertos contenidos, el primero y el segundo, pero los otros cinco son papeles en blanco. Y en esos dos hay una cosa que a mí me preocupa bastante, y es este golpe de mano a la Policía Nacional al decir abiertamente que las Fuerzas Armadas se encargarán de la seguridad ciudadana. No solo eso es inconstitucional, sino pone a las fuerzas policiales en una situación de subordinación, más aún si el ministro del Interior es un militar en retiro. Entonces, creo que hay una especie de disociación entre lo que tú llamas, César, esta especie de puesta en escena espectacular y lo que expresa la política. Claro, quizás podríamos decir que hoy día ya no hay incertidumbre. Hay la certidumbre que va a ser un gobierno desordenado, caótico. Quizás estamos frente a un gobierno de transición y de transeúntes. Y quizás después de enero y febrero vendrá un gobierno mucho más cercano a lo que inicialmente quería el fujimorismo.
1: Juan Carlos, ¿qué es lo que te pareció más negativo del discurso?
2: Bueno, este anuncio del combate y la inseguridad en base a las Fuerzas Armadas, yo creo que es un sinsentido mayúsculo, ¿no? Que no tiene cabida ni razón de ser, más allá de los temas legales, porque es inviable, ¿no? En el único lugar donde esto ha funcionado ha sido en Patas, pero no va a funcionar en los centros urbanos. O sea, el ejército no está preparado para eso. Ahí se requiere labores de inteligencia, que son las que merecen mayor atención, y de eso no ha dicho nada la presidenta. Después de eso, un listado de obras que yo no sé cómo va a hacer el Mercuba para poder solventar, no solamente culminar la línea 2, sino la línea 3, 4, 5 y 6, que esos son cerca de
1: Esa
2: 90 mil.
1: enumeración fue de una frivolidad escalofriante, ¿no? Porque
2: Sí.
1: dijo, haremos la 2 y la 3 y la 4 y la 5 y la 6 y además la carretera central y además los trenes de cercanía, Lima Ica, Lima Barranco y además la longitudinal de la sierra. Madre mía.
2: Sí.
1: Parecía don Fernando Belaúnde de los 80, pero con LSD adentro.
2: Sí, y yo no sé cómo va a manejar eso con la catástrofe que es supuestamente heredado. Se va a
1: Exacto.
2: demorar supuestamente en remediar por lo menos un año el Mercuba, ¿no? Entonces, en general, yo creo que el Licruza tenía ausencias clamorosas y presencias innecesarias, inconducentes, que se ratifican. Yo creo que el discurso se expresa bien con el gabinete que ha nombrado. En general, yo creo que el gabinete responde a ese discurso, a esa manera de concebir la política, y coincido con Juan en que esto yo creo que es una cosa transeúnte, ¿no? O sea, yo creo que definitivamente no va a faltar mucho tiempo hasta que veamos que los ministros fusibles salgan del camino y dejen de estorbar, aunque no
1: Pero,
2: puedo dejar.
1: digamos, hablar de transición significa que estamos a la expectativa de una fase superior. Yo no creo que estemos en el preámbulo de una fase superior. Ella no da más que esto.
2: No, yo lo
1: Ella no da
2: decía más
1: más que
2: bien,
1: esto.
2: yo lo
1: Su
2: decía, lo
1: casting
2: decía.
1: es este.
2: Claro, yo lo veía más bien hacia abajo, un tránsito hacia abajo.
1: Ah, bueno, wow.
2: Sí.
1: Juan Carlos, estás optimista hoy día.
2: Sí. No, es que
1: Wow.
2: mira, yo en el gabinete tengo una observación que no puedo dejar de señalar. Yo acabo de estar en China y conversando en algunas oportunidades con funcionarios chinos, y ellos veían con mucha preocupación la designación de Carlos Spa y la designación de Luis Galarreta. Luis Galarreta es un hombre que ha trabajado para Taiwán en los últimos años, y así lo consigna en su hoja de vida. Y Carlos Spa ha trabajado en la Embajada de los Estados Unidos y durante la campaña se expresó varias veces en contra de China. Entonces Trump debe estar celebrando, pero los chinos deben estar mirando con preocupación lo que está pasando. Y en general, ver a Rafael Belaúnde, que durante la campaña exigía que Keiko Fujimori o su bancada deroguen las leyes pro crimen, sentarse o ponerse el fajín ministerial sin ningún rubor, también genera pues algún sobresalto, ¿no?
1: Sobresalto, yo creo que un poco de asco, ¿no?
2: Sí, bueno.
1: Bueno.
2: Quería ser más acomedido que Keiko.
1: Juan de la Puente, ¿qué es lo que te pareció, digamos, el colmo del discurso?
0: Creo la pérdida de sentido y de oportunidad de no pedir disculpas por los muertos, de no ofrecer disculpas, investigación, que era un gesto mínimo de reconciliación. Ni una mención a las víctimas, a sus familiares, a los pueblos del centro y del sur, y otras grandes omisiones. La Amazonía no existía, no existe en ese discurso. Tampoco existe el sector salud. Y en general, salvo en el asunto de las obras, daría la impresión que no hay territorios. Y hay Lima, hablando desde Lima, con la hegemonía de Lima, a un país en donde las elecciones, en la segunda vuelta, 16 regiones votaron por otro candidato y en algunas regiones por encima del 70%.
1: Y en
0: Es
1: salud
0: cierto que...
1: pone a un señor que no es médico, ni siquiera
0: Y
1: es administrador.
0: porque
1: No
0: además
1: tiene
0: eso
1: nada que
0: tiene que
1: ver con
0: ver
1: el
0: con...
1: sector.
0: Sí, y tiene que ver con las formas y la cuota de poder y algunas estrategias que se dibujan cuando se forma el gabinete. Sí, me parece interesante lo del sueldo mínimo, pensión 65, algunos anuncios sociales, pero es curioso, porque después de mediodía la euforia del establishment económico y político empezó a ceder, y peor aún, luego de la juramentación del gabinete, pero porque creo que esperaban más, incluso para sus propios intereses. Y entonces podríamos estar frente a la luna de miel más corta de la historia, ¿no? Entre el establishment político y económico y el gobierno, porque ni siquiera están llegando a la noche de bodas. Creo que la élite que lo arropó a Keiko Fujimori en la segunda vuelta esperaba más. Y por eso es que en las últimas horas ya se ha visto en la televisión de los grandes medios nacionales y los de críticas al discurso, claro, no las críticas a la falta de propuesta democrática, sino al tema de los gastos, de dónde va a salir el dinero para aumentarle a los viejitos de pensión 65, qué terrible nos va a hacer esto del aumento del sueldo mínimo vital.
1: Pero yo no,
0: Entonces, sí.
1: yo no creo en eso. Yo no creo que la derecha se divorcie de su producto más tenaz
3: 9 de la
1: y en este caso
3: mañana
1: exitoso.
3: con 20
0: Y yo creo que está
1: minutos.
0: pugnando, está pugnando por un
1: Por un
0: giro.
1: sueldo mínimo que atañe además al 10% de la PEA,
0: Pero yo
1: o
0: diría
1: menos.
0: que es su nivel de mezquindad y falta de realidad los lleva a eso. Yo creo que Keiko Fujimori tenía como tres modelos de gabinete. Uno como el que ha hecho, con ala política y pequeña técnica. Otro gabinete con representantes a cara descubierta de los grandes grupos de poder. Y quizás la opción tercera es la opción del plus autoritarismo tipo Rospigliosi. Y creo que la manera como ha constituido este gabinete va a
1: Pero
0: generar el rechazo para
1: Juan,
0: pasar al otro
1: ella no,
0: gabinete.
1: Juan, ella no piensa en ministros autónomos. Ella no piensa en personalidades que le puedan decir no, o quizás, o tal vez, o de repente. Ella piensa simplemente en figuras decorativas y el mando lo va a tener ella. No tengo ninguna duda de eso. Y por
0: Quizás en
1: eso
0: la
1: es que
0: última,
1: escoge gente
0: palabra.
1: como Rafael Rey y como Belaúnde, o sea, ¿qué contradicción pueden plantear Rey o Belaúnde?
0: Sí, pero quizás, es cierto, quizás va a tener la última palabra, pero yo no creo que ella se afane a un gobierno de todos los días, porque no creo que esa sea no creo que eso sea su deseo. Trabajar todos los días por el gobierno. Tendrá la última palabra en los temas. Dejará que hacer y pasar. Pero sí me preocupa que haya constituido un gabinete con retazos del poder del pasado. porque ahí tenemos ministros de los gobiernos desde Toledo, Cheput, con García, Rafael Rey Chang, con Humala, este ministro chino, Warok y Requejo fueron viceministros, o en caso de Warok, de conflictos. Valencia fue ministro de Vizcarra. Tenemos dos ministros de Merino, que son Cheput y la señora Seminario. Y creo que tenemos grandes poderes económicos. La gran minería está representada por el señor Chino, por Cuba, por Belaunde, la banca, Rey, por ejemplo. Y creo que el señor Dyer se lleva una parte muy importante del gabinete con varios sectores. Varios sectores. Yo no creo, como alguien dijo en las últimas horas, de que esto es un gabinete técnico. Es un gabinete más de político. Mire, Gabar.
1: ¿Quién dijo eso?
0: En la televisión decían, qué lindo que este es un gabinete técnico, pero no, pues, porque Galarreta, Rafael Rey,
1: En
0: Bengolea.
1: Huilas, en Huilas deben haber dicho.
0: mire, mira, mira la cantidad. Galarreta, Rey, Bengolea, Cheput, este señor Arnillas, que es ultra reaccionario y troll arequipeño que ahora va a vivienda, Álvarez, Waro, son políticos. Y claro, y como dice Juan Carlos, hay algunos que no son ni lo uno ni lo otro. Spa no sé por qué está ahí. Astudillo, no sé.
1: ¿Cómo que no
0: El
1: sabes
0: propio
1: por qué está ahí?
0: Belaunde.
1: ¿Cómo que no sabes por qué está ahí, Juan? Claro que
0: Bueno,
1: sabes. Claro que sabes. Lo que pasa es
0: pero no
1: que
0: tiene
1: eres
0: tiempo.
1: un caballero y no quieres decirlo.
0: Ese lado.
1: Spa es un sirviente de los Estados Unidos. No es
0: Claro,
1: un
0: y además,
1: aliado. Es
0: pero
1: un
0: ni siquiera.
1: sirviente.
0: Y es el trabajador civil de una potencia con el que el Perú tiene relaciones en un contexto muy complejo, y lo que acaba de referir Juan Carlos lo confirma. Creo que es el lado más, es el tornillo más suelto del gabinete. Pero no es el único mal ubicado, ¿eh? Dyer, ¿qué hace en salud? No sabe nada. Belaunde en defensa, no es su especialidad. Astudillo es militar, no es policía. Bengolea en cultura, dicen que es la cuota de Jean Ferrari, que se apunta a ser un candidato para el 2031 del Fujimorismo. Solo pienso que Rey está en transportes porque va a impedir la circulación de los trenes de López Aliaga, y estoy de acuerdo con que en algún momento López Aliaga va a patear el tablero. En fin, ese es un gabinete transeúnte al que yo me refiero con esas palabras.
1: Juan Carlos, hay dos conceptos o frases que a mí me impactaron de un modo irónico, ¿no? En el discurso. Seremos implacables con la corrupción. No pude evitar sonreír. Y la otra fue, y vamos a vigilar que la independencia de los poderes del Estado se mantenga. Me pareció casi cómico, ¿no?
2: Sí, yo hubiera esperado en ese sentido, si es que esa hubiera sido la real intención de Keiko Fujimori, demostrar que el Fujimorismo 2.0 es un Fujimorismo cabalmente democrático, que anunciase que el Congreso iba a recomponer la Junta Nacional de Justicia, el Tribunal Constitucional, etcétera, etcétera, para demostrar cabalmente en los hechos de que esa promesa es verdadera. Pero Keiko Fujimori está feliz con el statu quo, ¿no? En los últimos años en el Congreso se ha dedicado a cooptar todas las instituciones públicas y solo le falta el Poder Judicial para tener el poder total. Y yo no creo que eso lo vaya a cambiar. Respecto al gabinete, sí, déjame anotar algo. Yo de Bengolea, lo único bueno que le veo es que por lo menos no es parte de una derecha recalcitrante que desde el sector que va a manejar haga, por ejemplo, realidad el sueño húmedo del fujimorismo duro, de tirarse abajo el Museo de la Memoria, de tirarse abajo el Ojo que Llora, etcétera. Yo creo que él va a contener esas pulsiones autoritarias del fujimorismo por ser un derechista centrado y conservador. Ahora, igual que Juan, no entiendo qué hacen en cultura, porque cultura no es solamente. Yo nunca lo he visto en el teatro a Alberto Bengolea, nunca lo he visto en el cine, nunca lo he visto en ningún concierto. Y además el eje central
1: Yo
2: del
1: no
2: sector.
1: lo he visto nunca en una librería.
2: Sí, así es.
1: Bueno, pero además tú me dices, no lo creo capaz de tumbarse el un. Bengolea es capaz de dinamitar el UN si se lo ordenan mañana. Juan Carlos,
2: Sería
1: discúlpame.
2: terrible, ¿no? Sería terrible. Yo creo
1: Discúlpame.
2: que en general el fujimorismo tenía dos tareas pendientes por hacer. Una era demostrar que los temores de la oposición respecto del antifujimorismo viviente y activo.
1: Exacto. Lo que estás diciendo es exacto. Era una oportunidad terrible para callarnos la boca, para avergonzarnos, para silenciarnos y casi diría para desterrarnos.
2: Sí.
1: Y sin embargo, exactamente no ha podido hacerlo. No ha podido evitar su ADN.
2: Así
1: No ha
2: es.
1: podido ocultar su identidad, la inercia esta inagotable que tiene el fujimorismo.
2: Sí, yo creo que eso es lo más lamentable de esta jornada política, ¿no? Que incluye el mensaje e incluye la designación del gabinete. Y en esa medida, mi pronóstico es que la cosa podría ser peor. O sea, si esto fracasa y no genera los resultados que Keiko supone que le van a generar, el salto no va a ser hacia esta constitución democrática, sino más bien hacia una vertiente autoritaria.
1: Tú lo ves así, ¿no?
2: Sí.
1: La posibilidad de un escape hacia recetas, digamos, mucho más poderosas, potentes.
2: Sí, mira, yo conversaba con muchos asesores fujimoristas antes de hoy, y lo que me decían es el mensaje central va a ser mano dura y no se va a apartar de ello. Y de eso solo hemos visto lo de las Fuerzas Armadas, más no, porque creo que Keiko ha sopesado la correlación de fuerzas que existen en el Congreso que no le es favorable y podría serle adversa si, reitero, López Aliaga se cruza y simplemente le da la espalda, que es un hecho bastante probable que pueda ocurrir por cualquier cosa, porque no le dan el permiso de los trenes, porque pierden las elecciones municipales, porque siente que Keiko apoyó a Bruce, en fin, cualquier cosa que López Aliaga perciba como agresivo lo puede llevar a patear el tablero y volteársele en el Senado. Entonces yo creo que Keiko, leyendo eso, es que ha moderado su discurso y ha nombrado un gabinete cuotista, llamando gente de todas partes, inclusive de los últimos gobiernos, y en esa medida yo creo que ella no ha hecho el gabinete que...
1: Pero aún en esa hipótesis, digamos, cuotista, calculada, estratégica, podría haber escogido mejor gente.
2: Sí,
1: Y
2: de
1: sobre
2: hecho.
1: todo gente más afín a cada cartera.
2: Así es. Ahora, yo creo que debe haber varios que no le han aceptado el encargo, ¿eh? En general, para empezar, Carranza no se lo aceptó. Que le fue ofrecido el cargo de ministro de Economía y le dijo que no, en fin, arguyó razones personales, pero no lo hizo. Entiendo que había otros también que le han dicho que no, que fueron llamados inicialmente. Porque la capacidad de convocatoria de Keiko Fujimori está mermada en la medida que ella tiene que demostrar primero que está transformada en un talante de un fujimorismo con talante democrático.
1: Sí,
2: Lo cual
1: pues.
2: suena a una.

0: Contradicción severa, ¿no?
1: Oxímoron completo, ¿no?
0: Sí.
1: Completo. Juan, ¿tú qué opinas?
2: Insisto, remarco la idea de que este es un gabinete, no usemos la palabra transición que está para otras cosas, pero es un gabinete de transeúnte. A esto los italianos le llaman gabinete de verano, gabinete de estivo, le dicen, de corta duración, porque creo que fracasado un gabinete de esta composición.
1: Gabinete de estío, este es gabinete de hastío, porque son las obras de la política.
2: No, dicen de estivo por lo de estival, ¿no?
1: Ah, de estivo por estival. Bueno,
2: Sí,
1: pero estío también, ¿eh? Estío también es
2: también.
1: verano.
2: Y fracasando este gabinete tiene dos opciones, un gabinete tecno-fujimorista con grandes poderes, insisto, no creo que eso ya sea posible después de este gabinete que ha formado. Y el expediente que tiene es un gabinete plus autoritario en el modelo de señor Rospigliosi. ¿Eso cuándo sucederá en la medida que se evidencie de que esto no va a funcionar? Y no es que lo desee, sino que creo que no va a funcionar porque es un
1: No te
2: gabinete
1: preocupes, Juan, no te
2: desarmado.
1: preocupes. Será llamado, será llamado. Cuando
2: Y entonces
1: las
2: creo
1: soluciones
2: que
1: radicales sean imprescindibles, será llamado. Y eso será pronto.
2: claro, entonces hay que empezar quizás a mirar cuánto va a durar esto, este gabinete de transeúntes, ¿no? Así como hay una en elecciones había mesa de transeúntes, ¿no?
1: O quizá estamos especulando demasiado, o quizá esto que consideramos que es provisorio, pasajero, ¿no? Una eventualidad, de repente es la norma de los próximos 5 años, esta especie de medianía confusa, esta miscelánea de personalidades grises que vienen del pasado
2: Pero además,
1: o que aspiran al pasado, ¿no?
2: tiene razón, porque de hecho el gobierno de la señora Boluarte fue de un caos permanente, interminable, y
1: Exacto.
2: quizás habría que mirar que algunas de las designaciones podían estar vinculadas a operaciones políticas. Rey, en relación a los trenes, insisto, Bengolea probablemente sea la cuota, dicen, del señor Ferrari. No sé quiénes allí podrían instrumentar el indulto a Toledo, el indulto a Castillo, porque me parece que hay una estrategia para dividir también a la oposición en el Congreso con el indulto a Castillo. Entonces, quizás hay bastante calle, pero poca esquina, pero para gobernar no se necesita solo calle, sino también esquina, ideas, etcétera. Este discurso que ha ganado en la segunda vuelta sirve quizás para ganar, pero no sirve para gobernar, ¿no?
0: Es un gabinete sin operadores políticos, ¿no? Que es lo que lo distancia del gobierno es su padre, que tenía Yoshiyama, Absalón, y alguno otro más, gente que cruzaba transversalmente el Estado, más allá de las cuestiones democráticas, y lo hacía funcionar. Hoy no vemos, no, yo no veo a Galarreta cumpliendo esa función, no veo a Bengolea, a Spahn, a ninguno de los nombrados cumpliendo esa labor, ¿no? Al contrario, entonces es un gabinete de hongos individuales que va a funcionar cada uno por la libre y yo creo que pronto Keiko se va a dar cuenta que no le dan resultado y en situaciones que son un clamor ciudadano, como menciona Juan, el tema de salud pública está ausente y eso es terrible, o sea, 150 mil personas se atienden al día en algún centro hospitalario del Estado. Y reciben un trato de ciudadanos de quinta categoría. Y eso necesita un remedio urgente para darle dignidad al pueblo peruano. De eso no hay ni una sola línea en el discurso de Keiko Fujimori.
1: ¿Pero qué le pasa a usted, señor Tafur? Para eso han nombrado a Dyer.
0: Sí, pero nadie debe saber de salud lo
2: Yeah.
0: mismo que
2: Y
0: cualquier
2: como
0: señorita de la farmacia de Incafarma, ¿no?
2: gran operador político el señor Spa, por supuesto, ¿no? ¿Por qué descuidar si fue candidato presidencial? Bueno, sacó 1% de votos, ¿no?
1: ¿En inglés o en castellano? ¿Cómo ven el futuro inmediato y el mediato?
2: Yo veo un corto plazo muy complicado. Me parece que, insisto, el país votó por Keiko Fujimori por una mayoría muy pequeña. Creo que no ha sido, no son los votos de ella. Por esa razón, creo que fue un choque y fuga electoral. por lo tanto, cuando no sin matrimonio no hay luna de miel. Y si hubo un matrimonio, fue con el establishment que la arropó y que tengo la impresión que ahora están decepcionándose. Así como es probable que Keiko se decepcione de su gabinete, quizás la derecha, la ultraderecha y el establishment económico podría también decepcionarse de Keiko. Y en el mediano plazo, creo que siguen pendientes las cosas previas a la elección. Es la insumisión del Perú, los territorios, la demanda de justicia, de democracia, esta idea de que puede haber no puede haber democracia si no se descaptura el Estado. Y eso estará en el Parlamento, pero también estará en la calle. Habría que ver con qué aprobación se inicia su periodo la señora Fujimori. Pero creo que para estos propósitos, para ella, no fue un día feliz, particularmente hoy.
1: Juan Carlos.
0: Sí, yo creo que ella además tiene la expectativa de reproducir los niveles de aprobación que mostraba su padre, a quien tanto ha aludido en la campaña, y bueno, hoy día no lo mencionó para nada, cosa que me llamó la atención, dicho sea de paso. Pero en general, yo creo que si su gobierno se conduce por los cauces que creo que se va a conducir, no va a tener una aprobación alta, a pesar de que sí. Considero que en términos económicos va a haber un crecimiento mayor del que hemos tenido en los últimos años, porque Elmer Gu es un profesional calificado y la situación de inversiones es fácilmente reactiva, digamos, es fácilmente reactivable. Pero en términos políticos e institucionales o de programas sociales, microprogramas de obras sociales, yo creo que ahí va a adolecer enormemente el gobierno de Keiko Fujimori y no va a tener la pericia de su padre para lograr la adhesión popular y las bases sociales que requiere para poder sostener su gobierno más allá de la realidad política que encuentra un Congreso difícil y arisco, que ya en diputados está adverso y que en Senado también se le podría voltear. Eso solamente lo puede remediar con bases sociales adhesivas al fujimorismo. Con un gabinete como el que ha conformado, yo creo que eso es bastante improbable.
1: O sea, ¿tú crees que el partido tendría que actuar?
0: Sí, o el propio gobierno, pero yo me imagino, pues Alberto Fujimori hizo una revolución solamente con los caminos rurales. Richard Webb hizo un trabajo demostrando el impacto que los caminos rurales habían tenido en el PBI de cada localidad y era impresionante. El PBI de Villorrios y de pueblos crecía 30% al año solamente por la construcción de ese camino rural que Fujimori hizo. Entonces yo creo que eso está en la mente de Keiko Fujimori, pero no veo un gabinete diseñado para ese propósito, ni para lograr ese objetivo. Y en esa medida yo creo que pronto va a darse de bruces contra la realidad y va a necesitar pensar o repensar un salto cualitativo. ¿Hacia dónde? Yo creo que va a conducirse hacia un lado autoritario, que es donde naturalmente le nace estar ubicada, ¿no?
1: O sea, justamente lo que exigían o pensaban los sectores más radicales de su partido.
0: Así es, exactamente, exactamente. Y va a terminar confirmando los temores de aquellos que no votaron por ella, ¿no?
1: Sí, pues. Sí, pues. Comentario final para Juan de la Puente.
2: El país necesita, necesitaba, necesitará un pacto distributivo y un pacto político. Esa oportunidad me parece que hoy día ha empezado a cerrarse. Y no solo porque el gobierno no lo quiere, sino porque creo que la lectura que tiene de su propia administración, la señora Fujimori, está bastante disociada del país en su conjunto y de una parte que votó y la que no votó por ella. Y este pacto distributivo es el que está en la base de los conflictos de los últimos años. Y el pacto político implicaba, más allá de llamados a la reconciliación, gestos y propuestas, leyes pro crimen, leyes antiderechos, descapturar el Estado, como dice Juan Carlos, ver qué se hace con estas organizaciones tomadas. Y entonces un país que no tiene ni pacto distributivo ni pacto político probablemente se deslice hacia una gobernabilidad inestable, que no sé si durará y cuánto durará, pero creo que no nos va a remitir a lo que pensaban los que

0: avisados, preparados, y sabemos más o menos esa ruta, ¿no? Ya la hemos transitado.
1: Vaya, vaya que la hemos transitado. Muy bien, muchas gracias a ambos. Juan Carlos, ¿tú le querías decir algo al final?
2: No, solamente que quienes aspiraban a que este gobierno de Keiko Fujimori superase y derrotase la vigencia del antifujimorismo como si fuese una lacra social negativa que contaminaba la atmósfera política del país y que yo más bien miraba como un espasmo de vitalidad democrática de un sector de la ciudadanía, no va a terminar agotándose por el triunfo de Keiko en el gobierno, sino más bien por su fracaso. Y yo creo que su fracaso va a conducir a que terminemos superando el fujimorismo, aunque lamentablemente a un costo político, social y económico bastante alto para lo que en estos momentos el país requiere, ¿no?
1: Muchas gracias a ambos. Muchas gracias.
2: Muchas gracias.
0: Gracias. Gracias, César. Gracias, Juan Carlos.
2: Gracias,
1: Hasta
2: Juan.
1: luego. Hasta luego. Interesante. Jugoso, importante, nutritivo. Ipsos Perú hace una encuesta para Perú 21. Yo no sé qué está pasando con Ipsos. Yo creo que Perú 21 se ha apoderado de Ipsos. En fin, ni siquiera quiero imaginar las razones, pero tengo la impresión de un debilitamiento constante de Ipsos en sus inquietudes, en sus interrogantes, en sus planteamientos. Entonces, hacen una encuesta con una pregunta absolutamente candorosa, ¿no? Urgida, desesperada. ¿Cree usted que Keiko Fujimori merece una oportunidad? Hombre, todos merecemos una oportunidad. Aún los más réprobos, aún los más herejes merecen una oportunidad. Y claro, la cosa sale así. El 71% cree que Keiko merece una oportunidad. Está feliz la chilindrina con esta respuesta. Planteada además por la encuesta conyugal de Ipsos. Pero aquí viene lo bueno. Aquí viene lo bueno. Porque hay otra pregunta que es, en comparación con el gobierno saliente, ¿qué sensación le produce la elección de Keiko Fujimori como virtual presidenta de la República? Y entonces, optimismo, 37%. Indiferencia, 16%. Preocupación, 39%. O sea, la cifra más alta es preocupación. La elección de Keiko produce preocupación. Sí, pues, la gente no es tonta y responde. Y responde de una manera que no gusta y por eso la ponen chiquitita, bajita. Si pudieran ponerla en 7 puntos, lo harían. Pero ahí está, preocupación. Y claro, es un país dividido, dividido al 50%. La media naranja es el 49.98% del señor Sánchez. Vuelve don Ernesto Blume. Vuelve el señor Ernesto Blume a atacarme directamente, ¿no? Porque habla de alguien que dice que es el Congreso del AMPA. La democracia es diálogo, pero incluso alguien con total desfachatez denomina al Parlamento como el Congreso del AMPA. Ese soy yo. Soy el único comunicador que ha hablado de el Congreso del AMPA. Y claro, me ratifico. Y además sostiene este señor, a quien de modo muy irrespetuoso comparé con Inodoro Pereira, sostiene además que no hay leyes pro crimen, que eso es mentira. No hay pacto mafioso, eso es calumnia. No hay golpe congresal, aún más difamación. Y que la idea de que Keiko Fujimori controló el Congreso forma parte de esas narrativas las cuales buscan.

buscan, según Inodoro, perdón, según don Ernesto, debilitar las instituciones democráticas y generar confrontación política. Muy bien. Venezuela aún no está preparada para elecciones. Adivinen quién lo dice. Lo dice Delcia, la presidenta. Lo dice el presidente del Congreso, que es su hermanito. Lo dice el canciller títere que tienen por ahí. Lo dice algún venezolano más o menos connotado. No. Quien dice que Venezuela aún no está preparada para elecciones es Donald Trump. Hemos llegado al fondo de la humillación, ¿no? América Latina. ¿Qué muladar somos? ¿Qué fango somos? ¿Qué chiquititud somos? Para que Trump se atreva a decir, Venezuela aún no está preparada para elecciones. Y América Latina no dice nada. Silencio. El silencio del cementerio. La muerte en el alma, como la obra de Sartre. La muerte en el alma. América Latina nunca, créanme, nunca había caído tan bajo. Nunca nos habíamos callado tanto. A mí me da vergüenza. Me da vergüenza ser sudaca en este momento. Uy, Absalón Vázquez se cayó. Se cayó el pobre. El karma, ¿no? El karma pesa. Y encima cuando juró, juró por Alberto Fujimori. Pero juró como parlamentario de Renovación Popular. Porque, ¿qué vas a hacer? El tipo se cae de bruces y luego jura por Alberto Fujimori, no por ti. El mejor presidente del Perú. Claro, Absalón Vázquez fue el que organizó el fraude del 2000. El arquitecto, el artesano, el obrero, el maestro de obra, el que hizo todo. El operador del fraude del 2000. El que organizó el fraude del 2000. ¿Cómo no va a jurar por Alberto Fujimori? Ahora jura por Keiko Fujimori. Y sabe Dios si habrá tenido que ver con el conteo de los votos de la diáspora peruana. De repente es una confesión implícita, ¿no? Sería delicioso. Sería delicioso. Sería el argumento circular de una gran novela. Y en el diario Perú 21, madre mía, que es, sí, pues, el órgano oficial del macartismo, el órgano oficial del macartismo, el Pravda de la paranoia y el Izbestia del fujimorismo, en ese diario, ahora resulta que acusan al diputado por Puno César Tito y citan, por supuesto, a la Fiscalía de la Nación de Tomás Aladino Gálvez por haber organizado los atentados del aeropuerto y las comisarías de Puno en el año 2023. Y ya le iniciaron un proceso y dicen que va a terminar como Bermejo. Quieren quitarle un diputado a estas fuerzas. Yo no comparto nada, ni una sola idea, ni un cuarto de idea, ni un miligramo de idea con el señor Tito. No comparto su radicalismo, su primitivismo, su violencia, su capacidad de guardar rencores invictos. Y sin tregua. No soy así. Pero es diputado. Y ahora resulta que organizó los atentados al aeropuerto de las comisarías
¿Cómo? ¿Y los 19 que mataron en Juliaca? ¿Pero qué le pasa a esta prensa? ¿Se puede llegar a un grado así de inmundicia? ¿Los atentados contra el aeropuerto y los 19 muertos de Juliaca? ¿Asesinados a balazos? ¿Algunos de los cuales estaban auxiliando a algunos heridos? Sobre los cuales no se ha referido la señora Keiko. No se pasen. No se pasen. No polaricen el país así. Porque, hombre, a veces parecemos estar al borde de una guerra civil. Y de tanto parecer estar cerca de una guerra civil, vamos a tener una guerra civil. Y esta es una noticia que pocos han difundido porque da vergüenza. Da mucha vergüenza. Y ustedes saben que ha habido robos a los damnificados por el sismo de Junín. Impresionante, ¿no? Impresionante. Se metían a las casas de la gente que había tenido que refugiarse en tiendas de campaña y robaban lo que podían. Alimentos, enseres, radios, lo que fuese. El saqueo de las casas de las víctimas del sismo de 5,1 en Junín. Es un rasgo, una tara que padecemos, que tenemos. Aquí ha habido saqueos de cadáveres en avión, de accidentes de aviación. Había robo, saqueo, cadáveres, a sobrevivientes malheridos de un accidente de aviación. Es un rasgo maldito del que deberíamos abominar. La Comisión Interamericana de Derechos Humanos exhorta a no iniciar investigaciones contra jueces y fiscales. Le ha dirigido al Perú esta Comisión Interamericana de Derechos Humanos y le ha dicho, oye, un poco de control, un poco de calma, ¿no? La entidad internacional, dice este informe del diario La República, la entidad internacional observa con preocupación que se estarían iniciando procesos disciplinarios contra quienes inaplican la prescripción de crímenes de lesa humanidad o la ley de amnistía. Claro, la Comisión Interamericana de Derechos Humanos lo dice de muy buena fe, pero no sabe a quién se está dirigiendo, ¿no? Se está dirigiendo a las bandas de Rospigliosi. Bandas de cuatreros dispuestos a todo. Que no actúan, por supuesto, de modo independiente. Esta es la cara del fujimorismo. Las caras amables están hechas para los 28 de julio, para los 29 de julio, y en fin. La cara del fujimorismo de verdad es esa. Y a propósito de esto, mi homenaje a la fiscal Rosario Kiko, porque la fiscal Rosario Kiko decidió inaplicar la ley de Rospigliosi. Y Rospigliosi simplemente la acusaba ante la Junta Nacional de Justicia por prevaricato. La fiscal acusó a Rivero Lasso y a otros por un crimen ocurrido en 1992. No prescribe, según la ley internacional y según los convenios firmados por Perú. No prescribe. Y Rospigliosi dice, sí prescribe. Yo hice que prescribiera. Ya prescribió. Obedéceme. Y una fiscal modesta le dice, conmigo no es así. Conmigo no es así. Entonces, lo que va a pasar es, probablemente, que la Junta Nacional de Justicia la vote, la eche. La Federación Peruana de Fútbol ha confirmado que
para las eliminatorias del Mundial 2030, habrá partidos también en Puno, a 3.830 metros sobre el nivel del mar. Ni así vas a poder, ni así vas a poder, con los jugadores que tienes, con el régimen formativo que tienes, Perú, mi querido país, con la liga que tienes, con la prensa deportiva que padeces, siempre cómplice, siempre adú, siempre amigueta, amiguera, no vas a llegar. Puedes jugar en las nubes si quieres. Alquila el Himalaya. Convoca el partido ahí, al costado del Everest. Y si sigues así, vas a perder. Y además, qué feo, ¿no? Suena medio argentino esto de, como no podemos al ras, nos vamos a la altura. ¿Qué te pasa? Hombre, haz un buen equipo, esfuérzate, invierte, invierte en cultura deportiva. Estados Unidos describe a Cuba como una amenaza. Marco Rubio dice que Cuba es la capital del comunismo en el siglo XXI. ¿Qué te pasa, Rubio? ¿Qué comunismo? El comunismo se murió cuando la Unión Soviética y su imperio de la Europa Oriental se evaporó. ¿No lo recuerdas? ¿Dónde estabas tú cuando cayó el muro? Cuando la RDA desapareció, la República Democrática Alemana. ¿Te acuerdas? Desaparecieron. Pero desapareció todo, además. Todo junto. ¿No te acuerdas de Yeltsin? El borracho que le tocaba las nalgas a las secretarias. Ese fue el que firmó la defunción de la URSS, Unión de Repúblicas Socialistas Soviéticas. ¿Y ahora dices que Cuba es una amenaza a los Estados Unidos? Y América Latina no dice nada. Shh, habla Marco Rubio, ten cuidado. Y bueno, yo no sé qué es esto, ¿eh? Es raro, es raro. Kumamoto, Kumamoto es la prefectura en Japón. De donde eran originarios los padres de Alberto Fujimori. Naoichi Fujimori y Mutsue Inomoto, ambos eran de Kumamoto. En julio de 1990, tras ganar la presidencia, Fujimori visitó Kawachi, un pueblo de esa prefectura, Kumamoto, en un viaje oficial para buscar ayuda económica. Ayuda que después, en fin, se tiraría su parentela, según denuncia de la propia Susana Iguchi. Bueno, ha ocurrido que hoy, justo cuando ha jurado, ha juramentado y ha iniciado su gobierno, la señora Keiko, ha habido un terremoto en Kumamoto. Un terremoto de 7,1. Leo, tras el terremoto de magnitud 7,1 que sacudió este martes el sur de Japón, las búsquedas se concentran en Kumamoto, entre los escombros de un centro comercial derrumbado y una fábrica donde 11 personas, permanecen atrapadas. El sismo registrado a las 16.

0: diferencias entre el quechua de Ayacucho con el quechua de Cusco y el quechua de Huancayo.
1: Sí, el huanca es diferente. Pero había un quechua acá en Huarochirí que ya desapareció, que tenía una raíz jaujina, era el quechua de los jaujas, y ese quechua ha sido absorbido por el huanca. Pero algunas palabras del toponímico de lugares todavía quedan. Pero el runasimio, el quechua que muchos conocen ahora, ha sufrido intervención, se ha modificado.
2: Diez de la mañana con 13 minutos.
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2: 10 de la mañana con 13 minutos.
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0: Nosotros podemos conocer el runasimi, pero no necesariamente el idioma que hablaban los incas. Hablábamos del puquina.
1: Juan de Betanzos, cuando llega al Cusco, toma compromiso con una dama noble cusqueña. Lo que él se sorprende es que él había aprendido un runasimi de la parte de Lima, y cuando llega al Cusco, el runasimi le pareció extraño, ¿no? Pero en realidad no era runasimi lo que hablaba su esposa, era puquina. Ese tampoco el puquina era el único idioma, había el jacaru. Había otros idiomas, ¿no? En el norte, por ejemplo, o la lengua del pescador en la costa. Todos esos idiomas fueron asimilados a ese quechua oficial de 1584. Por eso que cuando uno empieza a estudiar la reflexión de los incas y de los personajes posteriores en la colonia, ¿no? Se da cuenta que están usando un tipo de runasimi muy diferente. Y uno se queda sorprendido con las palabras, ¿no? Hay palabras extrañas que uno dice, ¿pero qué significa esto?, ¿no? Y no encuentra. Cuando se trata sobre el pensamiento que hubo antes de los españoles, está en los lexicones. O sea, hay palabras como tierra, ser, verdad, falsedad, ¿no? Y hay tres clases de verdades: cama, no zulul, ¿no? Y eso, por ejemplo, uno dice, ¿pero cómo? En los griegos había un solo concepto de verdad, pero acá hay tres. ¿Por qué tres?

0: Cuando hablamos de filosofía se nos vienen a la cabeza una serie de nombres, Platón, Aristóteles, pero ¿existió filosofía en tiempos de los incas? El día de hoy nos acompaña Víctor Massi para responder a esta y otras preguntas. Víctor, bienvenido al Buen Librero.
1: Gracias, Gianfranco. Es un gusto estar acá con todos ustedes y disfrutar, ¿no? De esta amena conversación.
0: A ver, cuando nosotros referimos a una serie de filósofos, pensamos automáticamente en lo que hemos aprendido de pronto y lo que está en las bibliotecas, pero no hacemos una investigación hacia tiempos anteriores. ¿Por qué ocurre esto?
1: Es que tenemos una mentalidad colonial donde se nos han impuesto valores y negando los propios. Entonces, en realidad, cuando se reproduce ese esquema eurocentrista que piensa que su sola reflexión en su propio territorio es para todos igual, entonces siempre vamos a tener este problema de desconocer lo propio y hasta a veces negarlo, ¿no? Lo más importante acá es buscar las propias raíces. Muchos creen que lo que conversamos hoy en día solo se ha producido ahora. Y no se dan cuenta que mucho antes de la presencia hispánica en el Perú hay toda una evolución ascendente en el conocimiento humano, en las matemáticas, en la etnobotánica, en la astronomía, en fin, ¿no? En la regulación social. Y eso se desconoce porque a muchas personas ya no les enseñan lo que debe enseñarse, tu propio origen y tu propia formación cultural ante el mundo.
0: Ahora, yo parto de una premisa, ¿no? La filosofía busca el por qué y el para qué los seres humanos estamos aquí, no para hacernos preguntas. Es imposible, técnicamente, que alguien no se haya hecho preguntas hasta antes de la llegada de los españoles. ¿Por qué una sí es considerada filosofía y por qué la otra no?
1: Tenemos pues lo que yo llamaría una comunidad de la comunicación filosófica que es restrictiva, que es supremacista y que impone reglas a las otras culturas cuando ella misma no cumple esas reglas, ¿no? Porque primero, la filosofía que llamamos europea occidental habla de una pureza de sus contenidos, cuando eso no es cierto, ¿no? Muchos términos, hasta el idioma, por ejemplo, los fenicios aportaron el alfabeto a los griegos, los conocimientos geométricos, los egipcios, la astronomía de los persas. Entonces, ¿de qué pureza de origen hablan cuando no lo tienen, ¿no?
0: Ahora, tú partes de algo que mencionas al inicio del libro y es algo que menciona Melville Herskovitz, ¿no? En este libro que se llama El hombre y sus dotes. Habla de lo siguiente: la cultura es universal, pero cada manifestación es local y única. Es decir, si bien es cierto, podemos entender como cultura toda aquella interacción humana que produce el crecimiento y la formación de una sociedad, cada sociedad es única y tiene sus propios valores y creencias. Respetar ese tipo de valores y creencias y no imponer otras es una de esas premisas. Por ejemplo, a ver, en el Tahuantinsuyo mismo, vamos a empezar por el Tahuantinsuyo y luego me gustaría irme incluso a las culturas pre-incas. ¿Qué tipo de filosofía se practicaba? Tú mencionas algo en el libro que son los Hamutacks,
1: Así
0: ¿no?
1: es.
0: Los Hamutacks. ¿Quiénes eran los Hamutacks y qué rol cumplían en el Tahuantinsuyo?
1: Ya Garcilaso los menciona. En 1609, cuando publica los comentarios reales, él pone la palabra amauta. Pero el término exacto lo difunde Huamán Poma, Hamuta. Viene del runasimi Hamu. Hamu, Hamu es el que busca, ¿no? El que se interroga y pregunta y busca, ¿no? Y Hamuta es el que interroga, el que sabe interrogar, sabe preguntar para obtener buenas respuestas. Entonces, Hamuta quiere decir el que busca respuestas a sus preguntas, ¿no? Entonces, este personaje es descrito por muchos cronistas posteriores, pero como un elemento de reflexión y pensamiento. O sea, porque el que piensa es Yuyak, ¿no? El pensador, pero este es diferente, ¿no? Este es un sabio que conoce muchas cosas y que sabe interrogar y sabe responder. Entonces, evidentemente, el equivalente de un Hamuta es a un filósofo, a un amante del saber.
0: Claro, ahora muchos se basan justamente en lo que mencionas tú, ¿no? Garcilaso dice, era en el equivalente.
1: Así es, así
0: pero
1: es.
0: Decir equivalente no quiere decir igual, igual, porque es imposible equiparar igual la visión que se tenía del mundo andino versus la visión que traían los españoles.
1: Así es, así es. No son iguales. Por eso hay que usar una categoría, pues, comparabilidad.
0: Claro.
1: ¿No? Europa trajo la matemática, sí, es cierto, pero acá había un sistema peculiar, sí, y acá había uno superior al europeo. No tenía un instrumento de conteo, claro, la yupana. ¿Y los españoles tenían ábaco? No, era musulmán. El ábaco no era español ni europeo, era musulmán. Pero la pregunta es, acá no conocieron a Pitágoras. O sea que para hacer un sistema numérico se necesitaba saber de Pitágoras, no. Y inclusive para saber eclipses se necesitaba saber que Tales de Mileto predijo eclipses, no. Hay un cuento de Monterroso, se llama El Eclipse.
0: Claro.
1: ¿No? Y Monterroso dice, el religioso los amenaza a todos porque lo habían capturado. Dice, si ustedes me sacrifican, se va a oscurecer al mediodía el sol. Pero él, su corazón ardía en la palma del oferente y estaban contando cuál sería la próxima fecha del eclipse. O sea, no se necesitó Europa para saber estos procesos. Entonces ahí viene la pregunta, ¿no? ¿Por qué se impone conceptos, se enseña conceptos que no son los propios? ¿Cuál es nuestra tarea? Rescatar toda esa sabiduría anterior, ¿no? Y mostrarla que no es menos que la europea, ¿no? Y que se puede comparar. Y la comparación quiere decir, bueno, no tuvimos lo mismo que ellos, pero ellos tampoco tuvieron lo mismo que nosotros. Entonces, y no tener lo mismo que ellos significa que estamos en un nivel cultural inferior. No, estamos comparativamente en el mismo nivel, solo que los modelos que trajeron ellos, los instrumentos, son distintos a los nuestros. Pero nosotros, por ser distintos, no son legítimos. No, las respuestas son legítimos, porque no estamos en una relación vertical, o sea, el europeo arriba y el no europeo abajo, sino estamos en una relación horizontal, es decir, los conocimientos, toda la parte de saberes son mucho más avanzados que los europeos. No lo digo yo, eso lo dice el padre José de Acosta, jesuita. Dice, en todo lo que se aplica, estos de acá nos aventajan, dice. Entonces, es una cosa que uno se queda sorprendido porque un español reconoce.

0: ¿cómo vaticinabas que había una fuerte, una mediana, una gran lluvia? Entonces había que ver una constelación. En Huarochirí esa constelación era, ¿no? Colca, que es almacén, depósito. Si habían siete, ¿no? Iba a haber mucha lluvia. Si habían cuatro o cinco, estaba normal. Pero si habían dos o máximo tres, iba a haber sequía. Entonces, siempre cuando dice Senami pronostica, yo me río. ¿Por qué? Porque a veces los ancianos de las partes altas saben ver todavía las estrellas. Ese conocimiento se preserva. Y eso tú lo ves porque dice, ¿no? Sí, Senami ha dicho que va a haber bastante lluvia, pero no va a haber. ¿Cómo sabes, Leo? Y ya vi las estrellas. Así, Leo, sí. En noviembre se ven las estrellas. El 11 de noviembre se ve la estrella. Si cuentas más de 7, 8, va a haber mucha lluvia, hay que cuidarnos, no hay que sembrar muchas cosas. Pero si ves tres o cuatro, uff, va a haber sequía. Entonces, hay una sabiduría que hasta el día de hoy se mantiene. Pero, ¿qué es lo que ocurre? Me hizo acordar el caso de Puno del 83 con el fenómeno del Niño en el norte. Los ingenieros rurales le dijeron a los agricultores de Puno: siembren, no hay problema. La aluvión de lluvias está en el norte, acá no va a pasar nada, va a llover. Pero los campesinos, hay una avecita que se llama helequecho. Y el helequecho, cuando anida al lado del arroyo, va a haber sequía. Pero si anida debajo de los árboles, lluvia normal. Pero si anida en los cerros, en la abertura de los cerros, va a haber aluvión. Entonces, miran al helequecho y dicen: está cerca el arroyo. No, no siembres mucho porque hay sequía. Entonces, esa sabiduría se preserva todavía, solo que con nuestro prejuicio occidental creemos que eso son tonterías. Entonces, fíjate, ¿eh? Para saber muchas cosas, eso nos ayuda a entender quiénes somos.
1: Claro, por ejemplo, aquí alguien diría, pero los datos son objetivos y la ciencia ha investigado ya sobre este tipo
0: Y la
1: de
0: estadística
1: fenómenos y la
0: corrobora.
1: estadística corrobora. ¿Por qué no investigar justamente científicamente el por qué esta sabiduría ancestral pudo en muchos casos funcionar y no necesariamente tiene un correlato con la ciencia?
0: Sí, hasta hay publicaciones. Un par de profesores de la Universidad del Puno escribió un libro sobre señalares. Pero Huamán Poma en su crónica dice, ¿no? Estos indios saben muchas cosas del clima por los señalares. Pero tú te preguntas, ¿qué cosa es un señalar? Un indicador. Y aquí en el Perú hay bioindicadores. Ahora, el bioindicador se puede usar estadística, pero lo más importante es la capacidad de observar los fenómenos que se correlacionan con el clima. Es decir, aves, cómo anidan, si va a haber mucho frío, ¿no? Por ejemplo, ver a las perdices, si la coloración del huevo es muy chocolate, va a haber frío, o si es chispeado, blanco con chocolate, no va a haber mucho frío. Entonces, es saber observar el entorno. Entonces, nosotros tenemos la ciencia europea que solamente ve cuantificación. Y la correlación de la cuantificación ya es una verdad absoluta. No es malo matematizar, pero también hay otra parte que se llama interpretar.
1: Claro, yo creo que ahí hay un falso binario, ¿no? Entender de pronto que la filosofía es una ciencia exacta, tal como pueden ser las ciencias
0: Así es.
1: como tal, es decir, el dato, la cifra, la estadística versus la interpretación
0: Así
1: de
0: es.
1: esas cifras y esos datos.
0: Claro, eso es un enfoque positivista. Pero es un mal positivismo, ¿no?
1: Ahora, si tú me dices, por ejemplo, que hay una biodata que te dan, eso es observación, es parte del método científico que todos conocemos.
0: Claro, sino que la interpretación es diferente. ¿Por qué razón? Muchos bioindicadores te dan una correlación, pero no en cada área geográfica. El problema es que uno se entiende que el Perú, los Andes peruanos, es diverso. Entonces, no toda geografía funciona con los mismos bioindicadores. Cuando hubo fenómeno del Niño el año 83 en Piura, ciertas aves anidaban en los árboles, hacían sus nidos, pero cuando hubo ya la lluvia intensa, ya no había nidos ya en los árboles colgando. Siempre preguntan, ¿no? ¿Por qué no hay nidos? Porque el ave ya ha previsto que va a haber lluvia intensa y no puede cobijar los nidos colgando en los árboles. Entonces busca otros lugares. Entonces, esa forma de observar, aparte de ser sistemática, es una forma de un conocimiento que muchos llaman vulgar, ¿ya? Pero ese conocimiento vulgar contiene mucha sabiduría respecto a lo que nosotros estudiamos. Nosotros nos hemos encasillado en procesos de investigación, así, con límites y fronteras, y no entendemos el proceso en su totalidad.
1: Mira, una prueba de esto que mencionas es, por ejemplo, la relación que tiene el hombre andino con la tierra.
0: Así es,
1: con la y pacha. Con los sapus, ¿no?
0: Así es.
1: Mi amigo Merlín, que tú sabes, eres fan de él, dicho sea de paso, me has confesado que lo ves a él y que no me ves a mí. Recientemente, ayer te has puesto al día. No, está bien. Digamos, todo llega tarde, pero llega. A lo que iba, querido Víctor, por ejemplo, él me contaba el caso de una señorita que tenía a su abuela, ¿no? Y su abuela se pasaba todas las tardes mirando a un cerro y hablaba sola. Entonces, evidentemente, la chica se preocupa y empieza a mandar a su abuela con especialistas, ¿no? Y cuando lo envía con los especialistas evidentemente dicen, no, está con principios de esquizofrenia y demás, y le empiezan a medicar. Pero igual, a la misma hora, en el mismo momento, la abuela se levantaba y veía el cerro. Y se levantaba y veía el cerro. Hasta que en un momento, ya cuando la abuela estaba por expirar, mandan a un curandero. Ya, porque están recurriendo a todas las opciones posibles.
0: Claro,
1: claro. Dice, ¿y qué es lo que hace tu abuela? Ya, pues tu abuela no está mal de la cabeza. Ella está volviendo a sus orígenes. Así. Ella está volviendo a ver al Apu y el Apu le está hablando y ella siente que le está hablando al Apu. Entonces, ese desconocimiento nos puede llevar a no entendernos.
0: Así es.
1: Como
0: así
1: peruanos es. Y a imponer determinados tipos de visiones que no necesariamente se condicen con nuestros orígenes, ¿no?
0: Así es. Fíjate, eso todavía se practica. Hasta el día de hoy se practica. Solo que ya no se hace abierta y públicamente. Pero mucha gente que nace en la sierra tiene su protector, tiene su apo o tiene su huaca. Entonces no te lo dice, pero por ejemplo, los calendarios donde no hay esos calendarios con números y días, los calendarios se ven según la puesta del sol o según la salida del sol. Y la gente siempre en las mañanas o en las tardes empieza a ver dónde está el sol. Y te va diciendo, estamos en tal mes, sin ver un calendario. Y cuando es 21 de junio o 23 de diciembre, dice, hoy día hay un cambio, ¿no? O si es, por ejemplo, para invierno, el día es más corto y la noche más larga. Y cuando es verano, dice, no, el día es más largo y la noche es más corta. O sea, tú te sorprendes, ¿por qué? Porque observando la puesta del sol en el Apu, estás marcando un calendario. Y como sabrás, en el año el sol no se oculta siempre en el mismo lugar, ¿no? El sol siempre tiene, ¿no?, un ciclo, y si no sabes ver el ciclo, no vas a entender todos los procesos de la tierra. En qué momento sembrar, en qué momento cosechar, en qué momento fertilizar, o en qué momento dar el ritual, ¿no? O sea, ofrendarle lo mejor para que siga produciendo. O en qué momento dejamos de sembrar por un ciclo de 7 años y después volvemos a sembrar para que la tierra se haya nutrido. O sea, ese proceso muchos lo desconocen, pero solamente lo ves en las zonas altoandinas, donde las personas sí tienen una identidad con la tierra, ¿no? Si hay un problema, hasta hay un sismo, la gente siempre va a usar un ritual para cada caso. Y eso es lo que a veces no entendemos, ¿no? Creemos que la gente está mal de la cabeza porque hace cosas que para nosotros son irracionales, para nosotros, pero para ellos es lo más racional.
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1: 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O sea, dice abundancia
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1: de agua.
0: Aguas. No, aguas. Abundancia
1: aguas.
0: De agua es uno. Cambia ya.
1: Ah, ok.
0: Sí, okay, pero okay. Para un singular plural es Yacucuna. Cuna es la S española, ¿no? Y lo curioso es que muchos en la sierra usan el cuna en vez de la S.
1: Hay diferencias también, ¿no? En el uso.

0: el Huanca. Pero algunas palabras del toponímico de lugares todavía quedan. Pero el runasimio, el quechua que muchos conocen ahora, ha sufrido intervención, se ha modificado, ¿no? Y a veces hay palabras que se entrecruzan. Sin embargo, cuando empezaron a hacer los lenguajes de programación, no usaron el quechua, sino el aymara. Y el aymara es un idioma lógico, casi matemático, ¿no? Tú superpones, pones, pones y vas prolongando, por ejemplo, sufijos como el quechua. Pones uno, dos, tres y va cambiando el sentido. Y ese es el mismo principio de la programación del 0 y el 1, de los bits.
1: Interesante, ¿no? Otra vez, ¿no? O sea, si volviésemos a determinados orígenes, podríamos encontrarles un sentido práctico, incluso
0: Así es, así
1: en
0: es.
1: la utilidad, totalmente opuesto a esta lógica de la imposición. Pero
0: Así es.
1: yo quería concentrarme en esto, me estoy abriendo un poco del tema, pero creo que es necesario. Habíamos hablado en la previa a propósito del quechua y de lo que significaba hablarlo como tal. Nosotros podemos conocer el runasimi, pero no necesariamente el idioma que hablaban los incas.
0: Así
1: Hablábamos del puquina, por ejemplo, que era el idioma que hablaban los incas. Eso está comprobado.
0: es. Sí. Está comprobado. Juan de Betanzos, cuando llega al Cusco, toma compromiso con una dama noble cusqueña, ¿no? Angélica Yupanqui, ¿no? Cusi Rimay, la que habla riendo. Y lo que él se sorprende es que él había aprendido un runasimi de la parte de Lima. Y cuando llega al Cusco, el runasimi le pareció extraño, ¿no? Pero en realidad no era runasimi lo que hablaba su esposa, era puquina. Un puquina mezclado con algo de aymara y algo de la lengua del chinchaysuyo, que ahora conocemos como quechua. Entonces, en algunos párrafos, él pone, ¿no?, palabras en puquina. Pero en realidad, ese puquina lo rescató un religioso franciscano, Oré, ¿no?, ayacuchano, ¿no? Escribió para el Vaticano una gramática puquina. Y lo curioso es que en el Perú no se publica la gramática, o no se conoce, pocos la conocen. Y ese es el famoso idioma secreto que hablaba Garcilaso, porque Garcilaso también, ¿no?, de madre también noble, la madre también tenía ese idioma. Entonces Garcilaso se queda sorprendido porque cuando hay que hablar de cosas muy delicadas, la mamá cambia de idioma, ¿eh? Empieza a hablar en el puquina y él no entiende, ¿no? Entonces dice, ¿no? Se da cuenta de que ellos tenían una lengua secreta. Entonces, pero esa lengua secreta se fue diluyendo en el tiempo, ¿no? Hasta que los españoles en 1583 plantearon que ya tantos quechuas hay, solo vamos a usar uno. Y se acabó el asunto. Hacen un diccionario de un idioma unificado de todas las palabras en uno solo. Y ahí ponen, pues, las palabras que no se entiendan o se contradigan con lo que está escrito, se elimina, ya no se va a usar. Pero esas palabras que ellos creían quechua no era quechua, era puquina. Y lo curioso es que, por ejemplo, ese tampoco el puquina era el único idioma. Había el jacaru, había otros idiomas, ¿no? En el norte, por ejemplo, o la lengua del pescador en la costa. Todos esos idiomas fueron asimilados a ese quechua oficial de 1584. Por eso que cuando uno empieza a estudiar la reflexión de los incas y de los personajes posteriores en la colonia, ¿no?, se da cuenta que están usando un tipo de runasimi muy diferente, donde hay palabras que, por ejemplo, verdad, eso existe en el idioma antiguo, ¿no? Razón, eso existe. Razonamiento, eso existe. Camachicue, eso existe, ¿no? En 1560, Domingo de Santo Tomás lo recogió en todo Huarochirí y se fue a España y publicó el primer lexicón y la primera gramática. Y uno se queda sorprendido con las palabras, ¿no? Hay palabras extrañas que uno dice, ¿pero qué significa esto?, ¿no? Y no encuentra. No hay diccionario para eso. Y uno cae en la cuenta que puede ser jacaru o puede ser un idioma distinto al chinchaysime. Entonces, y eso, por ejemplo, cuando se trata sobre el pensamiento que hubo antes de los españoles, está en los lexicones. O sea, hay palabras como tierra, ser, verdad, falsedad, ¿no? Y hay tres clases de verdades: cama, no, zulul, ¿no? Y eso, por ejemplo, uno dice, ¿pero cómo? En los griegos había un solo concepto de verdad, pero acá hay tres. ¿Por qué tres? Uno, por ejemplo, zulul es el que rectifica una verdad, porque esa verdad no fue tan verdad. Entonces dice, no, zulul también significa en aymara abortar. Entonces dice, no, un concepto que parece verdadero no lo es, significa que tenemos que mejorarlo. Por eso se usa zulul como una verdad que se puede corregir. En cambio, kama, que es lo más flexible, lo que se ajusta a. ¿Ah? Y la otra palabra que es propia de esta zona es checa. que también es un gentilicio, ¿no? Los checas. Y checa es verdadero porque sabe pronosticar un fenómeno. No, los checas los solicitaban porque preguntaban sobre el clima y el checa podía dar exactamente cómo iba a comportarse el clima, o sea, hacía predicciones muy verdaderas. Entonces, fíjate, tres conceptos de verdad que ni siquiera los griegos tenían, pero acá ya había, ya, está en los lexicones.
1: Bueno, prueba inevitable de que el lenguaje también es filosófico, ¿no? La
0: Exacto.
1: creación de las palabras refleja también el cómo nosotros vemos el mundo. Hay palabras que no necesariamente están traducidas al castellano, pero
0: Así
1: que en otros idiomas significan cosas que de pronto aquí no podríamos explicar.
0: comparar. Sí. Uf, cuando llegaron los españoles no habían palabras para muchas cosas. Y justamente en el lexicón que San Marcos publicó en 1951 tiene el prólogo del maestro Porras Barrenechea. Y él dice, pues hay palabras que trajeron los españoles y acá no se podía traducir. Por ejemplo, la herradura no podían traducirlo. Entonces le ponían el zapato del caballo, la usuta del caballo, ¿no? Pero la usuta no es metal,
1: Claro.
0: ¿no? Pero no había otra palabra, entonces usuta del caballo, ¿no? El zapato del caballo, para referirse a la herradura. Y los españoles también, hay especies botánicas que ellos no conocían, ¿no? Y les parece raro que las personas consuman cosas que ellos no consumirían, ¿no? Y uno de esos es, por ejemplo, la manzana de tierra o la papa. Y los españoles se van dando cuenta que esa manzana de tierra no es igual en cualquier lugar. Entonces se llevan una variedad y se cultiva como una cosa extraña, ¿no? En los jardines del rey. Pero esa manzana de tierra alimentó toda Europa de una hambruna. Y acá no había una sola variedad, sino había, hasta ahora hay tantas variedades que el español decía, ¿no? Que en la Nueva España se come mejor que en España. Y eso no lo entendían los demás, ¿no? Porque la etnobotánica de acá era tan desarrollada que no, la palabra clave es diversidad. Eso no hay en Europa, diversidad. Acá sí tenemos diversidad. Entonces uno se va dando cuenta, ¿no? Que todo el mensaje en el lenguaje contiene un significado de la propiedad que produce esa

0: es más útil aprender inglés que aprender quechua. Entonces, en los colegios todos aprenden inglés, en las universidades que todos aprenden inglés. Eso no está mal, eso está bien, pero menosprecian lo propio que tenemos. Los paraguayos, por ejemplo,
1: El guaraní.
0: el guaraní, pero ¿tú sabes quién hizo el lexicón guaraní?
1: No, no, no.
0: Un peruano.
1: Increíble, ¿no?
0: Sí, jesuita, Ruiz de Montoya, que una universidad lleva su nombre. Y Ruiz de Montoya se encargó de compilar todo el idioma guaraní. Y el diccionario, el lexicón del guaraní, no está en Paraguay, está acá en Lima. ¿No? Y lo curioso es que es un peruano el que rescata un idioma. Igual, ¿no? El aymara no lo hace un español, lo hace un italiano, Ludovico Bertonio. Entonces tú te quedas sorprendido la capacidad de cómo transcribió, porque era difícil en ese tiempo la fonética. El problema del runacime es la parte fonética, no los sonidos guturales. Entonces a veces no se puede entender ciertas consonantes por el sonido gutural. Entonces es difícil hacer un lexicón si no escuchas bien qué está diciendo las personas y lo transformas en letras, consonantes o vocales. Entonces ese trabajo también te dice del pensamiento. Es decir, la filosofía que nosotros estudiamos está en el lenguaje, está intrínseco. Pensamiento y lenguaje muestran toda una construcción de la realidad para designar objetos, naturaleza, realidad, sistema astronómico, ritualidades, ¿no?
1: Pero que
0: Huacas.
1: todo tenía que ver también con lo enteramente visible y cíclico. Eso es lo que
0: Así es.
1: también
0: Así es.
1: mencionas, ¿no?
0: Así es.
1: Claro, evidentemente, cuando nosotros hablamos de lo visible y cíclico, estamos hablando de lo tangencial,
0: Así es.
1: no de
0: Así
1: lo
0: es.
1: subjetivo.
0: Así es.
1: Y el dios que los españoles traen es un dios enteramente subjetivo.
0: Así es.
1: O sea, el inca o los incas decían básicamente, yo veo al sol, por eso es mi dios, porque lo veo.
0: Así es.
1: Yo veo a la luna porque la veo. En cambio, ¿cómo voy a creer en algo que no necesariamente
0: No
1: veo y
0: se
1: que
0: ve.
1: simplemente está? Entonces, ¿cómo hacer esa transición de un lado hacia otro? Es el choque definitivamente de dos mundos. Y por eso, una de las soluciones más simples es, estos son barbarismos, esos son salvajismos, hay que erradicarlos por completo y hay que imponer.
0: Extirpación de idolatría.
1: Exactamente.
0: Y en la filosofía de los ídola es una forma de conocimiento falso, ¿no? Y ídolos quiere decir sustento falso. Y la extirpación de idolatría es extirpar ídolos falsos. ¿Cuáles son los ídolos falsos? El sol, la luna. Y hay un confesionario en tres idiomas, español, aymara y quechua, ¿no? El sol y la luna no son dioses, dicen, ¿no? ¿Y por qué está diciendo eso? Porque la creencia que se tiene acá es una creencia tangible. O sea, los apus existen, están ahí, ¿no? Ahora, no puedes destrozar el apu. Había una campaña de extirpación de idolatrías que a Pariacaca se le intentaba destruir, pero Pariacaca era un nevado inmenso que está acá en Huarochirí, entre Jauja y Huarochirí, ¿no? Y es tan inmenso que tú no lo vas a demoler, no lo puedes demoler. Entonces, lo que se demuele es el centro del ritual. Eso sí, se rompe, ¿no? Se destruye. Pero el nevado, ¿cómo lo vas a destruir? Es imposible. Entonces, eso los españoles se dan cuenta. A pesar de la extirpación, la creencia ha continuado.
1: O en todo caso se transforma en sincretismo.
0: Y hay un sincretismo también. O sea, detrás de la religión cristiana siempre hay un elemento que no es cristiano, ¿no? En la procesión del Señor de los Milagros, abajo hay un sincretismo que uno no detecta, ¿no? Inclusive en algunas ritualidades hay un sincretismo que uno no detecta, pero quien sí detecta es el que practica, aparte de eso, su propia ritualidad. Detrás de una ritualidad cristiana siempre hay una ritualidad antigua, nuestra, originaria.
1: Pero todo esto explica un poco el mundo en el que vivimos actualmente, el Perú que tenemos actualmente. Si bien es cierto, no se extirparon todas las idolatrías que los españoles hubiesen querido extirpar, estas se transformaron en sincretismos, y estos sincretismos, además, legalizados, vamos a decirlo así, por un curaca y por un sacerdote que venía a conformar parte esencial de los pueblos, ¿no? Se hablaba incluso desde antes, de inicios de la república, de una república de indios, de una
0: Así
1: república
0: es.
1: de negros, de una
0: Sí.
1: república de criollos.
0: Así es.
1: Entonces, hemos sido siempre un país enteramente fragmentado que no ha sido capaz de ver hacia el origen de las cosas. El origen antropológico del pensamiento está justamente incluso antes de la llegada del mundo occidental, mal llamado
0: Así.
1: occidental, creo yo, es eurocéntrico, ¿no?
0: Claro. En realidad el Perú es diverso, ¿no? No podemos hablar de un solo Perú. Necesitamos hablar de un Perú con distintas visiones.

0: y que esas visiones, para entenderlas, hay que ir a sus orígenes, a sus raíces. Si no conoces las raíces, no conoces el presente. Y mucha gente que gobierna toma decisiones absurdas, porque prefiere eliminar al elemento originario que entenderlo y hacerlo partícipe de su propia condición, ¿no? Y eso pasó a inicio del siglo, después de la independencia y inicio del siglo XX, la política era destruir todo lo originario, exterminar todo lo originario y traer una inmigración europea para mejorar la economía. Eso pasó en Argentina. O sea, todos los elementos originarios, los patagones, a todos los eliminaron, ¿no? Y empezó a haber una inmigración italiana. Pero ¿cuál es el problema? Ese italiano que ingresó a Argentina igual sufrió los mismos problemas, la misma dominación, etcétera. En el Perú ha sido diferente. ¿Por qué, a pesar de los intentos de hacer política de exterminio de la población, no ha logrado hacer eso? Porque los Andes han protegido a toda la población. Es decir, un europeo no va a resistir mucho tiempo en la altura. Se va a tener que regresarse a la costa. Y en cambio, el que está habituado a las alturas puede resistir, puede cultivar, puede vivir, ¿no? Y eso es lo que ha salvado justamente en la preservación cultural. Claro que el idioma está cambiando por la educación, pero los rituales, las costumbres, la forma de producir siguen siendo originarias. No ha cambiado mucho.
1: Siguen siendo ancestrales, básicamente.
0: Efectivamente, ancestrales. Pero eso tenemos que verlo por cada región del Perú. No todos son iguales.
1: Efectivamente, ¿no? Incluso dentro de esto que nosotros podríamos denominar todavía, hay gente que se identifica como chanca, hay gente
0: Sí,
1: que
0: sí,
1: se
0: sí.
1: identifica como huanca,
0: Así
1: hay
0: es.
1: gente que se identifica como quechua, ¿no?
0: Así es, así es. Y lo curioso es que cada identidad como nación nos lleva siempre a un conjunto de tradiciones, de costumbres, de formas, de hábitos de pensar.
1: Y ahora, o sea, entender nación no como el concepto que instala el capitalismo después, ¿sí
0: Así
1: o
0: es,
1: no?
0: así
1: Sino
0: es.
1: como conjunto de gente que comparte las mismas culturas y tradiciones, que no es lo mismo que el concepto que instalan en el siglo XIX.
0: Así es. Lo más interesante es que nosotros mismos debemos buscar nuestra propia identidad. Y eso, mira, fíjate, ya hace en 1920, Angélica Palma, hija del tradicionalista Ricardo Palma, tiene una carta con Pedro Sulen, ¿no? Esa carta está fechada 12 de enero de 1922. Ella escribe un libro que se llama Por senda propia. Y le comenta a Pedro Sulen, dice, ¿no? Dice, mi fe en una literatura peruana, dice, cito, nosotros no necesitamos ir a hacer turnos delante de pilones extranjeros, cuando poseemos fuentes tan vírgenes y grandes como blancas y eternas. Esos que creen que solo se puede hacer literatura gustando los placeres de los lugares nocturnos de París, hacen para mí un papel semejante a aquellos que se esmeran en edificar skyscrapers, edificios, para que vivan nuestros indios. Dice, refiriéndose a Augusto Veliga, no otra cosa significa el intento yanquizador del actual gobierno en el Perú. Nosotros no tenemos sino que dar lo que somos, lo que sentimos, todo lo que la naturaleza puso en nuestro ser, allí, en el lugar donde nacimos. Alguna vez tendremos que hacerlo para llevar a la cultura del mundo lo que es el rango de nuestra personalidad, nuestra propia originalidad. Fíjate, esto se dijo el año 1922, lo dijo un filósofo de ascendencia china, que muchos no lo conocen.
1: ¿Tú has investigado también la obra de Pedro Sulen?
0: Sí, con Wilfredo Caxoli. Estoy investigando otra, que son las cartas de Pedro Sulen, ¿no? Que me está demorando más porque hay cosas que están en la Biblioteca Nacional, pero yo he descubierto otros lugares donde también hay cartas de Sulen mucho más profundas de lo que muchos conocían. Unos han, de los periódicos no más han sacado, pero eso me lleva a confiar más en lo que yo propongo, ¿no? El giro originario. Es decir, el pensamiento filosófico en el Perú debe girar a sus raíces. Aquí la comunidad peruana es al revés, rechaza sus propias raíces, es endofóbica, o sea, odia, detesta lo propio.
1: ¿Y a qué crees que se deba eso?
0: Tienen una postura eurocéntrica. Van a Europa o estudian en una universidad copiándolo de Europa y nunca se dan cuenta que esta realidad es mucho más rica. Esta es una realidad y que es una selva virgen abierta para que uno investigue. Entonces prefieren ya lo ya conocido, repetirlo. Y lo que se busca acá no es repetir lo que ya se conoce, sino indagar nuestras propias raíces para mostrarle a los demás que nosotros no éramos inferiores culturales, mostrarles que tenemos un tipo de filosofía distinta a la europea, pero no en menor calidad que la europea.
1: Ahí quería participar, porque tú mencionas, por ejemplo, cómo es que el concepto de verdad, que me parece enteramente filosófico, estaba presente desde el lenguaje y que tenía distintos niveles
0: Así es,
1: de
0: así es.
1: verdad. O sea, ¿qué puentes podríamos tender entre lo que conocemos hoy del mundo europeo o eurocéntrico que bien has mencionado, versus el mundo andino? ¿Cómo es que el hombre andino entendía la verdad, por ejemplo, que es que es algo enteramente filosófico?
0: Totalmente filosófico. Fíjate, en la postura del mundo andino, uno conversa con la pacha, con la naturaleza, dialoga, juega con ella, ¿no? Depende de ella, tanto uno como el otro. Había una norma inca que decía, el que tala un árbol tiene que sembrar 10, porque el que no siembra 10 está sujeto a una sanción fuerte. Entonces, el respeto a la naturaleza es una forma de enseñarle a los europeos que nosotros sí tenemos un nivel de equilibrio con la naturaleza. Aunque muchos no lo conozcan, hay un nivel de respeto y equilibrio con la naturaleza. Cuando una minera tira residuos al río, la gente sale a protestar, no por el río, sino porque le está matando la vida a la pacha, a la naturaleza. Entonces, esta gente está loca, le estamos dando bienestar, economía, progreso, le hemos hecho una cancha de fútbol, ¿no? Pero no se da cuenta que está matando la naturaleza. El europeo no ve eso, ¿no? El europeo ve lo utilitario, lo que le. Entonces, cada vez que hay un desastre, algo, bueno, eso fue la circunstancia. Pero en el mundo andino no había circunstancia de ese tipo. Es decir, estabas en un diálogo de igualdad con la naturaleza. Y para hacer ese diálogo de igualdad horizontal, tenías que tener tu concepto de verdad bien puesto. Porque si tu concepto de verdad no era tan segura, entonces la naturaleza es la que sufre. Y tú sufres con la naturaleza porque tú eres parte de ella.
1: Y ahora, qué curioso, ¿no? La naturaleza es justamente aquello que el ser humano hasta el día de hoy no ha podido controlar.
0: Exacto, pero sí puede dialogar. En el mundo andino se dialoga con la naturaleza.
1: Claro, y eso escapa al conocimiento científico objetivo,
0: Exacto.
1: que para muchos lo científico es lo real, pero que lo científico no puede explicar determinado tipo de cosas no significa que no existan. O
0: Claro.
1: sea, partiendo de esa premisa, yo creo que podríamos empezar a tender puentes, ¿no?
0: Así es,
1: O
0: así
1: sea,
0: es.
1: porque, claro, científicamente no lo puedo explicar, entonces no existe. Entonces, al no existir, la principal salida es la negación. Y
0: Exacto.
1: cuando ya existe la negación, está la extirpación y la anulación de cualquier tipo de debate, que creo que es lo que se debería hacer desde mi punto de vista, ¿no?
0: Bueno, en la filosofía penal hemos tenido mucho conflicto por ese tema. Que en paz descanse, ¿no? Mi amigo el doctor David Sobrevía negaba estos temas. No, decía, no, eso no es filosofía, es cualquier cosa, ¿no? Pero doctor, hay esto, leo, ¿no? Ahí está un filósofo que habla Guamán Poma. No, Guamán Poma se equivoca. O sea que había que retroceder y rectificarlo. Y en realidad no es así, ¿no? Porque muchos niegan, ¿eh? Dice, acá hay un cronista que dice que hay un filósofo. No, pero eso no tiene nada que ver, ¿no? O sea, lo niegan, pero nunca dice, ¿y por qué lo pone el cronista, no? ¿Por qué se le ocurrió decir esta palabra filósofo si esa palabra es impropia? Entonces tienes que investigar por qué muchos cronistas, no solo Guamán Poma Garcilaso, sino otros cronistas también ponen la palabra filósofo. Entonces, en la comunidad peruana hay una negación así terrible sobre lo que tenemos. Entonces, por ejemplo, ¿qué le aportamos a Europa nosotros? El Perú, como filosofía hacia Europa, este concepto el diálogo con la naturaleza es muy importante, porque no se trata solo de hablar, se trata de razonar, conversar con ella, ¿no? ¿Qué le interesa o cómo yo puedo ayudar o cómo ella me ayuda, cómo ella determina o yo determino algo, ¿no? Entonces, eso, por ejemplo, para algunos es perder el tiempo. O sea, para mí no es perder el tiempo porque rescato muchas sabidurías de ancianos que conocen, ¿no? Diferentes aspectos que uno no conoce. Entonces, la naturaleza no es que sea circunstancial, arbitraria, sino es necesariamente un proceso en el cual tú también estás inmerso. Tú eres parte de ella. Entonces, fíjate, en la filosofía peruana hay mucho negacionismo. Ese negacionismo A veces es risible, ¿no? ¿Por qué? Porque dicen, no, yo hablo quechua cusqueño, tú no hablas quechua, entonces, ¿para qué vas a escribir el tema?
1: O sea, hay también una suerte de supremacismo entre
0: Sí,
1: nosotros
0: los peruanos,
1: mismos, ¿no?
0: sí.
1: De imposición, de decir, este quechua es superior al otro y así sucesivamente.
0: Bueno, en el Cusco, ahí eso, a Cerrón Palomino, creo que lo declararon persona no grata por hablar, por decir una cosa que lo había dicho un cusqueño. Cerrón dice, no, el quechua no nació en el Cusco, el quechua nació en Lima, en las alturas de Lima. Pero eso lo dijo en 1907-8 González La Rosa, que era cusqueño. Y él dice, ¿no? Un artículo en el Comercio del Cusco de ese tiempo, que sí, el quechua no nació en el Cusco, sino el quechua había nacido en Lima, y que gracias al padre Domingo de Santo Tomás conocemos que ese quechua es más originario que el que usamos los cusqueños. ¿Para qué dijo eso, no? González de la Rosa en Cusco no se enseña. ¿Por qué no se enseña? Lo de consideran un traidor. ¿Ah? Lo
1: Ahora tú
0: niegan.
1: dices que el quechua nació en el Cusco y los de Huancayo se te vienen encima
0: Sí,
1: y los ayacuchanos, ni qué digamos.
0: mira, mi mamá es huancavilicana, que en paz descanse. Ella habla, en Huancavilica no se habla ni el huanca ni el chanca, se habla el choca. Y el choca tiene sus variantes. Entonces tampoco no, cuando dice, no, el quechua es el mejor quechua del chanca, se molesta el huancavilicano, dice, el choca es mejor. Entonces es un regionalismo.
1: Y parte también de esta uniformización que tú dices, ¿no? O sea, pretender que el quechua es quechua en todos lados,
0: Absurdo.
1: es absurdo.
0: Es absurdo, ¿no? Hay variantes. Y no porque sea variedad, sino variante significa que hay un origen común, pero que a lo largo de toda la geografía de los Andes ha ido diversificándose. No, no todos hablan con los mismos términos. Si viene un guaraciano, me habla en quechua, no le voy a entender. Pero si viene un ayacuchano, sí le voy a entender, ¿no? Porque usa, para mí personalmente, la pronunciación de las consonantes y las vocales está mejor definido. Pero si viene un arequipeño, un cusqueño, no le voy a entender mucho. ¿Por qué? Porque tiene el problema de acá, del sonido gutural. Entonces a veces no se nota la distancia entre la vocal, la consonante o entre consonante. Entonces, pero eso no es porque uno quisiera, sino es la diversificación idiomática la que ha venido operando. El comercio, el traslado de los yanaconas, en fin. Una vez estuve en Guayaquil y en el mercado ahí originario, que llaman ellos mercado indio, una señora me habló en quechua amaru. No,
1: Quechua Maru.
0: sí, mitad quechua y mitad aymara. Y me dijo, este es quichua, me dijo. A ver, señora, usted está hablando de una mitad quechua, cusqueño, y una mitad aymara puneño. No, esto es quichua, me dijo. Y ella en su conciencia no sabía que tenía una variante. Porque en la guerra de Quito, el Inca pues trasladó a los collas hacia Quito. Y esos collas se quedaron ahí. Entonces mantuvieron su idioma aymara. Pero también vieron los cusqueños, los chancas que fueron a la guerra al norte de Ecuador y también mantuvieron su idioma. Esa fusión de las tres variantes es lo que ellos llaman en Ecuador quichua, ¿no? Y es curioso, cuando tú lo escuchas, estás acostumbrado a escuchar al cusqueño, al huamanguino o al huancaíno, y te da una suerte de una mezcla de todo a la vez, ¿no? Y eso es lo curioso del Perú. La diversidad también genera mezclas idiomáticas, pero también esa mezcla idiomática también te da mezclas reflexivas, o sea, formas reflexivas que están en el lenguaje. Y eso es lo que tienes que atender.
1: Hay que atender justamente a lo que dejamos atrás y que conviene revisar ahora para poder volvernos a entender. El
0: Exacto.
1: origen es importante y yo te quiero agradecer por traernos de vuelta al origen, queridísimo Víctor. Gracias por haber
0: Gracias.
1: venido al
0: Gracias,
1: programa.
0: Gianfranco. Gracias. Y un agradecimiento a todo tu público que te está escuchando y que veo, ¿no? Que tu página, ¿no? El Buen Librero, en todo el nivel universitario se lee, se escucha, se comenta y eso contribuye mucho a lo que siempre yo me he quejado. En el Perú hay poca difusión cultural.
2: Once de la mañana con un minuto.
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2: 11 de la mañana con 30 minutos.
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4: Buen día, queridos oyentes de Juliaca y toda la región sur. Bienvenidos a este resumen informativo de este jueves, 30 de julio. En regionales, un varón que se encontraba inconsciente en la vía pública y con una herida sangrante en la cabeza, fue auxiliado por personal de Serenazgo. El hecho se registró en la intersección del Jirón San Jorge con el Jirón Raúl Porras. Al llegar a la zona, los agentes visualizaron a un grupo de vecinos consternados rodeando a la víctima, quien yacía tendida sin responder a los estímulos y presentando un sangrado profuso a la altura de la cabeza. Y en otro punto de la ciudad, una mujer se desmayó en plena vía pública. Efectivos del Serenazgo acudieron de emergencia al Jirón Huáscar, cruce con el Jirón Ica, para socorrer a una comerciante que sufrió un colapso dentro de una carnicería. En otro punto de la ciudad, una noticia lamentable. Bebé de 1 año y 8 meses falleció tras caer de un inmueble en Juliaca. De acuerdo con las declaraciones brindadas por la madre, identificada como Nancy Marleni, la niña habría sufrido una caída desde un inmueble ubicado en la intersección de la esquina de los Jirones Atahualpa y 9 de octubre. La menor fue trasladada de urgencia a la clínica privada, donde lamentablemente ingresó sin signos vitales. En el lugar se hicieron presentes el representante del Ministerio Público y el médico legista para proceder con las diligencias de levantamiento del cadáver. En otros frentes, la PNP, a través del Área de Investigación Criminal de Juliaca, ejecutó un operativo policial que permitió la desarticulación de la presunta banda criminal denominada Los Villanos de Juliaca, integrada por 4 personas, quienes son investigadas por el presunto delito contra la libertad personal en la modalidad de secuestro, en agravio de 2 ciudadanas. La intervención se realizó luego de que el personal policial recibiera una denuncia verbal formulada por una familiar de una de las presuntas agraviadas, quien alertó sobre un presunto hecho de secuestro. Los efectivos del Arencri intervinieron un inmueble ubicado en el Jirón Rosaspata, donde fueron detenidos 4 personas. En nacionales, el dólar norteamericano abre esta jornada con 3.37 soles la compra y 3.40 la venta. Sheinbaum confirma conversaciones con Keiko Fujimori y espera salvoconducto para Betsy Chávez. Claudia Sheinbaum, presidenta de México, confirmó que su administración viene manteniendo charlas con el gobierno de Keiko Fujimori con la esperanza de retomar las relaciones diplomáticas entre ambos países. En Cajamarca, asesinan con arma blanca al alcalde del distrito Jorge Chávez, Omar Díaz Rabanal. El ataque se produjo tras la celebración por fiestas patrias y festejos patronales en la Plaza de Armas de Selendín. Por otro lado, el gobierno de Keiko Fujimori pide facultades legislativas por 120 días. El gobierno fujimorista formuló su pedido de delegación de facultades legislativas. El pedido fue discutido durante la primera sesión del Consejo de Ministros y solicita que las facultades sean dadas por 120 días y busca emitir decretos legislativos en materia de seguridad ciudadana, militar, policial, penal, procesal penal y de ejecución de la pena de cárcel. Como medidas resaltantes es la de que este gobierno promoverá la usura tras pedir la derogación de la ley que fija topes en intereses en financieras. En internacionales, países europeos acuerdan boicotear la Copa Mundial si la FIFA continúa con el plan de venta. Mediante un comunicado, la UEFA plantó cara al plan privatizador de Infantino. Irán anuncia la destrucción de varios F-35 en su ataque contra una base de Estados Unidos. El Cuerpo de la Guardia Revolucionaria Islámica de Irán, CGRI, informó este jueves que sus fuerzas atacaron esta mañana la base aérea de Al-Azraq, en Jordania, y causaron graves daños a varios cazas estadounidenses F-35. El organismo detalló que la Fuerza Aeroespacial del CGRI lanzó varios misiles balísticos contra la pista de aterrizaje y el hangar de mantenimiento de las aeronaves, asegurando que destruyeron por completo tres aviones F-35 e infligieron graves daños a otros tres. En otro contexto, el primer paciente que recibió la vacuna contra el cáncer de piel en Rusia se encuentra bien y ha desarrollado las reacciones inmunológicas necesarias, informó el director científico del Centro Nacional de Investigación de Epidemiología y Microbiología Gamaleya de Moscú. El paciente continúa su tratamiento de forma normal y recibirá dos inmunizaciones adicionales. En el clima, desde el jueves 30 de julio al sábado, 1 de agosto, continuará el incremento de la temperatura diurna, de moderada a extrema intensidad, en la costa y la sierra del país. Se prevé escasa nubosidad hacia el mediodía, lo que contribuirá al aumento de los niveles de radiación ultravioleta. Asimismo, se esperan ráfagas de viento principalmente durante las horas de la tarde. Eso es todo por esta edición de este jueves, 30 de julio. Volvemos pronto. ¡Hasta la próxima!
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0: 12 del mediodía en punto.
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2: Buen día, queridos oyentes de Juliaca y toda la región sur. Bienvenidos a este resumen informativo de este jueves, 30 de julio. En regionales, un varón que se encontraba inconsciente en la vía pública y con una herida sangrante en la cabeza, fue auxiliado por personal de Serenazgo. El hecho se registró en la intersección del jirón San Jorge con el jirón Raúl Porras. Al llegar a la zona, los agentes visualizaron a un grupo de vecinos consternados rodeando a la víctima, quien yacía tendida sin responder a los estímulos y presentando un sangrado profuso a la altura de la cabeza. Y en otro punto de la ciudad, una mujer se desmayó en plena vía pública. Efectivos del Serenazgo acudieron de emergencia al jirón Huáscar, cruce con el jirón Ica, para socorrer a una comerciante que sufrió un colapso dentro de una carnicería. En otro punto de la ciudad, una noticia lamentable. Bebé de 1 año y 8 meses falleció tras caer de un inmueble en Juliaca. De acuerdo con las declaraciones brindadas por la madre, identificada como Nancy Marleni, la niña habría sufrido una caída desde un inmueble ubicado en la intersección de la esquina de los jirones Atahualpa y 9 de octubre. La menor fue trasladada de urgencia a la clínica privada, donde lamentablemente ingresó sin signos vitales. En el lugar se hicieron presentes el representante del Ministerio Público y el médico legista para proceder con las diligencias de levantamiento del cadáver. En otros frentes, la PNP, a través del Área de Investigación Criminal de Juliaca, ejecutó un operativo policial que permitió la desarticulación de la presunta banda criminal denominada Los Villanos de Juliaca, integrada por 4 personas, quienes son investigadas por el presunto delito contra la libertad personal en la modalidad de secuestro, en agravio de 2 ciudadanas. La intervención se realizó luego de que el personal policial recibiera una denuncia verbal formulada por una familiar de una de las presuntas agraviadas, quien alertó sobre un presunto hecho de secuestro. Los efectivos del Arencri intervinieron un inmueble ubicado en el jirón Rosas Pata, donde fueron detenidos 4 personas. En nacionales, el dólar norteamericano abre esta jornada con 3.37 soles la compra y 3.40 la venta. Sheinbaum confirma conversaciones con Keiko Fujimori y espera salvoconducto para Betsy Chávez. Claudia Sheinbaum, presidenta de México, confirmó que su administración viene manteniendo charlas con el gobierno de Keiko Fujimori con la esperanza de retomar las relaciones diplomáticas entre ambos países. En Cajamarca, asesinan con arma blanca al alcalde del distrito Jorge Chávez, Omar Díaz Rabanal. El ataque se produjo tras la celebración por fiestas patrias y festejos patronales en la Plaza de Armas.
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2: Fujimori pide facultades legislativas por 120 días. El gobierno fujimorista formuló su pedido de delegación de facultades legislativas. El pedido fue discutido durante la primera sesión del Consejo de Ministros y solicita que las facultades sean dadas por 120 días y busca emitir decretos legislativos en materia de seguridad ciudadana, militar, policial, penal, procesal penal y de ejecución de la pena de cárcel. Como medidas resaltantes es la de que este gobierno promoverá la usura tras pedir la derogación de la ley que fija topes en intereses en financieras. En internacionales, países europeos acuerdan boicotear la Copa Mundial si la FIFA continúa con el plan de venta. Mediante un comunicado, la UEFA plantó cara al plan privatizador de Infantino. Irán anuncia la destrucción de varios F-35 en su ataque contra una base de Estados Unidos. El Cuerpo de la Guardia Revolucionaria Islámica de Irán, CGRI, informó este jueves que sus fuerzas atacaron esta mañana la base aérea de Al-Azraq, en Jordania, y causaron graves daños a varios cazas estadounidenses F-35. El organismo detalló que la Fuerza Aeroespacial del CGRI lanzó varios misiles balísticos contra la pista de aterrizaje y el hangar de mantenimiento de las aeronaves, asegurando que destruyeron por completo 3 aviones F-35 e infligieron graves daños a otros 3. En otro contexto, el primer paciente que recibió la vacuna contra el cáncer de piel en Rusia se encuentra bien y ha desarrollado las reacciones inmunológicas necesarias, informó el director científico del Centro Nacional de Investigación de Epidemiología y Microbiología Gamaleya de Moscú. El paciente continúa su tratamiento de forma normal y recibirá 2 inmunizaciones adicionales. En el clima, desde el jueves, 30 de julio al sábado, 1 de agosto, continuará el incremento de la temperatura diurna, de moderada a extrema intensidad, en la costa y la sierra del país. se prevé escasa nubosidad hacia el mediodía, lo que contribuirá al aumento de los niveles de radiación ultravioleta. Asimismo, se esperan ráfagas de viento principalmente durante las horas de la tarde. Eso es todo por esta edición de este jueves, 30 de julio. Volvemos pronto. ¡Hasta la próxima!
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0: 12 del mediodía con 30 minutos.
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2: Buen día, queridos oyentes de Juliaca y toda la región sur. Bienvenidos a este resumen informativo de este jueves, 30 de julio. En regionales, un varón que se encontraba inconsciente en la vía pública y con una herida sangrante en la cabeza, fue auxiliado por personal de Serenazgo. El hecho se registró en la intersección del jirón San Jorge con el jirón Raúl Porras. Al llegar a la zona, los agentes visualizaron a un grupo de vecinos consternados rodeando a la víctima, quien yacía tendida sin responder a los estímulos y presentando un sangrado profuso a la altura de la cabeza. Y en otro punto de la ciudad, una mujer se desmayó en plena vía pública. Efectivos del Serenazgo acudieron de emergencia al jirón Huáscar, cruce con el jirón Ica, para socorrer a una comerciante que sufrió un colapso dentro de una carnicería. En otro punto de la ciudad, una noticia lamentable. Bebé de 1 año y 8 meses falleció tras caer de un inmueble en Juliaca. De acuerdo con las declaraciones brindadas por la madre, identificada como Nancy Marleni, la niña habría sufrido una caída desde un inmueble ubicado en la intersección de la esquina de los jirones Atahualpa y 9 de octubre. La menor fue trasladada de urgencia a la clínica privada, donde lamentablemente ingresó sin signos vitales. En el lugar se hicieron presentes el representante del Ministerio Público y el médico legista para proceder con las diligencias de levantamiento del cadáver. En otros frentes, la PNP, a través del Área de Investigación Criminal de Juliaca, ejecutó un operativo policial que permitió la desarticulación de la presunta banda criminal denominada Los Villanos de Juliaca, integrada por 4 personas, quienes son investigadas por el presunto delito contra la libertad personal en la modalidad de secuestro, en agravio de 2 ciudadanas. La intervención se realizó luego de que el personal policial recibiera una denuncia verbal formulada por una familiar de una de las presuntas agraviadas, quien alertó sobre un presunto hecho de secuestro. Los efectivos de la Reincri intervinieron un inmueble ubicado en el jirón Rosaspata, donde fueron detenidos 4 personas. En nacionales, el dólar norteamericano abre esta jornada con 3.37 soles la compra y 3.40 la venta. Sheinbaum confirma conversaciones con Keiko Fujimori.

0: Fujimori y espera salvoconducto para Betsy Chávez. Claudia Sheinbaum, presidenta de México, confirmó que su administración viene manteniendo charlas con el gobierno de Keiko Fujimori con la esperanza de retomar las relaciones diplomáticas entre ambos países. En Cajamarca, asesinan con arma blanca al alcalde del distrito Jorge Chávez, Omar Díaz Rabanal. El ataque se produjo tras la celebración por fiestas patrias y festejos patronales en la Plaza de Armas de Celendín. Por otro lado, el gobierno de Keiko Fujimori pide facultades legislativas por 120 días. El gobierno fujimorista formuló su pedido de delegación de facultades legislativas. El pedido fue discutido durante la primera sesión del Consejo de Ministros y solicita que las facultades sean dadas por 120 días y busca emitir decretos legislativos en materia de seguridad ciudadana, militar, policial, penal, procesal penal y de ejecución de la pena de cárcel. Como medidas resaltantes es la de que este gobierno promoverá la usura tras pedir la derogación de la ley que fija topes en intereses en financieras. En internacionales, países europeos acuerdan boicotear la Copa Mundial si la FIFA continúa con el plan de venta. Mediante un comunicado, la UEFA plantó cara al plan privatizador de Infantino. Irán anuncia la destrucción de varios F-35 en su ataque contra una base de Estados Unidos. El Cuerpo de la Guardia Revolucionaria Islámica de Irán, CGRI, informó este jueves que sus fuerzas atacaron esta mañana la base aérea de Al-Azraq, en Jordania, y causaron graves daños a varios cazas estadounidenses F-35. El organismo detalló que la Fuerza Aeroespacial del CGRI lanzó varios misiles balísticos contra la pista de aterrizaje y el hangar de mantenimiento de las aeronaves, asegurando que destruyeron por completo tres aviones F-35 e infligieron graves daños a otros tres. En otro contexto, el primer paciente que recibió la vacuna contra el cáncer de piel en Rusia se encuentra bien y ha desarrollado las reacciones inmunológicas necesarias, informó el director científico del Centro Nacional de Investigación de Epidemiología y Microbiología Gamaleya de Moscú. El paciente continúa su tratamiento de forma normal y recibirá dos inmunizaciones adicionales. En el clima, desde el jueves, 30 de julio al sábado, 1 de agosto, continuará el incremento de la temperatura diurna, de moderada a extrema intensidad, en la costa y la sierra del país. Se prevé escasa nubosidad hacia el mediodía, lo que contribuirá al aumento de los niveles de radiación ultravioleta. Asimismo, se esperan ráfagas de viento principalmente durante las horas de la tarde. Eso es todo por esta edición de este jueves, 30 de julio. Volvemos pronto. ¡Hasta la próxima!
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0: Una de la tarde en punto.
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2: Buen día, queridos oyentes de Juliaca y toda la región sur. Bienvenidos a este resumen informativo de este jueves, 30 de julio. En regionales, un varón que se encontraba inconsciente en la vía pública y con una herida sangrante en la cabeza, fue auxiliado por personal de Serenazgo. El hecho se registró en la intersección del jirón San Jorge con el jirón Raúl Porras. Al llegar a la zona, los agentes visualizaron a un grupo de vecinos consternados rodeando a la víctima, quien yacía tendida sin responder a los estímulos y presentando un sangrado profuso a la altura de la cabeza. Y en otro punto de la ciudad, una mujer se desmayó en plena vía pública. Efectivos del Serenazgo acudieron de emergencia al jirón Huáscar, cruce con el jirón Ica, para socorrer a una comerciante que sufrió un colapso dentro de una carnicería. En otro punto de la ciudad, una noticia lamentable. Bebé de un año y ocho meses falleció tras caer de un inmueble en Juliaca. De acuerdo con las declaraciones brindadas por la madre, identificada como Nancy Marleni, la niña habría sufrido una caída desde un inmueble ubicado en la intersección de la esquina de los jirones Atahualpa y 9 de octubre. La menor fue trasladada de urgencia a la clínica privada, donde lamentablemente ingresó sin signos vitales. En el lugar se hicieron presentes el representante del Ministerio Público y el médico legista para proceder con las diligencias de levantamiento del cadáver. En otros frentes, la PNP, a través del Área de Investigación Criminal de Juliaca, ejecutó un operativo policial que permitió la desarticulación de la presunta banda criminal denominada Los Villanos de Juliaca, integrada por cuatro personas, quienes son investigadas por el presunto delito contra la libertad personal en la modalidad de secuestro, en agravio de dos ciudadanas. La intervención se realizó luego de que el personal policial recibiera una denuncia verbal formulada por una familiar de una de las presuntas agraviadas, quien alertó sobre un presunto hecho de secuestro. Los efectivos del Arencri intervinieron un inmueble ubicado en el jirón Rosaspata, donde fueron detenidos cuatro personas. En nacionales, el dólar norteamericano abre esta jornada con 3.37 soles la compra y 3.40 la venta. Sheinbaum confirma conversaciones con Keiko Fujimori y espera salvoconducto para Betsy Chávez. Claudia Sheinbaum, presidenta de México, confirmó que su administración viene manteniendo charlas con el gobierno de Keiko Fujimori con la esperanza de retomar las relaciones diplomáticas entre ambos países. En Cajamarca, asesinan con arma blanca al alcalde del distrito Jorge Chávez, Omar Díaz Rabanal. El ataque se produjo tras la celebración por fiestas patrias y festejos patronales en la Plaza de Armas.
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2: Fujimori pide facultades legislativas por 120 días. El gobierno fujimorista formuló su pedido de delegación de facultades legislativas. El pedido fue discutido durante la primera sesión del Consejo de Ministros y solicita que las facultades sean dadas por 120 días y busca emitir decretos legislativos en materia de seguridad ciudadana, militar, policial, penal, procesal penal y de ejecución de la pena de cárcel. Como medidas resaltantes es la de que este gobierno promoverá la usura tras pedir la derogación de la ley que fija topes en intereses en financieras. En internacionales, países europeos acuerdan boicotear la Copa Mundial si la FIFA continúa con el plan de venta. Mediante un comunicado, la UEFA plantó cara al plan privatizador de Infantino. Irán anuncia la destrucción de varios F-35 en su ataque contra una base de Estados Unidos. El Cuerpo de la Guardia Revolucionaria Islámica de Irán, CGRI, informó este jueves que sus fuerzas atacaron esta mañana la base aérea de Al-Azraq, en Jordania, y causaron graves daños a varios cazas estadounidenses F-35. El organismo detalló que la Fuerza Aeroespacial del CGRI lanzó varios misiles balísticos contra la pista de aterrizaje y el hangar de mantenimiento de las aeronaves, asegurando que destruyeron por completo tres aviones F-35 e infligieron graves daños a otros tres. En otro contexto, el primer paciente que recibió la vacuna contra el cáncer de piel en Rusia se encuentra bien y ha desarrollado las reacciones inmunológicas necesarias, informó el director científico del Centro Nacional de Investigación de Epidemiología y Microbiología Gamaleya de Moscú. El paciente continúa su tratamiento de forma normal y recibirá dos inmunizaciones adicionales. En el clima, desde el jueves, 30 de julio al sábado, 1 de agosto, continuará el incremento de la temperatura diurna, de moderada a extrema intensidad, en la costa y la sierra del país. se prevé escasa nubosidad hacia el mediodía, lo que contribuirá al aumento de los niveles de radiación ultravioleta. Asimismo, se esperan ráfagas de viento principalmente durante las horas de la tarde. Eso es todo por esta edición de este jueves, 30 de julio. Volvemos pronto. ¡Hasta la próxima!
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Y bien, ¿qué pasó? ¿Qué ocurrió este 28 de julio? ¿Qué ocurrió en el Congreso de la República? ¿Qué pasó con Keiko Fujimori? ¿Qué pasó también en el Congreso con las primeras reacciones? Keiko Fujimori se presentó en el Congreso de la República, dio su discurso de asunción del gobierno en medio del rechazo de la oposición, que prácticamente la dejaron sola. Todos los representantes, congresistas, parlamentarios de oposición, la dejaron sola, se fueron, abandonaron el recinto parlamentario y se quedaron Keiko Fujimori y sus partidarios y sus invitados. ¿Qué implica eso? ¿Qué significa? A ver, ese es uno de los temas que hay que tratarlo, hay que abordarlo también. Y en un segundo punto, en una segunda parte, tenemos que referir, a ver, ¿cuál es el gabinete ministerial que acaba de presentar este gobierno? Nuevos ministros avizoran un panorama confiable para el país. ¿Quiénes son?

0: estos nuevos ministros. Y en la tercera parte también, bueno, estaremos abordando varios temas sueltos, a ver, entre ellos también, como lo hemos adelantado ya en el programa anterior, la parlamentaria, la congresista Silvana Robles, a quien se le ha venido acusando de haber traicionado para que ganara la lista oficialista, ha salido a aclarar una vez más, reiterando no haber votado ni viciado ni en favor del fujiporquismo. Y dice que su voto ha sido por la lista número 2, es decir, por la lista de la oposición, y que pide una investigación minuciosa donde se pueda aclarar realmente esto. Y refiere de que es otro congresista que pudo haber emitido ese voto viciado, lo que permitió ganar por un voto de traición la lista oficialista, en este caso del fujiporquismo. Este 29 de julio se realiza, como es habitual, el desfile militar. Bueno, eso mayormente tiene incidencia para un determinado sector de la población de Lima, pero en las regiones eso no se siente, ¿no? Pasa desapercibido. No hay mayor trascendencia, ¿no? Así que, amigos, estos temas que tienen que ver con la actualidad política, con la actual coyuntura, van a ser materia de abordamiento, materia de tratamiento durante la programación correspondiente al día de hoy. Así que, amigos, aguarde la sintonía, como siempre, y la participación de usted será siempre importante. Usted puede participar directamente a través de estas dos líneas que le vamos a recordar y simultáneamente también a través de los comentarios, opiniones por las diversas redes sociales, principalmente en el Facebook y en la página de Hernán Fuentes, en el Facebook. Lo propio también estará habilitada la página de Onda Popular Perú, Radio TV Perú también, y simultáneamente también el WhatsApp y las diversas páginas que también comparte. Ahí puede hacer llegar sus opiniones, comentarios, y nosotros la iremos dando a conocer simultáneamente a las participaciones. Así que, amigos, eso y mucho más se viene inmediatamente.
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0: Y bueno, como lo acabamos de anunciar, vamos con el primer punto, con el primer tema que tenemos planteado para hoy. Y esto tiene que ver con los temas de coyuntura y de actualidad política, eminentemente. Y bueno, ¿qué pasó? ¿Qué ocurrió? A ver, como les habíamos adelantado, Keiko Fujimori, su mensaje a la nación, en medio del rechazo de parte de la oposición que la dejó abandonada en el recinto congresal. Es decir, la dejaron sola junto a sus invitados y sus partidarios. Y toda la oposición se fue. La dejaron. Sí, como puede ver usted, solamente para un adelanto, a ver, aquí hay unas imágenes. Ahí están los congresistas de oposición. Es bastante, ¿eh? O sea, la mayoría de congresistas y parlamentarios, en diputados y senadores, son de oposición, mira. Fíjense. Está repleto la calle. Entre senadores y diputados, pues son más de 100. De razón, mire, pareciera una manifestación ahí. Sí. Y también se presentaron congresistas de Ahora Nación con un crespón de color negro. O sea, como dar a entender de que están de luto por las muertes, por los crímenes ocurridos en el país. Y que la responsabilizan a Keiko Fujimori. ¿Pero por qué la responsabilizan a Keiko Fujimori? Seguramente algunos dirán, ¿no? ¿Pero por qué, pues? ¿Por qué Keiko Fujimori tiene que ver en estas muertes, en estos problemas que han ocurrido en los últimos años? ¿Por qué? Si ella no ha sido gobierno. Eso dirán de lleno, de hecho, los amigos fujimoristas, los amigos de la ultraderecha. De seguro que están diciendo, ¿pero por qué, pues, Keiko Fujimori? ¿Por qué le echan la culpa? ¿Qué tiene que ver ella? ¿Tiene que ver algo o no? Por supuesto que sí, señores. ¿Por qué razones? Porque los gobiernos de los últimos años han sido puestos, colocados por Keiko Fujimori, por el Fujimorismo y sus aliados. Ellos han venido precisamente cogobernando el país. Entonces, ¿tiene responsabilidad? Claro que sí. Ellos son los que decían, tienen que meter, no solamente palo, tienen que meter bala. Tienen que responder así, con crímenes. Solo así la población se detiene. Pero eso no ha sido así. La población de diversas regiones, de diversas zonas, salió para protestar, para rechazar lo que hicieron en el Congreso de la República estos sectores, dirigidos precisamente por el Fujimorismo y sus aliados. ¿Quiénes son sus aliados? Ahí estaba el por qué.
1: Una de la tarde con 40 minutos.
0: Avanza País, el partido de Acuña, ¿no? APP, el extinto partido, porque ahora ya no existe, ¿no? Está perdido todo. No ha pasado ni siquiera el 1%, menos la valla electoral. Ellos eran los aliados, ellos son los que, en comparsa, tomaban las decisiones. Y ellos pusieron a Dina Boluarte, previo al golpe que ellos consumaron. Porque el verdadero golpe de Estado que ocurrió fue lo que pasó, lo que ocurrió, señores, tome nota, reitero esta parte, el verdadero golpe de Estado lo consumaron, lo hicieron en el Congreso de la República, estos sectores. Lo que hizo Castillo es un remedo de golpe de Estado. Ha tratado de remedar lo que ocurrió, lo que pasó en el año de 1992. Casi textualmente se copiaron ahí y dio su discurso de golpe. Que nadie le hizo caso. Bueno, hubo algunas acciones. Bueno, ya es un tema discutible que se ha tratado judicialmente. Fue un remedo. Y todavía temblando, ¿no? Estaba temblando ahí Castillo. Y hasta ahora, bueno, no hay una explicación puntual, concreta sobre eso. Pero el verdadero golpe lo consumaron estos sectores que tenían el predominio, el monopolio en el Congreso de la República. ¿Por qué dirán otros? ¿Pero por qué el Fujimorismo dio el golpe? El verdadero golpe estuvo ahí en el Congreso de la República porque no cumplieron los requisitos y los procedimientos que establece tanto la legislación. Nos referimos al reglamento del Congreso, menos lo que establece la Constitución Política del Estado. no hubo nada, nada, absolutamente nada de un procedimiento regular. Por más que sea por flagrancia, eso no cumplieron. No se cumplió. Entonces es ilegal, indebido, hay que reiterarlo una vez más y hay que seguir haciéndolo, aclarando estos temas. O sea, pudieron hacerlo, por lo menos cumpliendo algunos requisitos mínimos elementales, otra hubiera sido el panorama. Pero no cumplieron. A caballazo nomás y sin contar con los votos necesarios, el peor. Entonces, el verdadero golpe lo consumaron el fujimorismo y sus aliados. Por esa razón, no solamente estos sectores políticos de oposición responsabilizan al fujimorismo y sus aliados de ser responsables de todo lo que ha ocurrido. No solamente con los crímenes, sino también en todos los ámbitos. Leyes pro crimen.
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0: Leyes y leyes para seguir incentivando la criminalidad, la violencia en el país. Todo ello. Entonces, una muestra de rechazo, de repudio. Y todas las cosas ahora, las fraudulentas que hubo en estos procesos electorales, todo eso se ha expresado.

rechazo de uno y otro parlamentario. No mostraron. Para nada. Simplemente la estaban. Pero esta imagen de Keiko Fujimori, como verán ustedes, ese rostro, mira, fíjense, a ver si lo podemos ampliar, el rostro de preocupación, de desesperación. Ahí está, lo refleja, lo expresa todo. Ahí lo expresa. Ese era el rostro que mostraba Keiko Fujimori al momento de que abandonaron y comenzaron a rechazar y protestar al inicio, antes de o cuando estuvo iniciando sus primeras palabras, comenzaron a abandonar el recinto parlamentario. No, no han sido dos, tres, sino prácticamente toda la oposición. La dejaron plantada, en otras palabras, la dejaron plantada ahí, a Keiko Fujimori. Pero eso no ha sido transmitido, no ha sido difundido por la televisión. Bueno, los medios internacionales, otros medios nomás, y bueno. Pero aquí en nuestro país, TV Perú y el canal del Congreso, solo ellos y no enfocaron, no mostraron la, no dirigieron las cámaras precisamente a ese lado. Y durante todo el discurso, de una hora, que fue de una hora, no enfocaron las cámaras a ese lado, solamente al lado de los congresistas o parlamentarios fujimoristas y sus aliados, solamente ahí mostraban las cámaras. Y a los invitados y a los gobernantes que llegaron, que estuvieron ahí al medio, solo esas partes eran mostradas repetidas veces. Y ya no había oposición, todo del otro lado estaba vacío. O sea, medio Congreso, sí, así como lo oyen, más de la mitad del Congreso estaba vacío, y solo la mitad estaba ahí con parlamentarios, con congresistas, en otras palabras, ¿no? Tanto diputados como senadores. Y la mitad del 50% estaba vacío. Vacío. Una cosa, seguramente se han quedado también pues pensando qué está pasando acá en el Perú, ¿no? Todos los gobernantes que llegaron. Y pocos gobernantes, ¿ah? Y solo, exclusivamente, hablando desde los invitados de los gobernantes, solo llegaron y concurrieron a este acto de asunción de gobierno gobiernos de la ultraderecha de aquí de América Latina. Todos. A excepción, creo, de uno. El único gobernante que más o menos es, no es partidario de la tendencia de la corriente de Keiko Fujimori o de la derecha es el presidente de Uruguay. Y los demás gobernantes que se han impuesto con fraude, gobernantes cuestionados de la ultraderecha, como por ejemplo el gobernante de Ecuador, un gobernante títere, un gobernante que se ha impuesto también a punta de fraude. Ahora, el otro gobernante, Milei, ni hablar, manipulado, manejado como títere por parte del Imperio Norteamericano. El gobernante de Chile, entre otros, ¿no? El de Honduras, Panamá, bueno, gobernantes que no tienen mayor trascendencia. Ellos, solo ellos estuvieron. Eminentemente de la corriente de derecha. Solo ellos. No estuvieron, por ejemplo, los gobernantes que tienen mayor repercusión y trascendencia a nivel internacional. Por ejemplo, hubiera sido importante que esté, por ejemplo, el presidente Lula de Brasil, el país más grande y de mayor crecimiento a nivel mundial, que está entre el cuarto y quinto lugar a nivel global. La presidenta de México, por ejemplo, esos tienen una repercusión pues y un peso enorme. Ninguno de ellos, solo de derecha, estuvieron. Y gobernantes que no tienen mayor repercusión en el ámbito internacional. Eso es lo que ha pasado, pues, eso es una referencia, pero ahora vamos a irnos a captar, a escuchar, a ver qué dijo realmente Keiko Fujimori. Ha repetido prácticamente lo que adelantó en días pasados, cuando recibió sus credenciales, pero con contradicciones diversas, ¿eh? Contradicciones diversas. Reiterando una vez más que recibe el país en una situación lamentable de abandono, o como dijo en días pasados, que están recibiendo el Estado en una situación catastrófica.
en una

0: situación catastrófica. El Estado, están recibiéndolo así. Pero ¿cómo pueden hablar eso? ¿Cómo puede decir esta Keiko Fujimori esas versiones, esas palabras? Cuando ellos son los que estuvieron gobernando y están gobernando hasta ahora. Siguen gobernando. Ellos han estado dirigiendo todas las políticas, todas las medidas. Porque tuvieron en sus manos a gobiernos títeres, títeres. O sea, como muñecos, en otras palabras, ¿no? A su plena disposición, a sus órdenes. Y dicen ahora de que el país lo recibimos en una situación catastrófica. Que hay problemas que no se atienden en salud, en educación. O sea, como buenos, como si fuesen, bueno, sorprendidos. Está tratando de hacernos creer una imagen de sorpresa, que había estado esto mal, esto.
1: 1:00 p.m. con 50 minutos.
0: Dirigiendo todas las políticas desde el Congreso de la República. Por eso se han apoderado de todas las instancias del Estado. ¿Quién no está en sus manos? ¿Qué sector no está en sus manos? Todos los sectores están en sus manos. Eso es un punto, un tema que mucha gente no lo sabe, no lo entiende. Hay que reiterarlo permanentemente, ¿eh? El fujimorismo y sus aliados han copado todas las instancias del Estado. Todo. A ver, ¿qué sector, a ver, escapa? Que no están ellos metidos. A ver, veamos. Congreso ha estado en sus manos. Estuvo en sus manos. El Ejecutivo, ni hablar. Ahí tenían sus ministros. Ahí tenían una gobernante o un gobernante títere a su plena disposición. Ahora vayamos a ver a las otras entidades del Estado, los otros sectores, los ministerios en sus manos, los diversos sectores. Ahora, si hablamos del sistema judicial, Ministerio Público, ni hablar, han copado todo, las mafias, aquellos fiscales supremos, ¿eh? Tome nota, que fueron destituidos, que fueron sancionados. Y fueron sacados, destituidos, sancionados, ya de por vida, que no podían ya ejercer ese cargo. Han sido retornados uno tras otro. Ahí está, si quieren les podemos dar nombres. Patricia Benavides primero. Tomás Gálvez, el actual fiscal de la Nación. Todos ellos vinculados a la mafia de los cuellos blancos. Mafia de los cuellos blancos. Ahora, otro fiscal, Arce. Son tres. Ya son tres fiscales. Ahora el último fiscal que ha sido reincorporado en los últimos días. Hacen mayoría, o sea, han copado por completo las mafias. Han retomado posiciones dentro del Ministerio Público. Está en sus manos. Al igual como hicieron en los años 90. En el Poder Judicial también ya están ahí metidos. Otra entidad, Jurado Nacional de Elecciones, OMPE. Lo hicieron renunciar al jefe de la OMP. Y este presidente del Jurado Nacional de Elecciones, a pesar de que todos los sectores pedían que haya recuento de votos, que haya revisión, no, simplemente se burlaron, se mofaron en la noticia y lo pasaron todo. Ahora, ¿qué otra entidad? SUNAT está en sus manos. Banco Central de Reserva. Los directores, ahí está el ministro de Economía que está asumiendo el cargo, era director, estaba ejerciendo el cargo de director en el Banco Central de Reserva. Era uno de los directores. Y los otros miembros también son del fujimorismo. Tienen el monopolio, tienen copado. ¿Qué más? ¿Qué otro sector más? A ver. ¿Qué falta? Todo, esos son todos los sectores. Ahora, las cúpulas policiales y militares, eminentemente en sus manos. Entonces, han estado ejerciendo gobierno y poder durante todos estos años. Y ahora salen a decir, como las víctimas todavía, quieren presentar de que bueno, el Estado estaba en una situación de abandono, estaba bueno, en una situación catastrófica, lo estamos recibiendo. ¿Qué cosa es eso? ¿Algo real? ¿O es una conchudez? ¿O es cinismo? ¿Cómo se puede calificar eso? A ver, ¿qué dicen ustedes? Porque así ha empezado su discurso. A ver, vayamos de una vez. A ver, vamos a ir captando. Un resumen. Pero si es que hay tiempo en la segunda parte, lo escuchamos todo, pero por lo menos un resumen, una síntesis. Pero un adelanto, a ver cómo empezaba.
2: Escuchemos.
3: Señor presidente del Congreso,
0: Ebro
3: y Bienestar del Perú, lleno de fe en el destino de nuestra patria. Doy gracias a Dios y pongo en sus manos el trabajo que hoy comenzamos al servicio del Perú. Le pido...
0: ¿Cómo estos personajes, no? Estos personajes que hacen esta actividad de cogobierno, todo eso, utilizan, ¿no?, es la religión, utilizan a los dioses para hacernos creer, para que, bueno, le demos credibilidad. ¿Cómo utilizan, no?, la religiosidad, las creencias, cómo utilizan para dar esas versiones, esos mensajes? Eso también hay que tomar en cuenta. No hay que obviarlo.
3: Sabiduría para decidir, fortaleza para perseverar y para no olvidar jamás que el poder solo encuentra sentido cuando se ejerce para servir.
0: Son los aplausos de sus partidarios, de sus invitados, ¿no?, de sus familiares, de sus allegados, que han copado buena parte del recinto parlamentario. Solo eso, pero el otro lado ya no enfoca nada porque estaba vacío. Vacío ya, cuando comenzó a dar sus primeras versiones, sus mensajes, sus primeras palabras, ya estaba vacío ya, a esas alturas, todo el recinto parlamentario. O sea, la mitad del recinto parlamentario estaba vacío y al otro lado nomás copado, lleno. Y ahí estaban las cámaras dirigiéndose, enfocando las cámaras a ese lado. Y el otro lado estaba totalmente vacío. Silencio vacío, todas las sillas vacías. Era como si, ¿qué pasó, señores? Eso pudimos observar así en algunas imágenes de algunas transmisiones que hicieron algunos medios internacionales. Pero el medio de TV Perú y el del Congreso no mostraban absolutamente nada. Todo lo desolado y lo vacío que estaba la mitad del Congreso de la República. Y la enfocaban solamente a Keiko Fujimori y a este lado. A quienes lo aplaudían, ¿no? Nada más. Eso es lo que ha venido ocurriendo, ¿no? Vamos, aplausos, todo.
3: Ante él, ante la historia y ante todos ustedes, he pronunciado el juramento más sagrado que puede asumir un ciudadano. Durante demasiado tiempo han permanecido al margen del crecimiento y del progreso del país. Este mandato me compromete a construir el futuro que soñamos, pero para eso debemos tener el valor de mirar nuestra realidad de frente. Sin anestesia, sin maquillaje, sin medias verdades. El diagnóstico de nuestra patria en este momento es complejo y doloroso. Recibimos un país marcado por el abandono. Recibimos un Estado debilitado por la improvisación, reflejada en la ausencia de una visión de país.
0: Ahí está, eso es lo que empieza, ¿eh? Estamos con un estado debilitado, un estado débil, abandonado, en abandono. ¿Qué es eso? Es realmente, podríamos decir, cinismo, conchudez. ¿Cómo podríamos saber calificar? ¿Cómo podrían, a ver, ustedes observar, entender esas versiones? Recibimos un Estado debilitado, catastrófico. Así estamos recibiendo. Pero que diga así de esa manera, cuando ellos tienen la responsabilidad en todas las cosas que está observando. Y están tratando de hacernos creer de que están recibiendo un gobierno con problemas, con debilidades, que no han sido atendidos por acá, por allá. cuando ellos han estado en el gobierno, directamente, ni siquiera indirectamente, directamente. ¿Cómo califican ustedes? A ver, pueden hacernos comenzar a hacer llegar ya opiniones, comentarios, a ver, en las redes. Y los números que vamos a ir a ver recordándoles, les recordamos rápidamente para seguir escuchando, a ver, aquí vamos a irnos al resumen nomás. A ver, las líneas que lo vamos a habilitar para los siguientes minutos son las siguientes. La primera línea, 900-1082-59. A ver, voy a reiterar pausadamente. 900-1082-59. La otra línea, 980-74-95-90. Reitero, 980-74-95-90. Adicionalmente, en este momento se está mostrando en pantalla de su televisor o de su teléfono móvil para...
1: 2 de la tarde en punto.
0: Teléfono o tome nota para los siguientes minutos. En este momento todavía no llamen, dejen de llamar, esto más adelante. Eso les estamos recordando para que tomen nota. Así que amigos, eso es lo que por lo menos así empezó su discurso. Pero ahora vayámonos ya a las... A ver, ha dado a conocer sus principales objetivos. Sus principales, así lo ha denominado, objetivos. Primero, segundo, tercero, cuarto, quinto. A ver, van a escuchar ustedes, a ver, las primeras medidas que anuncia. A ver, los principales objetivos. A ver, entre los que se destaca, uno es el aumento del sueldo mínimo vital. Tome nota de lo que estuvo, ¿cuánto? A ver, ¿1.100? ¿1.025? ¿1.100? A ver, ¿cuánto estuvo el sueldo mínimo? ¿Recuerdan? Ahora dice va a ser 1.300. ¿Pero eso lo va a aumentar el gobierno? Keiko Fujimori, ¿el gobierno, el Estado va a pagar eso? Es fácil, ¿no? Fácil decir, cualquiera puede decir aumento de sueldo mínimo vital a 1.500, 2.000. ¿Recuerdan ese punto? ¿Qué implica? Tome nota, ¿recuerdan? Durante los debates, durante la campaña electoral, Keiko Fujimori se opuso a aumentar el sueldo mínimo vital. ¿Quién o quiénes plantearon el incremento del sueldo mínimo vital? Fue JP y los otros candidatos presidenciales. El fujimorismo se opuso y calificó de populista ese ofrecimiento. Y ahora terminan ellos anunciando el aumento del sueldo mínimo vital. Y ese sueldo mínimo vital, analicen, ¿a quién perjudica y a quién favorece? ¿Es el gobierno, es el Estado que paga ese sueldo mínimo vital? ¿O son los pequeños y microempresarios? Si ahora vamos viendo, señores, en la realidad, en la práctica, tome nota, vamos viendo en la práctica de cómo las pequeñas y las microempresas, por falta de trabajo, sean varones o mujeres, en muchos sectores, ¿acaso no les pagan 400 o 500 soles al mes? Es decir, ese es cuando siguen aumentando ese sueldo mínimo vital, en vez de generar o buscar la formalización, la gran mayoría de los peruanos, por encima del 80%, alientan la informalidad, ese tipo de medidas. ¿Por qué? Porque no paga pues el Estado eso, ese monto. Mayormente eso afecta a los pequeños y microempresarios, que apenas están ahí moviéndose de una u otra manera, salvo algunas, ya que tienen mayor, de repente...
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0: económica, o mayor movimiento económico, tengan la posibilidad de poder pagar ese monto. Las grandes empresas, sí, bueno, para ellos es como si nada, ¿no? En cambio, a las pequeñas microempresas, que es calificado o denominado la gran informalidad, o el gran sector informal, que va entre el 70 al 80%, o está bordeando el 80%, más del 80%. Pero aparentemente dice, ¿no? Vamos a aumentar a 1.300. Dice. O sea, ¿con qué soltura? Pues, pero si ellos no pagan, no paga el Estado, no paga el gobierno. Pero mire, cómo da la impresión, ¿no? Pero van a verlo más adelante. Bueno, entonces, a ver, amigos, vamos a ir al resumen, ¿no? Porque, a ver, dicen los objetivos. Vamos a irnos ahí de lleno para que ustedes lo vean.
3: Identifique los objetivos nacionales que demanda nuestra...
0: Esa parte inicial queríamos que lo vean ustedes, el discurso completo, pero tenemos aquí el resumen de este discurso, o sea, la parte ya central, diríamos, ¿no?, de todas sus medidas. Ahí comienza a mencionar, a ver, sus medidas, sus principales medidas, ¿no? Ahí nos vamos, porque si no, se nos va a ir el tiempo y no vamos a poder captar, escuchar todo lo más importante.
3: Nacional. Retomaremos el crecimiento económico que genera prosperidad inclusiva y solidaria. Vamos a poner en marcha una nueva forma de gobernar.
0: Antes de que pase al siguiente punto, ese primer punto, dice, retomaremos el crecimiento económico. Retomaremos el crecimiento económico. ¿Recuerdan ustedes qué nos decía a diario, permanentemente, Dina Boluarte? ¿Somos el país que tenemos el mayor crecimiento económico, sí o no? Tenemos la moneda más fuerte. Macroeconómicamente somos los mejores a nivel global. Somos el primer lugar, sí o no, diario, permanentemente. Lo mismo repetía el gobernante títere Pajerí. Y entonces, esto era toda una farsa. Y gobernantes de quién era, que Dina Boluarte, Pajerí y el actual gobernante títere que acaba de concluir sus funciones. Ahora entonces, ¿por qué dice vamos a retomar el crecimiento? O sea, estaba estancado, no había crecimiento, no había absolutamente nada. Si el propio Julio Velarde, del Banco Central de Reserva, venía diciendo de que somos los primeros, estamos mejor, estamos bien a nivel de todos los países, en sus diversas presentaciones. Recordemos nomás este evento que se realiza en Arequipa, en CADE. CADE 2025, ahora 2026, días previos a las elecciones de primera vuelta, segunda vuelta. ¿Acaso hemos olvidado? ¿No han tomado nota? ¿Se han olvidado? Ese era el discurso permanente de todos estos gobernantes últimos, de estos años. Y ahora dice, ¿por qué dice vamos a retomar el crecimiento? O sea, nos quieren dar una imagen de que estaba pésimo el país, no había crecimiento, no había nada. Esa es una forma de engaño, de mentira. O sea, nos creen estúpidos, nos creen, ¿qué cosa? Olvidadizos, que no tenemos memoria. Pero así ha empezado, ahí está, las primeras, ¿eh? Ahí dice, vamos a retomar el crecimiento económico, o sea, como buena. Vamos a retomar el crecimiento económico. O sea, ¿estamos qué? Entonces, ¿dónde ha quedado el tema, la baja inflación? ¿Está el control de la economía? ¿El tipo de cambio? ¿Somos el país que tenemos el mayor crecimiento económico? O sea, ¿qué cosas eran? O sea, como a tontos, como a estúpidos nos venían engañando. Y eso es lo que convalidaban, eso es lo que ellos justificaban, los fujimoristas. Y decían, efectivamente, hay que defender eso. Con ese discurso se han pasado diario, mensualmente, año tras año. Y ahora entonces aparecen de que, bueno, dan la impresión de que no había ni crecimiento, no había nada, estamos fregados, estuvimos jodidos. Y ahora recién entonces va a haber el crecimiento. ¿Cómo es eso? ¿Nos damos cuenta o no? ¿Estamos entendiendo o no la manera como se nos trata de tomar el pelo nuevamente, se nos trata de engañar nuevamente? O sea que no, escuchemos punto por punto, pero a ver, veamos, contrastemos con la realidad, contrastemos con los discursos que venían dando todos estos personajes desde el Congreso, desde el Ejecutivo. Porque no hay absolutamente ninguna duda que ellos han estado gobernando todos estos años. Entonces, ¿por qué tienen que quejarse? ¿Por qué tienen que dar ese tipo de excusas? ¿Acaso no debería ser en otro sentido, en otra dirección, estos mensajes? A ver, tome nota, por eso les pido, por favor, tome nota. Punto por punto. O tomen atención, si es que no están tomando nota. Punto por punto. A ver, vean la soltura. ¿Esto es realmente realismo o es un cinismo o es una conchudez, en otras palabras? Ya, a ver, ahora empecemos con, con los primeros objetivos que le llaman. A ver.
3: Es cerrar el enorme déficit social que afecta a millones de peruanos. Por ello, nuestra visión es la de transformar las bases de nuestra convivencia nacional. Retomaremos el crecimiento económico que genera prosperidad inclusiva y solidaria. Vamos a poner en marcha una nueva forma de gobernar. El Estado volverá a estar al servicio del ciudadano, porque la burocracia no puede convertirse en una barrera entre el ciudadano y sus derechos.
0: Cuando hablan de burocracia también, fíjense solamente el ejemplo del Congreso de la República. El año de 1992, cuando consumaron el golpe de Estado, su padre, el fujimontesinismo, en el Congreso de la República, ¿cuántos trabajadores había? No pasaban de 300, eran 270, 280 trabajadores.
1: 2:10 p.m.
0: Mucha burocracia. Tantos trabajadores, tanto gasto, mucho presupuesto, derroche de plata. Entonces hay que cerrar este Congreso. Diputados y senadores. Una sola Cámara. La gente, bravo, decía la gente, no, está bien, burocracia. ¿Qué pasó, señores? Con una sola Cámara desactivaron, cerraron diputados y senadores. ¿Qué pasó? En menos de un año ya se estaba duplicando el número de trabajadores, la burocracia. Pasó el siguiente año, ya no solo de 500, 600, pasó a 800, cerca de 1000. Al siguiente año igual ha ido aumentando. Hasta ahora, señores, ¿cuánto de burocracia? Keiko Fujimori o fujimoristas. Este Congreso tiene ahora más de 4.500 trabajadores. Entre 4.300 a 4.500 trabajadores. Mira, fíjense cuánto han multiplicado la burocracia. ¿Tienen autoridad para hablar de burocracia? De que el Estado ahora va a ser distinto, diferente. Mira, fíjense el discurso. Y con una sola Cámara, mira, fíjense, los presupuestos han multiplicado. La burocracia se ha multiplicado. Mira, fíjense, de 270, 80 trabajadores. Más de 4.500 burócratas. Que ahí está, no, eso, con eso nomás, señores, queda totalmente por los suelos esos discursos. Entonces, por eso hay la necesidad de analizarlos y detenerlos a cada momento. Porque no podemos dejar pasar así nomás. Por eso, señores, este 28 de julio lo estuvimos observando, mirando con atención. Pero qué tal conchudez de estos, ¿no? Qué tal cinismo, ¿no? Parte por parte, viendo, otro punto, pero qué soltura. Pero hay mucha gente de nuestros paisanos, nuestros compatriotas, que no estuvieron atentos, que no estuvieron al tanto de lo que ocurría, de lo que pasaba en años pasados, en los meses anteriores. Entonces mucha gente se deja sorprender, se deja engañar, fácilmente, por falta de información, por falta de educación, por falta de estar pendientes, atentos con estos temas. Y porque impera el analfabetismo político en buena parte de la población. ¿Qué tal soltura, no? Bueno, pero ahí vean ustedes. Otro punto, a ver. Está hablando ahí de otro punto, otro punto.
3: Vamos a poner en marcha una nueva forma de gobernar. El Estado volverá a estar al servicio del ciudadano. Porque la burocracia no puede convertirse en una barrera entre el ciudadano y sus derechos. El primer objetivo, emergencias y seguridad ciudadana. Toda gran obra requiere un orden de prioridades. En el plazo inmediato, mi gobierno estará concentrado en dos frentes de emergencia nacional: mitigación del fenómeno El Niño y seguridad ciudadana. Para ello emplearemos recursos extraordinarios. El clima no espera los tiempos de la burocracia. Por eso implementaremos un plan de contingencia nacional frente al fenómeno El Niño. Iniciaremos de inmediato la descolmatación masiva de los ríos, la construcción de defensas ribereñas con criterios técnicos modernos y la protección de las cuencas. Destinaremos maquinaria pesada a los puntos críticos e implementaremos un sistema logístico de respuesta rápida para asegurar el abastecimiento de alimentos, agua, medicinas en las zonas de mayor vulnerabilidad. en materia de seguridad. Vamos a recuperar cada barrio, cada carretera, cada espacio público para las familias peruanas. Allí donde el crimen organizado, el narcotráfico, la minería ilegal hayan arrebatado el control al Estado, haremos uso de todas las herramientas que la Constitución pone a disposición del gobierno. Durante los estados de emergencia, las Fuerzas Armadas asumirán temporalmente el liderazgo de las operaciones de seguridad y del control interno. Nuestro segundo objetivo nacional será mejorar la calidad de vida de los peruanos, desde la gestación hasta la tercera edad. Estableceremos metas nacionales claras para que la acción del Estado cierre las enormes brechas sociales y territoriales que todavía dividen al país. Para alcanzar este objetivo, reorganizaremos los programas sociales y los servicios públicos. Reorganizaremos los programas sociales y servicios públicos hoy dispersos para construir un verdadero sistema de protección integral con cobertura universal y atención continua en cada etapa de la vida. La segunda política de Estado, a la que llamaremos Jóvenes con Futuro, tendrá como objetivo impulsar la inserción económica de los jóvenes, más de 250.000 jóvenes entre 14 y 24 años no pueden encontrar empleo. Expandiremos y mejoraremos la calidad de los programas para fortalecer sus capacidades para el empleo, incluyendo jóvenes productivos, capital semilla joven y apoyo integral al emprendedor, con el fin de reducir la tasa de desempleo juvenil de casi 10% a la mitad. Ampliaremos beca 18 para que más jóvenes accedan a estudios superiores. Quiero dirigirme a los jóvenes para decirles desde aquí, desde este lugar y desde este momento de mi vida, que somos más fuertes de lo que pensamos. Garantizaremos la aplicación progresiva de una pensión universal para que los adultos mayores, para esos adultos mayores en situación de pobreza. Iniciaremos duplicando el monto de pensión 65 de 350 bimestral a 700 bimestrales para los adultos mayores en situación de pobreza extrema.
0: Ese punto hay que tomarlo en cuenta. En la campaña electoral y en forma reiterada, estos sectores decían, no, eso es populismo, eso plantea la izquierda, esas cosas. Y ahora, sueldo mínimo vital, pensión 65. ¿Pensión 65 de dónde viene? ¿Desde cuándo se implementa? Con Ollanta Humala, ¿no es cierto? Ahí centraron sus críticas, que es populismo, por eso el Estado no tiene recursos, que por acá, por allá. Y ahora, ¿se dan cuenta cómo actúan estos personajes? Cuando Roberto Sánchez y otros candidatos, ¿no?, progresistas plantearon incrementar el sueldo mínimo vital a pedido de los trabajadores, principalmente de organizaciones gremiales, sindicales, dijeron, no, ese es populismo, así el Estado no va a avanzar, no va a funcionar. Y ahora, aumento sueldo mínimo vital, aumento ahora para la pensión 65. ¿Y quiénes y cuánto están con eso de pensión 65? Ese punto, ahí está. Lo acaban ustedes de captar. Tomen nota, pues vayan tomando punto por punto. Más adelante van a salir en directo, van a opinar brevemente.
3: A 700 bimestrales para los adultos mayores en situación de pobreza extrema. Desplegaremos brigadas móviles de afiliación en las zonas rurales, amazónicas, altoandinas y fronterizas. Porque quien trabajó toda su vida por el Perú merece un Perú que hoy trabaje por él. La gratitud también es una política pública. Para apuntalar el crecimiento de nuestro capital humano y la productividad del país, es necesario incrementar la calidad y disponibilidad de infraestructura. Y ese será nuestro tercer objetivo. De un lado...
0: Bueno, a ver, ahí nomás, señores. Vamos, estos son los primeros puntos. Ahora faltan los otros puntos. A ver, hay varios puntos. Los más importantes vienen. Pero tenemos que ir a la pausa. Pero a ver, no se olviden de ponerle un like. Compartan. Luego vienen las opiniones, los comentarios. Luego de la pausa, escuchamos a Keiko Fujimori y luego a las opiniones y comentarios. A ver, ¿qué tienen que decir ustedes? Breves comunicaciones en vivo, en directo, a través de las dos líneas y también a través de las redes sociales. Están en línea, bueno, vea, con Dori Cruz, está para dejar, está Iván, por este lado, a ver qué nos dicen, está Román, el amigo Román, está bien Yair, todo lo que se hace se paga, igual irá presa esta mujer en su momento. A ver, Ramos Margarita, muy buenos días, doctor Hernán Fuentes. Ramos Margarita, Margarita Ramos, saludos a Román, a todos que están ingresando, Roddy Mamani, a ver, Juvencio, José Carlos, bueno, todos, a ver, vamos inmediatamente.
1: 2:20 p.m.
0: Con lo que viene de fondo.
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1: 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Estamos de vuelta con el programa político Puntos de Vista con Hernán Fuentes.
3: Seguiremos la infraestructura social con la red.
0: Bien, amigos, a ver, continuamos con los temas planteados y bueno, vamos a volcarnos de inmediato ahora sí a esta segunda parte. A ver, ¿qué nos dicen por aquí? Freddy, nos gobierna la misma gente que fregó al país. Nos está gobernando la misma gente que fregó, nos dice Freddy. A ver, con Dori Cruz, Fujimorismo bruto y achorado, sigue la misma mafia, no hay ningún cambio, sigue la misma. A ver, Félix, hermano proletario, compartan el buen programa de análisis político. A ver, compartan. Está haciendo un llamado el amigo Félix para que compartan, pasen la voz. A ver, Nilton Flores, Arsenal. Lo más curioso, recortaron, ¿qué dice? Recortaron las vacas al Congreso, los fujimoristas, y hoy dicen al contrario. Qué hipocresía, mitomanía y descarada es esta mujer, dice Nilton. Nilton Flores. Ricardo, a ver, Ricardo, ¿qué dice Ricardo David? Los ministros reciclados de gobiernos catastróficos. Ni a usted están, dice, bueno, no están capacitados para solo ladran sin horizonte. Los ministros reciclados. Bueno, no, falta que lo explique un poquito mejor el amigo. A ver, Ricardo, vamos inmediatamente para este lado a ver qué nos dicen por aquí. Lo que estamos, a ver, observando de esta Keiko Fujimori es un escenario de conchudez y de cinismo. Lo que, a ver, lo que afirma son versiones de cinismo, nada de realismo, dice, nada de realismo, sino cinismo. Esta Keiko Fujimori es una cínica. Bueno, a ver, Pepe Rojas, eso de pensión puede ser positivo con un buen filtro. Bueno, pasó rápidamente. A ver, ¿qué dice el amigo Omar? A ver, hermano proletario con camioneta Hilux del año, dice. Hermano proletario con camioneta Hilux del año. ¿A qué sector se refería el amigo? Bueno, vamos a... Dana Belia, ¿qué pasó con la crítica del asistencialismo? ¿Qué pasó con esa versión de que menos gobierno, menos Estado? Ahora duplicarán pensión 65, ahora subirán el sueldo mínimo vital. ¿Ahora no es populismo? ¿Qué ha pasado? ¿Ya no hay populismo ahora? Antes se criticaba populismo, ¿qué populismo? Las izquierdas, los sectores socialistas, dice, incentivan el populismo. ¿Y ahora qué ha pasado? ¿Ya no hay populismo? ¿Qué es esto? Dice. Bueno, y tiene mucha razón. Tiene mucha razón. Verónica. Bueno, pasó. Y su tío Vladi. Belis Ordulia. Doctor Fuentes no entiende qué es reciclado. No se entiende qué es reciclado. O sea, ministros. Vamos a entrar recién al tema de los ministros, ¿eh? Para más adelante, Ordulia. Belis Ordulia. Vamos a entrar más adelante al tema de los ministros. ¿Eh? Pero ya están adelantando. Son ministros reciclados. O sea, cuando son reciclados, o sea, esos ya son pues ministros que ya han sido usados o ya han tenido responsabilidades en gobiernos pasados, en periodos anteriores. Ahora nuevamente los están poniendo. ¿Quiénes son esos reciclados? Van a verlo ustedes más adelante con mayor detenimiento. Pero terminemos esto, la parte más importante. Estamos resumiendo nomás lo de Keiko. A ver, sus versiones. Vamos a ver inmediatamente ahora sí. Vamos a seguir con esto. Nos habíamos quedado aquí, por acá, dando sus objetivos y sus objetivos. Tenemos 7, 8 objetivos, creo así, principales. Aunque eso está mal, ¿ah? Mal. Sus asesores, la misma Keiko, no sé, ¿quién ha estudiado estos? ¿Quién ha estudiado? Dice que estudia en Estados Unidos, mire, Keiko Fujimori, en Estados Unidos. ¿En qué universidad? Universidad de Harvard. Supuestamente la mejor universidad del mundo. Nos han hecho creer. No saben diferenciar qué cosa es objetivo. Objetivo, proyecto, propuesta, medida. ¿Cómo van a ser objetivos eso de lo que está anunciando? ¿Objetivo? ¿Qué cosa es objetivo? A ver, ¿qué es un objetivo? ¿Qué propósitos tiene un objetivo? ¿Lo que está dando a conocer son objetivos? Así lo ha presentado, ¿eh? Primer objetivo, segundo, tercer objetivo. ¿Objetivo? A ver, no, por eso a veces uno se da cuenta, ¿no? Pero ¿qué cosas han estudiado en el extranjero? Por eso y vienen todavía con sus diplomas de magíster, doctorado, PhD, no sé qué cosas. Ahora han aparecido los CEOs, ¿no? CEOs, no sé, es experto en tal área. Realmente no saben ni distinguir, señores. ¿Cómo va a ser objetivo lo que están dando a conocer? ¿Objetivos? ¿Cómo puede ser objetivo? Objetivo es una meta, ¿no? Así, en palabras simples. Es una meta donde uno quiere llegar. Que, bueno, Y para eso se utilizan métodos o medios o los caminos, en otras palabras, de cómo llegar a esa meta, a ese objetivo. Y se logra ese objetivo. Pero lo que está dando son objetivos o son, señores, a ver si nos damos cuenta bien mínimamente, o son objetivos o son medidas. Medidas debería ser, ¿no? Por lo menos a simple vista, así para cualquier ciudadano y común y corriente. ¿Cómo van a ser objetivos esos? Objetivo es ahora, por ejemplo, sueldo mínimo vital. Es simplemente una medida gubernamental. Pensión 65, aumentar eso puede ser objetivo. ¿Qué ha estudiado esta Keiko Fujimori? O sea, todavía nosotros los peruanos hemos sufragado nuestro dinero, nuestra plata, se han educado ahí. Se han aprendido, se han comprado su título, pues. Y creo que buena parte, por no generalizar, buena parte de esos amigos quienes van al extranjero ahí.
1: 2:30 p.m.
0: Pues que no. Todo es puro cuento, creo. Solamente, bueno, para que digan, ¿no? De que, bueno, tengo mi título, mi diploma de por acá, por allá. Pero mira, no sabe distinguir objetivo con una medida, es una simple medida. ¿Cómo va a ser objetivo eso? De a ver, sus objetivos, vamos a seguir escuchando sus objetivos de Keiko Fujimori, del fujimorismo, de este gobierno.
3: Para apuntalar el crecimiento de nuestro capital humano y la productividad del país, es necesario incrementar la calidad y disponibilidad de infraestructura. Y ese será nuestro tercer objetivo. De un lado, expandiremos la infraestructura social con la reorganización de los programas de agua y desagüe, electricidad, telefonía e internet, así como las instalaciones educativas y de salud. De otro lado, aceleraremos la inversión pública y privada en infraestructura productiva, incluyendo redes viales, aeropuertos y puertos. Quisiera destacar algunas de nuestras metas que incluyen la ejecución de grandes proyectos viales. En Lima y el Callao culminaremos la línea 2 del metro, ejecutaremos las líneas 3, 4, 5 y 6, así como los trenes de cercanía Lima-Ica, Lima-Barranca. Culminaremos la nueva carretera central.
0: Ahí habla de metas, por lo menos, a ver, ahí al menos podría acertar en esa parte. Metas, dice, a ver, ¿cuáles son sus metas? ¿Cuáles son sus metas? Escúchenlo, pero anteriormente habló de objetivos. O sea, subir el sueldo mínimo vital, subir la pensión 65, como lo ha presentado como objetivos. No puede ser por objetivos así. Ahora sí habla de metas. A ver, ¿qué metas tienen? A ver, ¿cuáles son sus metas?
3: 4, 5 y 6. Así como los trenes de cercanía Lima-Ica, Lima-Barranca. Culminaremos la nueva carretera central como una obra prioritaria para integrar la capital con el centro del país.
0: A ver, un momentito, ahí, no, a ver, para que no nos sorprenda, para que no nos tomen el pelo también. Culminaremos la carretera central. Esa carretera central ya está, pues, licitada, entregada a empresas supuestamente de gobierno a gobierno. Ya se han desembolsado los presupuestos. Pero ¿para qué ya se comienza a montar ahí, a ese proyecto, a esa obra de la carretera central? Tiene un presupuesto de miles, millones. O sea, nuevos proyectos, pues, un proyecto que está ya encaminado, que ya está con su presupuesto, que está en curso. ¿Para qué atribuirse? ¿Para qué montarse? ¿Eso es correcto? Y así hay otras, ¿no? Ya que están en curso, ya culminaremos. Bueno, eso ya, pues, es automáticamente. Va a tener que continuar porque ya se ha desembolsado ya partidas presupuestarias, dinero, plata. Está en curso. Entonces seguro lo que va a pasar es, de repente, se termina el año 2029, 2030, pues se va a inaugurar. Aquí está la gran obra que hemos hecho. ¿Se dan cuenta cómo nos dejamos engañar? Pero este ya lo está presentando, ¿no? Entonces seguramente eso ya proyectando, viendo de que en algún momento se va a culminar. De acá de unos 2, 3 años seguramente. Y después lo van a presentar, ahí está. Y mucha gente incauta de esas zonas va a decir, ahí está lo que ha hecho el Keiko Fujimori, dirán, pues sí. Es un proyecto que ya está, mira, Dina Boluarte y los otros gobernantes han estado desembolsando plata. En fin, hay una gran corrupción ahí. Les digo, es un proyecto, es una obra que tiene un presupuesto de cuánto. ¿Crees? Creo que es 1.500 millones, creo que es un presupuesto enorme, ¿eh? O más todavía. Imagínense, sin licitación. Sin licitación, tomen nota, entiendan, amigos. Eso no lo saben buena parte de la población, ni en Lima, ni en el norte. Es un proyecto que lo han entregado a empresas privadas, con el cuento de gobierno a gobierno. Un presupuesto sobrevaluado enormemente, donde de por medio, señores, hay una corrupción descarada. Imagínense, sin licitación, sin la fiscalización ni la intervención del Congreso, Contraloría, no hay ni Contraloría, no hay Fiscalía, no hay Ministerio Público, no hay absolutamente, no hay Defensoría del Pueblo, nadie interviene, solo ellos se hacen, a su gusto, a su manera. Sin embargo, para los de otros niveles del Estado, como gobiernos locales, gobiernos regionales, otros sectores gubernamentales, licitación por acá, que concurso de precios, que por acá, todo tipo de trabas, obstáculos. Y en cambio ellos han hecho aparecer esa nueva modalidad, entrega de proyectos de gobierno a gobierno. Supuestamente donde no hay, o sea, como si nos hacen creer, como si otro gobierno lo va a hacer la obra. Cuando eso es una mentira, es una farsa. Simplemente, señores, lo que hacen es entregarle a empresas privadas sin ningún tipo de control y con un presupuesto enorme, duplicado, triplicado, multiplicado. Eso es la carretera central. ¿Saben eso? Nuestros compatriotas de la región Huancavelica, Junín, o de la zona de selva central, donde, bueno, se va a proyectar para esos lugares. Es importante, eso no es estar en contra, sino simplemente observar esas cosas, cómo se hacen. Cómo estos personajes hacen rápidamente, se dan decretos supremos para ellos, pero para otros sectores de la población, que concurso de precios, que tienen que presentar sus propuestas, que, tienen que formar un comité de adjudicaciones, apelaciones, que por acá, y se pasan meses, años. Ellos sí, rápidamente. Y después hablan de que los gobiernos locales, los gobiernos regionales no saben ejecutar. No saben gastar su plata, dicen. Tienen presupuesto de dinero, tienen tanta de plata, están 20%, 30%, 40%, no han llegado ni siquiera al 50%. ¿De qué cosas están? Por eso nos quedamos impresionados. ¿Cómo hay gobernadores regionales y alcaldes sumisos, callados, que no pueden salir al frente a aclarar estos temas? Penoso, ¿no? lo que está ocurriendo en nuestro país. Bueno, sigamos a ver.
3: Descongestionar la actual vía y fortalecer el transporte de pasajeros y mercancías. Asimismo, ejecutaremos las carreteras Ollón, Ambo, Canta la Viuda, Unish, Puerto Ocopa, Atalaya, la longitudinal de la sierra que recorre Junín, Huancavelica, Ayacucho y Apurímac. Carretera Libertadores, Autopista El Sol y la Red Vial número 4, junto a un programa nacional de rehabilitación y mantenimiento de caminos rurales. Construiremos un Estado al servicio de los ciudadanos.
0: Fíjense, ahí nomás nos detenemos, amigos. Y para el sur, ni uno, nada, ni un proyecto, absolutamente nada. Puno, peor, ignorado por completo. Y después, estos vendepatrias nos ven como revoltosos, resentidos, opositores, vándalos, terroristas, rojos. Mire, ¿qué proyecto? Por eso hay resentimiento. Por eso el sur, principalmente el sur, y las regiones del interior del país, rechazamos, cuestionamos este centralismo. Mira, fíjense con qué holgura, bueno, con qué, pues diríamos, a ver, qué término, qué palabra, parsimonia, estos, mire, muestran, mire, que esto, qué tal, todo para sectores privilegiados, como siempre, el norte, algunas zonas del país, y aquí al sur, ¿qué cosa nos van a traer? Seguramente migajas, y algunos de nuestros paisanos completos por una frazadita o un zapatito de en las escolares. ¡Ay, buena, buena! ¿Vamos a aplaudir? A ver, del sur, ni una palabra de todo el sur. Que a ver, algo en el Cusco, Apurímac, Puno, Arequipa, Moquegua, Tacna, algún proyecto importante, algo, nada, cero, nada, ni una palabra, mira, mencionado. Escúchenlo, ahí está, estamos escuchando todas sus medidas, sus objetivos, sus medidas, sus metas.
3: Un Estado que facilite la inversión y el desarrollo en lugar de crear obstáculos. Y ese será nuestro cuarto objetivo: simplificar el funcionamiento del Estado, con el fin de incrementar su efectividad para expandir su presencia.
1: Para eliminar 2:40
3: a la corrupción, con la que seremos implacables, para mejorar la calidad de sus servicios. Reorganizaremos la administración pública para eliminar duplicidades, ordenar competencias y recuperar la eficiencia. La reforma del Estado no será suficiente para transformar el país si no va acompañada de medidas que aseguren la sostenibilidad fiscal. Y ese será nuestro quinto objetivo. Ordenaremos las cuentas públicas, eliminaremos el gasto innecesario y utilizaremos cada sol del Estado.
0: Bueno, esto pura demagogia, mira, que el Estado, que está mal, pero si ellos han estado gobernando, pues. ¿Qué autoridad tiene para dar ese tipo de discursos? Reitero una vez más, eso no olviden, señores. Ellos tienen el control de todas las entidades del Estado. Tienen sus ministros que han estado en el gobierno, ahora también siguen en cada sector, en cada zona. Que vamos a modernizar el Estado, que por acá. Pero si ellos han estado en el gobierno, ellos han estado gobernando. ¿Qué más? A ver, ¿qué más? ¿Qué ustedes le creen? A ver.
3: Con mucha responsabilidad. La estabilidad fiscal no es solo una cifra. Es la condición necesaria para crecer, para generar confianza y sostener las políticas sociales que necesitan los peruanos. Reactivaremos los tres grandes motores que generan ingresos para las familias: el trabajo, la inversión y la empresa.
0: Yo creo que, por lo menos a estas alturas, no sé si se dan cuenta ustedes, Keiko Fujimori ya no, como en días pasados, estaba mostrando los dientes, todo, ahora no, ha cambiado de rostro, ¿no? Cambiado de rostro. Y creo que lo que está leyendo, ella misma no lo entiende, no lo entiende, solo es, todo es lo que le pusieron ahí, escrito. Al igual como venía haciendo ya en días pasados, desde antes y después de las elecciones. Muchas cosas no lo entiende. Seguro que buena parte de ese discurso que está leyendo no lo entiende. Ni sabe cómo realmente se puede ejecutar o cómo se puede hacer las cosas. No lo entiende. Se nota eso. Ustedes, a ver, observen nítidamente su reacción, la forma como expresa una y otra cosa. De seguro que no lo entiende. Ese es el problema. Cuando otros se lo preparan un discurso para que lo lea. Otra cosa es cuando toma como referencia de repente un texto que le han dado, claro, uno puede tomar nota, algunos anotes, ¿no? Punto, tal, tal. Pero esta lo está leyendo, pues.
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0: Con sus pausas también, o sea, textualmente, al pie de la letra, con sus puntos y comas.
3: Mejorar los ingresos de los trabajadores, elevaremos la remuneración mínima vital a 1.300 soles. Ese incremento estará acompañado de un bono compensatorio por única vez para las micro y pequeñas empresas, con el fin de que les ayude a incorporar trabajadores a la formalidad y afrontar responsablemente el mayor costo laboral. Queremos mejores salarios, pero también empresas sostenibles y más empleos formales.
0: A ver, ¿cómo es eso? O sea, el mínimo vital, el sueldo mínimo vital se aumenta a 1.300. Y para complacer y para conformar a los pequeños y microempresarios, dice que van a dar un bono. Un bono. ¿De cuánto van a dar? Un bono de 500 soles o 1000 soles. Y con eso, ¿para qué dice? Para que

0: Informalidad, pues. Informalidad, ¿por qué? Porque ese pequeño y microempresario no tiene, pues, mayor capacidad de poder pagar. Y más aún todavía le exigen, si es que va a tener que pagar completo el mínimo vital, tiene que desembolsar mensualmente para el seguro, su CTS y otras obligaciones que el Ministerio de Trabajo y otros andan justamente exigiendo. Entonces, menos van a poder, pues, si ni siquiera pueden pagar ni 500 soles, entonces van a poder cumplir con esas, como dicen, obligaciones de carácter social o obligaciones laborales. Entonces, estos gobiernos, pues, alegremente aumentan sueldo mínimo, cuando no es el Estado quien paga, desembolsa ese sueldo mínimo y tal, sino son las pequeñas y microempresas, ellos son los más perjudicados. Allí los grandes pulpos, claro, bueno, es otra cosa. Por eso siempre contrastemos la realidad. A ver, pregunten nomás a mucha gente, a ver, en los pequeños restaurantes, pequeños negocios, pequeñas actividades, vendedores, en Lima, en las grandes ciudades. Oye, a ver, amigo, amiga o familiar, a ver, pregunten, ¿cuánto te pagan? Unos te dirán 800, otros 900 soles, sin ningún tipo de beneficios, nada, cero. Otros, ¿cuánto, a ver, cuánto te pagan? 400, 500 soles. Esa es la realidad en los hechos, señores. En algunos sectores tienen de repente un poco más de movimiento económico, les pagan por lo menos el mínimo, 1.000 soles, 1.100, 1.050. Y les pagan directamente, ya no, digamos, por planillas, nada. Porque para eso son buenos, ¿no? La SUNAT, el Ministerio de Trabajo, sí, pedir, abre planillas, que libro, por acá, libro contable, por acá, por allá. Entonces, hay que ver la realidad para hablar de esos temas. Hay que contrastar, hay que conversar, hay que dialogar con los amigos, familiares, preguntar, y ahí nos enteramos realmente cómo está la realidad. Entonces, ahí está, pues, la pobreza, ahí están las carencias. Por eso buena parte de nuestros jóvenes se van fuera del país. En un programa anterior no me habíamos dado las cifras. El año pasado, no, 2025, 2024, ¿cuántos jóvenes peruanos de diversas edades, no solamente jóvenes, sino adultos de diversas profesiones inclusive, con título en la mano, señores, se van fuera del país en busca de trabajo, para ir a trabajar en diversos países, algunos con oportunidad, otros están como trabajadores de servicio, de empleados, de porteros, de guachimanes, profesionales con título, ingenieros, abogados, contadores? Así están. ¿De eso quién habla? ¿De eso quién? ¿Quién rostra esa realidad? ¿Cuántos han salido? A ver, peruanos, ¿saben ustedes? A ver, les voy a recordar un poquito, o ya deben saber algunos que les he dado a conocer esas cifras, esos datos. El año 2024, el año 2025, señores, ahí están los últimos datos. Han salido por encima del 500.000 de peruanos al extranjero en busca de trabajo. Este año 2025, 600.000 peruanos, o sea, más de 500.000. El año 2024, entre 480.000 a 500.000 de peruanos que han salido al extranjero en busca de trabajo. Y buena parte de ellos sin rumbo, como dicen, sin saber cuándo van a retornar, sin fecha de retorno. Entonces, muchos de ellos, a veces, unos mueren, otros son maltratados, otros están expuestos a una serie de cosas, situaciones, se van sin rumbo a uno y a otro país. Algunos tienen la oportunidad o tienen la suerte de tener, pues, alguna oportunidad ahí. Esa es la realidad. Pero mira, fíjense esos discursos floridos. Eso nos hablaba Dina Boluarte, eso también el Pajerí y los otros. El mismo, lo mismo. Está repitiendo lo mismo que hablaban estos gobernantes. Esa es la realidad, amigos. Pero esos anuncios, discursos floridos, ¿no?
1: Trabajadores a la formalidad y afrontar responsablemente el mayor costo laboral. Queremos mejores salarios, pero también empresas sostenibles y más empleos formales. A la inversión nacional y extranjera le ofreceremos estabilidad, seguridad jurídica, reglas claras. Reduciremos las trabas innecesarias y devolveremos predictibilidad a las decisiones del Estado. Porque cuando la inversión se multiplica, se crean empresas, se genera empleo y crece el país. Nuestro sexto objetivo es...

0: será fortalecer el Estado de Derecho, la democracia y las instituciones.
1: 2:50 p.m.
0: Internacional aquí presente, quiero ratificar nuestro firme compromiso con el absoluto respeto a la independencia de poderes, a las libertades individuales, en particular a la libertad de expresión y de prensa. Séptimo objetivo. Este será fortalecer nuestra política exterior, priorizando la construcción y consolidación de alianzas para la integración. Para ello impulsaremos nuestros acuerdos de integración en la región, como la Alianza del Pacífico, para incrementar la competitividad de nuestras economías en los mercados globales. Queridos compatriotas, no nos espera una tarea fácil, pero las grandes obras de la humanidad nunca nacieron de la comodidad o de la complacencia. Nacieron del esfuerzo, de la disciplina, de la fe y sobre todo de la unidad. No hay dos Perús distintos. Hay un solo Perú, vibrante, multicultural, fuerte y milenario.
2: Bueno, ese es todo el discurso, señores. Ese es el resumen de las partes más importantes que acabamos de captar. ¿Qué les parece? Termina diciendo, ¿no? No hay dos Perús, sino hay un solo Perú, dice. En realidad, señores, aquí en nuestro país, en la realidad, en la práctica, tenemos varios Perús, creo. No solamente uno, como dice. Eso dice el centralismo, eso siempre dice la derecha. Aquí en nuestro país tenemos diversas nacionalidades, varias nacionalidades. Nacionalidades distintas, diferentes, muy distintas, de uno y otro. Estos gobiernos que han pasado durante más de 200 años de vida republicana no han tenido la capacidad de poder centralizar, de unificar en una sola nación. Eso lo dicen, no lo dice Hernán Fuentes. Los estudiosos, los investigadores que han trabajado, que han estudiado la realidad de nuestro país. Y ahora nomás, a simple vista, siempre se habla de dos Perús. El Perú centralista, capitalino. El Perú de los ricos, el Perú de los potentados. Que se refleja en cada elección que estamos viendo. Y el Perú profundo, el Perú de las regiones, de las provincias, el Perú rural. Que es distinto, que pensamos distinto, que tenemos otra visión de país, que tenemos una esperanza de cambio, y por eso ahora se ha reflejado nítidamente en este proceso electoral también. A pesar del fraude, a pesar de las manipulaciones, la mayoría de peruanos hemos votado por una esperanza de cambio, por algo distinto, por algo diferente. Eso es, pero me dice, somos un solo Perú. No, eso es de nombre, o sea, es algo formal. Pero la realidad de los hechos es distinta. No lo decimos nosotros, ahí está. Todos lo admiten, lo reconocen. Y es una realidad. Somos un país diverso, multicultural, pluricultural, como se lo denomina. Pero eso no quieren reconocerlo. El centralismo, los sectores de derecha, esos sectores potentados. Ahora, ¿qué dicen? A ver, las opiniones, señores, a ver, comunicaciones, inmediatamente, a ver, ahora sí, breves comunicaciones, puntuales, siempre recomendándoles nombre y lugar, ¿de qué lugar? Breve comunicación, un punto, el otro punto, el otro. No van a hablar de todos los temas, pero no, a ver, está, ha dado a conocer sus objetivos, sus metas, ¿no? Confundiendo lo que es objetivo con medidas, como lo ha hecho Keiko Fujimori y como lo hemos observado. A ver, ¿qué dicen? Brevísimos, por favor, puntuales. A ver, uno, dos, tres, a ver, comunicaciones, señores. Rápidamente, buenos días, señor, buen día. ¿Nombre de qué parte, de qué lugar se comunica usted? Adelante, adelante, nombre y de dónde viene su comunicación.
3: ¿Cómo está? Buenos días.
2: Juan Carlos, a ver, adelante, adelante, a ver qué nos dice, amigo, a ver, desde esta parte de la región.
3: Yo creo que muy, fue muy penoso y pues, empiezo por la última parte que usted dice, el Perú necesita cambios al menos en ciertas bases, cambios estructurales que se ha podido dar con este gobierno, ¿no? Yo, como le dije, desde este momento siempre soy más que oposición de esta señora, porque no debió traicionar. Esto es como una puñalada al peruano, es más, a sus votantes, ¿no? Es más, a gente que ha votado por esta tipa, ¿no? No puede ser posible que tengamos un gabinete de estadiares, de gente que ya, gente prácticamente que ha perdido, ha tenido la ocasión de gobernar. Empecemos por Rey, ahí está Bengolea. Rey, un chacano antifujimorista, ¿no? Por eso es que cuando a Fujimori lo detienen en Chile, también ha sido culpa de Keiko Fujimori, ¿no? Porque el presidente Lagos le iba a dejar que vaya a otro país, ¿no? No tanto por defenderlo, pero a un padre no se le da eso. Tú no puedes poner un gabinete a los enemigos de tu padre. Tú no puedes poner los caviares que supuestamente, entre comillas, atacaba a esta señora, pero no, pues, ¿no? Puso lo peor de la gente y se supone que uno vota para que haya cambios y no va a pasar esto, señor Fuentes. Esto no va a ocurrir porque esta gentuza que está en el poder, esta chacha de los 12 dueños del Perú, es más, recuerde usted cuando vino Fujimori, se vino aquí a la finca comprada por un minero ilegal, o sea, al lumpen. O sea, tú no puedes como presidente refugiarte, digamos, en un campamento de un narco o de un minero ilegal. Eso no se puede. Recuerda usted que vino acá a la hacienda que conozco acá de Putira, Macías Muñani, se fue ahí a la finca de un del delincuente de oro más grande que tiene aquí Puno, ¿no? El que es dueño prácticamente casi toda la rinconada. Eso no lo puede hacer tú como presidente, ¿no? No ve usted. Yo no he votado por este tipo tal a una sola vez, pero esta tipa no se merece respeto. Yo con eso no le quito tiempo. Uh-huh. El Perú necesita cambios y esta mujer no lo va a hacer, ¿no? Ese es mi cólera. Yo creo que ese es el sentir de mucho peruano, ¿no? Y con eso no vamos a salir. Ojalá que esta tipa renuncie si es posible, pero con estas decisiones políticas que va a tener a futuro, no vamos a llegar a ninguna parte, señor Fuentes, ¿no? La burocracia está empezando con esta mujer, ¿no? No a reducir ministerios, sigue regalando plata, eso no es gobernar. Un gran abrazo para usted y siempre lo escucho.
2: Muy bien, gracias a usted también, de igual manera. A ver, vamos a ver qué nos dice aquí Yolita. Aquí hay un problema, ella es embajadora de Estados Unidos y de los asesinos israelíes, asesinos genocidas. Entre otras, pasó rápidamente. Otra, Belis Ordulia. Me parece una farsa y una mentira la demagogia de esta mujer. Dura para someter al ciudadano, a político. José, a ver, José Gutiérrez, esa Keiko, ¿no que la rodeaban tales profesionales, los mejores del universo, y no distingue entre objetivos y metas o medidas? Sí, pero no distingue. Nación Aymara, pasó rápidamente, Nelly León, bueno, Nelly, a ver qué nos dice Nelly. Renovación de partidos políticos y candidatos, dice. A ver, Anita, incluso se metió con los mineros artesanales, una sinvergüenza criminal. Todo están, la población está, no la creen, la rechazan. A ver, vamos rápidamente a esta comunicación. Señor, buen día, adelante, el nombre, ¿de qué parte se comunica? A ver, buenos días. Bájale el volumen a su radio receptor, bájale el volumen porque se está acoplando, bájale el volumen. Nombre y de qué parte.
1: Bueno, doctor, estoy llamándome desde la provincia de Nuevo con Ernesto.
2: Ya, bájate el volumen a su radio, a ver, breve y puntualmente, adelante.
1: Ah, bueno, doctor. Bueno, doctor, ya que ayer solamente el país, pero hemos visto cambios de rateros, choros, delincuentes, sicarios, asesinos. El primer lo que ha asumido es un sangenaria de Togenere. Ese sangenaria ha nacido, no sabe ni siquiera de comercio, ni siquiera no sabe de profesión. No sabemos qué profesión tiene, qué profesión ha estudiado en Estados Unidos. Esa universidad de Harvard, así es lo que habla, ¿no? Pero ella no sabe de comercio, todo no sabe, de pasear, ganar nada, ni siquiera cuidar sus hijos, no sabe. Ahora, otra cosa, ahora es ministros que han asumido el cargo más importante, pero con bajos rendimientos. O sea, que ser.
2: Muy bien.
4: Tres de la tarde en punto.
1: De sus higiénicos, lavanderos de sus calzones, sus familias. Ahora son ministros. Ahora otro. Es lo que son. Traicionar al país de uno y otro candidato. Ahora están con Fujimori, ahí son aplaudidos. Ellos también son lavanderos, pero igual que lo estoy mencionando ahorita. Todos son esos. Ahora acá nosotros no estamos conformes con esa mujer. Ha delinquido un voto. Ha pedido como limosnero de votos ese señor.
2: Listo, muy bien, paisano, muy bien. Breves nomás, por favor, el tiempo. Termine.
1: Remontar. Entonces, doctor, esa sería mi opinión. Ojalá es que unen, pues, personas que se han pertenecido, que se renuncien, pues.
2: Ya, perfecto, muy bien. Saludos.
1: Solo esta mujer. Gracias, doctor, muchas gracias.
2: Saludos ahí en la provincia de Mo. Vamos a tener ahora otra comunicación. Rápidamente. Breves y concretos, no sean puntuales, ya. Señor, buen día. A ver, vamos a la siguiente comunicación, a la otra línea. Nombre y de dónde viene su comunicación. Buen día.
5: Bueno, doctor, buen día.
2: ¿Con quién y de dónde? Adelante.
5: Yo pues, doctor, ¿no? Creo que ayer lo que sucedió.
2: ¿Cuál es el punto, a ver, que le llama la atención? ¿Qué punto tiene que observar, a ver, respecto a este discurso presidencial de este 28 de julio?
5: Bueno, pues, doctor, lo llamativo, ¿no? Para todos, ¿no? Es que toda la oposición, pues, ¿no? Lo desaeró, pues, ¿no? Prácticamente dejaron más, casi la mitad, ¿no? Todo el hemiciclo, ¿no? Ahora, ¿esto por qué razón? Obvio, pues entender, ¿no? Porque sencillamente está asumiendo, pues, ¿no? Este gobierno, una lideresa de una organización criminal mafiosa, y a la vez mitómano. Doctor, ¿no? Dice, bueno, ¿qué tal el discurso? Apócrifo, ¿no? Dice, está asumiendo, dice, de forma honrada, honesta, por primera vez, ¿no? El gobierno. ¿Qué tal cinismo? ¿Qué tal pelandruno de esto? ¿Acaso no sabemos que ella ha gobernado todo el tiempo, 25 años, a través de los monigotes, a través del Congreso? La mayoría de los fujimoristas, mírale, habla de que está encontrando un estado catastrófico, ¿no? ¿A quién puede querer estas palabras? Catastrófico, ¿no? Por demás, ¿cómo se encontraría el paso? Era nefasto, totalmente en últimas consecuencias. ¿Y cómo su propio ministro de Economía habla que el país se encuentra pues solvente? Como Julio Velarde, ¿no? Hace poco lo habló, pues, ¿no? Tenemos una economía sostenible, competitiva.
2: Cierto. Es importante lo que usted está mencionando, amigo, ¿eh? Es cierto. Por un lado habla una cosa que es el país solvente.
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2: Macroeconómicamente, todo, y después Keiko Fujimori habla todo lo contrario, nos quieren seguir ensegueciendo, nos siguen queriendo tomar el pelo, nos siguen queriendo engañar. ¿Por qué? Porque hay un gran sector de la población que está pues desinformado, despolitizado, no está pendiente a los temas, a las cosas que pasan en el país, y aprovechan eso precisamente para hacer estas cosas. Pues es cierto, ¿no? Es correcto lo que usted estaba mencionando en esa parte económica.
5: Es más, pues, doctor, ¿cómo ha hablado pues sus gobernantes fantoches, monigotes, ¿no? Uh-huh. Que el país pues, está segundo crecimiento, que hay esa mujer, Dina, creo que estamos en un país competitivo, casi ya pues el país del primer mundo, ¿no? Bueno, y además esto lo llamativo dice, ¿no? Mira, lo repetí varias veces, ¿no? Dice, invoca a Dios, dice. No, ¿acaso no invocará pues el diablo? Igualito a otros gobernantes, ¿no? Hemos visto, ¿no? Cómo hablaba, ¿no? Encomendarse con la Biblia a Dios. Ahora, de este Trump de Estados Unidos, dice que por orden de Dios está procediendo, pues, ¿no? Todo lo que está actuando a nivel mundial, ¿no?
2: O sea, en otras palabras, utilizan a estos seres o a esos nombres de la religión, a dioses, ¿para qué utilizan? ¿Por qué utilizan, digamos, la religión o a los dioses? ¿Por qué utilizan estos personajes? ¿Para qué y por qué?
5: ¿Por qué? ¿Para qué, pues, doctor? No, ya entendemos, ¿no? ¿Cómo llegaron los españoles acá en nuestro país para conquistar, ¿no? Con la cruz en la mano, con la Biblia en la mano. ¿Para qué? Para exterminar toda la cultura incaica, ¿no?
2: Para someternos, pues, ¿no?
5: Claro, esa es la estrategia, pues, ¿no? utilizar el nombre de Dios para asesinar, para exterminar pueblos, naciones, doctor.
2: Sí, pues, es un ejemplo que siempre hay que poner, por ejemplo, Donald Trump y esos gobiernos imperialistas de Estados Unidos. ¿Acaso ellos se arrodillan? ¿Acaso ellos rezan? Ni se ponen su cruz, nada de esas cosas. Se ríen en la noticia, pero hablan para hacernos creer, para someternos, para que, como dicen, esta gente ignorante, hay que hablarles de Dios, hay que hablarles de esta cosa, de la otra cosa. ¿Eso es así o no, mi estimado amigo?
5: Pues, doctor, y algo más para señalar, ¿no?
2: Claro, pero hay mucha burocracia, gente que no se da cuenta,
5: ¿no? Toma presión en el Congreso, ¿no? Más de, por mí, de 5.000 trabajadores, ¿no? Estos zánganos que se comen la miel sin haberlos trabajado en nuestro país, doctor. Ahí está el problema, ¿no? Aparte de esos militares que ganan cuántos millones, doctor.
2: Muy bien, amigo, gracias. Vamos a seguir estos temas, porque esto no recién empieza. Vamos a ir seguramente los próximos días, próximos meses. Estos temas se van a arrastrar con bastante tiempo. Gracias a usted. Vamos a la otra comunicación, ¿eh?
5: Ya, doctor.
2: Muy bien. Señor, buen día. A ver, la siguiente comunicación. Buenos días. Nombre y de qué parte se comunica usted. Adelante, adelante. Le hemos dado el pase. Señor, buen día. ¿Se perdió? A ver, la otra entonces, rápidamente, la otra. Señor, buen día, adelante, nombre, ¿de qué lugar se comunica?
6: Buenos días, pueblo que escucha, habla Moisés Apaza desde Culiacán.
2: Ya, amigo, a ver, Moisés, deje de hablar de vacunas, ¿eh? Le anticipamos, ya, hable sobre el punto, sobre lo que acaba de anunciar. A ver, ¿cuál es el punto? ¿Cuál es el tema que le ha llamado la atención? ¿O qué es lo que quiere usted observar puntualmente? A ver, adelante, amigo Moisés.
6: En realidad hay varios puntos, pero quiero centrarme en lo que dijo el hermano anterior. Ajá. Que pareciera que ese trasfondo de lo que ella habla, o en la forma como habla, ¿no? Y que mencionando a Dios, las contradicciones que existe, donde su ministro de Economía dice que recibe un país solvente, una economía solvente.
2: A ver, vamos entonces a la primera parte que usted dice. ¿Por qué estos personajes, estos gobernantes, utilizan a Dios, utilizan la religión en sus discursos? ¿Para qué y por qué? A ver, ¿cuál es su respuesta concreta? A ver.
6: La respuesta concreta es simplemente para indicar que son personas buenas, ¿no? Que son personas que trabajan por el pueblo, son personas caritativas, ¿no?
2: O sea, quieren mostrarse, digamos, como buenitos cuando son hipócritas en el fondo, cuando son de doble cara, en otras palabras, ¿sí o no?
6: Esa es la realidad. Y en la Biblia, inclusive, hay una parte donde dice la marca de la bestia. ¿Y qué indica? Todo, todo. Esa es la síntesis de todo. O sea, ¿qué es lo que estoy diciendo? Y mi estimado Hernán Fuentes, somos políticos. El político parte de la realidad, no del pasado, de la realidad. ¿Eso qué significa? En síntesis, si ella realmente habla de un Dios verdadero, no estaría cumpliendo esa parte del Apocalipsis sobre la marca de la bestia.
2: Bueno, o sea, ese tema religioso es amplio, mi estimado amigo. Ahí nomás ya dejamos. Ahora usted dijo de la solvencia. ¿Qué es lo que quería observar de la solvencia económica? Cuando ella habla de solvencia económica o dice de que estamos recibiendo un país catastrófico, con problemas. A ver, ¿qué es lo que quería observar ahí en ese punto?
6: Mira, dice un país catastrófico porque dice que ella va a arreglar, ¿no? No da a entender que va a arreglar, que va a ser un país de maravilla, ¿no? Pero siempre ha gobernado ella. Pero solvente, ¿por qué es su ministro? Porque es la realidad. Ahí está plata. O sea, ambos puntos que estoy indicando tienen relación, como el hermano anterior que dice. Lo que ellos quieren es exterminar al pueblo. Y lo que estoy, permítame insistir en esto, mi estimado Hernán Fuentes. ¿O acaso alguien que me diga, esas llamadas vacunas contienen algo a favor del pueblo? En términos religiosos, estas llamadas vacunas son la marca de la bestia. Y en términos económicos, ¿cuánto dinero se está gastando una campaña de vacunación que está llevando al punto de una crisis económica?
2: Amigo, pues, le hemos recomendado que deje de hablar de vacunas en otro momento, pues, estamos hablando de un tema eminentemente, pues, de momento, de coyuntura. En otro momento, pues, hablamos de ese tema, pero estamos todos los días, cada intervención usted está con sus vacunas. Ya, pues, ya, otro punto. A ver, ¿qué otro punto le ha llamado la atención? A ver, para terminar, ¿qué otro punto?
6: Tenemos ahí a la hija del dictador, una japonesa, que todos estamos de acuerdo que ella siempre ha gobernado. Y la campaña de vacunación.
4: 3 de la tarde con 10 minutos.
6: ¿No es algo que deberíamos preocuparnos? Si ella es la que está dirigiendo la campaña de vacunación.
2: Muy bien, amigo.
6: Para eso sí hay plata, para la campaña de vacunación.
2: Muy bien, amigo Moisés, gracias a usted. Caramba, le estoy recomendando desde el inicio que deje de hablar de vacunas, de los amigos. Insiste, insiste, no sé por qué. Medio. ¿Preocupa o no sé? Bueno, ahí no me ha dejado. Muy bien, amigo Moisés, gracias. Hasta el próximo contacto. Vamos a la siguiente comunicación. Vamos a la siguiente comunicación. Vamos a la siguiente. Señor, buen día. Nombre y de qué lugar se comunica usted. Adelante, buenos días, buenos días. Adelante. Señor, buen día. Le estamos dando el pase. Nombre y de qué parte. No perdamos el tiempo, por favor. Adelante.
7: Muy bien, bien, doctor. Buen día a todos. Mire usted, es más de lo común de lo que se ha expresado ayer esta forastera Keiko Fujimori, ¿no? Porque lamentablemente en nuestro país los peruanos o esos peruanos que residen en el extranjero, ¿qué piensan, no? No sé qué tal es su pensamiento. No habrá peruanos que puedan gobernar el país, porque lamentablemente en Lima hay puros forasteros, puros emigrantes. En cuanto a esto, yo quisiera que de repente este parlamento nuevo, a ver si pueden hacer de que los forasteros no deben de ocupar cargos como la presidencia, senadores, diputados, poder judicial. Esos cargos no deben ocupar los forasteros, ¿no? Esos que han emigrado de otros países, que han venido, que no tenían dónde caerse muertos cuando han llegado acá al Perú, por el hecho de que son blancos, se han aprovechado, pues, de las economías del país, ¿no? Por lo tanto, ayer Keiko Fujimori, ¿qué ha dicho esta japonesa? Absolutamente nada, porque si en todos los gobiernos que ha pasado el Perú, sus ministros estaban gobernando con Jerí, con Boluarte, con Balcar, todos estaban en el gobierno, estaban dirigiendo. Entonces, una hipocresía, no sé, ya no había palabras para decir para esta mujer, que simplemente sí, miente y miente, ¿no? Entonces, lo que yo quisiera decir es de que, por ejemplo, sus ministros, tengo ministros reciclados de que han gobernado ya el país, estuvieron en los anteriores gobiernos, ¿y qué han hecho? Absolutamente nada. Todo va a continuar igual. Y es más, mire usted, en cada presidente que entra a gobernar, por ejemplo, nunca hablan de las riquezas del país, de las mineras, del petróleo, del gas. ¿En qué sentido están esas empresas manejadas?
2: Sí, pues es cierto lo que usted dice. Es cierto lo que usted dice.
7: Tributarios. ¿Por qué? ¿Por qué se les exonera? ¿Por qué pagan un impuesto casi del 2% nada más, y en otros países, está en el propio Chile, pagan 50% las empresas extranjeras? Pero en el Perú 2%. Nunca hablan eso, parece un secreto para ellos. Nunca, jamás, ningún presidente ha mencionado qué es lo que está pasando con los recursos naturales del país. ¿En qué sentido se están negociando? Por ejemplo, esa ley que está en la Constitución debe ser modificada. ¿Por qué el Estado no puede ser empresa? Debe de hacer empresa para ser competitivo conjuntamente con la empresa privada. Pero esta mujer, ¿qué va a hacer todas esas cosas? No va a hacer absolutamente nada. Nada, nada. Nuestros hospitales, por ejemplo, sus instrumentos quirúrgicos completamente desfasados. Un hospital debería estar ocupado con los últimos, con la última tecnología de los instrumentos médicos, pero no hay nada de eso. Igual es la educación. En vivienda, por ejemplo, en Lima de esos paisanos que están, ¿cómo viven? En chozas, en esteras, ¿no? No tienen ni agua ni desagüe, ¿cómo viven? Y eso se refleja en el interior del país igualito. Quizás acá en Juliaca algo diferente se ve, pero en el interior del país, por el centro, por ahí, ¿cómo la gente vive? ¿No? Pero las riquezas del país solamente se lo llevan estas empresas privadas. Todas las ganancias se lo llevan ellos. Y una limosna dejan para el país. Cuando estas riquezas deberían de servir para atender a la población del país, ¿no? Entonces, bueno, sí, pues, creo que con esta japonesa, con esta forastera y sus ministros reciclados que ha puesto hoy en día, porque todos han sido ministros ya, han sido gobierno, han administrado los ministerios.
2: Vamos a entrar a ese punto de los ministros, sí, vamos a entrar.
7: No, a ver. Y nada bueno va a cambiar también, señor Fuentes.
2: Bueno, muy bien, muy bien. Gracias a usted. Le hemos escuchado varias observaciones que usted hizo y le ha llamado la atención. Vamos a ver, vamos a entrar enteramente al tema de los ministros. Lo vamos a mencionar uno por uno y vamos a dar paso a ese punto. Muy bien, gracias. En cualquier momento estamos en contacto. Como siempre, a usted, su agradecimiento siempre por contribuir en el esclarecimiento de estos temas. Hasta el próximo contacto. Muy bien, a ver, señores, ahora sí nos vamos a volcar de lleno a los ministros. ¿Qué dijo en días anteriores? De que este gobierno que viene y el gabinete ministerial va a ser de ancha base, va a ser de puertas abiertas, con amplitud. Y resulta que, ¿quiénes son los ministros? Van a ver ustedes, vamos a mencionarlo y lo van a ver ustedes. A ver, ya pueden, a ver, un adelanto, antes de la pausa, para entrar a la pausa. Estos son algunos de los ministros, ya están ahí, su gabinete ministerial. ¿Quiénes son estos? ¿Eh? Toda la manada, dice aquí, no es manada, ya lo están comparando como si fuesen animales o vacunos o ovinos, ¿no? Entonces toda la manada fujimorista, todos los ministros reciclados, realmente, a ver, ¿qué quiere decir reciclado? A ver, también, a ver, dice, vamos a hablar sobre ese punto, reciclado la manada. ¿Qué dicen? A ver, aquí, CGP Gutiérrez, doctor, desbloquéeme en la página Radio Onda Popular, estoy bloqueado, no puedo mandar mensajes, por favor. Bueno, no, pero está normal la página, amigo CGP Gutiérrez. No sé, a ver, debe haber algún problema en sus redes o algunas. A veces es que tratan de bloquear siempre la transmisión. Por eso siempre les recomendamos. Pónganle un like, compartan con los amigos. Para que estos temas se amplíen, ¿no? Se haga de que se informen diversos sectores de la población. Algo debe estar ocurriendo, pero está su mensaje que acabamos de recibir en este momento. No hay forma de bloquear, está ahí, lo acabamos de captar en este momento. A ver, ¿qué más dice? Capitalismo utiliza su arma de la religión para dividirnos, para someternos, para tenernos como conformistas. Piensen, analicen por eso, no se dejen engañar con las religiones, con los dioses que hablan uno y otro. Cada religión tiene sus dioses, lo manejan de acuerdo a su conveniencia, dice, ¿cierto o no cierto? A ver, ¿qué dicen aquí, Iván? Es que los socialistas solo tienen odio en el corazón, dice Iván Ruelas, ese amigo. ¿Qué pasa ese derechoso? Dice, lo está replicando al amigo Iván. A ver, aquí por más que dicen, a ver, antes de ir a la pausa, vamos a ir a la pausa, pero antes de ello. Anita Araujo, la verdad, ya son ministros que ya saben robar y tienen uñas grandes, son otros raterazos, dice Anita. Ya son ministros reciclados, ministros ya conocidos, que se han llenado los bolsillos ahora nuevamente. Los mismos de siempre. Félix, selección de pericotes. Estos son una selección de pericotes. Los están comparando. No, esta es una selección de pericotes, los que están mostrando. Dice, una selección de pericotes. A ver, vamos a entrar a ese tema con puntual. Vamos a mencionar nombre por nombre, ¿eh? La página de Onda Popular. Bueno, pasó rápidamente. Félix, selección de peligro, Nación Alfa Omega, a ver qué dicen. ¿Qué dicen los amigos? La Keiko tiene mucha información de quienes están detrás de los que traman para que el Perú sea siempre empleados del imperio. Del imperio. A ver, José, pasó rápidamente. Anastasia, gabinete. Uf, pasó rápidamente Anastasia. Vicente Pretel está en línea. A ver, Jaime Rodrigo, los nombres nomás pues están pasando a una velocidad. La Keiko tiene mucha información y es bueno, ya lo han replicado nuevamente. Vamos a la pausa.
4: 3 de la tarde con 20 minutos.
2: Reciclados. ¿Quiénes son estos? Como lo denomina la selección de pericotes. La gente es fregado, también lo está dando su nombre. Vamos a una breve pausa y vamos a ver quiénes son estos ministros, uno por uno. Sus ministros, su gabinete ministerial de Keiko Fujimori. A ver quiénes van a dirigir los diversos sectores. A ver qué nombres hay. Conocidos, replicados, a ver, como dicen, reciclados. ¿Qué cosas son? A ver, vamos a entrar a ese punto.
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2: Bueno, muy bien amigos, ahora sí, vamos de inmediato con el gabinete ministerial. A ver, ¿qué son? Nuevos ministros de gobierno avizoran un panorama confiable en favor del país. A ver, ¿cómo ven ustedes? ¿Y quiénes son? ¿Quiénes son estos nuevos ministros, este nuevo gabinete ministerial? ¿Nuevo? ¿Realmente es nuevo o es un gabinete, como dicen, reciclado, más de lo mismo, o ya quienes han tenido un pasado y han mostrado incompetencia, ineptitud, trafería, como lo vienen manifestando? A ver, ¿qué nos dicen por aquí? Esta es una selección de delincuentes. Esta es una selección de los derechosos. todo tipo de cuestionamientos de lo que pasa. A ver, este gobierno dice fujimontesinista, nunca les ha importado la educación. A estos no les importa la educación. ¿Para qué? ¿Por qué no les importa la educación? Porque quieren mantenernos pues en la ignorancia, en el analfabetismo. Nos quieren mantener así. Por eso es que no les importa la educación, ¿no? Tiene razón lo que dice Casedo Angavi. Angavi, Angawi, ¿no? Dana Belia, gabinete reciclado. Dana Belia Jiménez, cierto, es un gabinete reciclado, dice Nelly León. Vinieron los calihuarmas a ver qué cocinen con los alimentos de enlatados. Fotos quieren, dice, yo exijo alimentos frescos, saludables. Claro, eso debería ser. Está bien, Nelly. Nelly, está, es correcto. Omar, a ver qué dice el amigo Omar. Concuerdo, dijo pura demagogia, pero esperemos para ver en los hechos y resultados. A ver, eso es lo que dice, esperemos los resultados. Pero ya pues, ya sabemos, ellos han estado en el gobierno, ellos han estado gobernando, pues. ¿Qué de nuevo podemos esperar? A ver, ¿algo nuevo? ¿Algo distinto? Amigo Omar, ellos han estado gobernando, pues. Keiko Fujimori ha estado gobernando. Eso, ¿quién puede negar eso? Nadie. Nadie puede negar eso. Aquí en este gobierno mafioso veremos a un Moisés Mamani para bajarse a este monstruo gobierno, dice Nación Alfa Omega. Iván, son los mismos burócratas del capitalismo decadente, son los mismos incapaces y delincuentes que han gobernado nuestro país. No hay ninguna novedad, dice Iván. José, a ver qué dice José Gutiérrez. Gabinete de pericotes. Se pasan de los amigos, ¿no? Estoy en gabinete de pericotes. Faltó la rata mayor. A la rata mayor, López Aliaga, como potencia mundial. Son fregados, la gente manda sus comentarios. Jorge Argue dice, a Keiko le espera tiempos difíciles. Tiene los días contados. El sur tiene que estar atento. Aquí, ¿qué nos dicen? Mira, fíjense, estos centralistas, estos que se han reciclado en el gobierno, no dicen nada del sur, no hay nada para Puno, ni un proyecto, nada, solamente para algunas zonas de Lima, estos piensan solamente, gobiernan solo pensando en Lima, y para las regiones nada. Y por eso tenemos razón de rebelarnos, por eso tenemos razón, dice para rebelarnos, ¿eh? Tome nota eso, ¿cierto o no es cierto? A ver, David, ¿qué dice David Morocco? No merece respeto la delincuente cacá, corruptaza de primera, solo rinden pleitesía a sus lametarados, a sus lametarados. Han fregado la gente. A ver, ¿qué dicen por este lado? Raída Crespo, bueno, si lo leo mal, por favor, me pasan por alto. Ya es fija la Fuerza Armada y Policía Nacional, dice. Nada más, pero no sé. Álvaro, a ver, Álvaro Ocas, desde Cajamarca. Si al fujimorismo no le importaba la educación, señor Hernán, de verdad, el chino Fujimori no hubiese hecho tantísimos colegios. Siguiéramos con la ignorancia, con el analfabetismo. Eso es lo que siempre los de Juliaca Changan, dice, Changan, debe ser Changan, ¿no? Eso y hubiese ganado JP, bueno. Bueno, su comunicación de Álvaro Ocas. Pepe, bueno, no, le está cuestionando al otro, dice, bueno, no tienes razón. A ver, por este lado, a ver, suéltenla a la bestia de Vladimiro Montesinos para que desaparezca a los sicarios, dice. Omar Ramos, suelten a la bestia de Montesinos para que desaparezca a los sicarios. Pero Montesinos Fujimori han sido cómplices del terrorismo, cómplices del narcotráfico. Mira, fíjense cómo cargaban droga en el avión presidencial, cómo hacían negocios con la droga. Fujimori y Montesinos. De eso pues han escondido, han ocultado los medios que estaban pagados, comprados y se han vendido a Fujimori y Montesinos. No hablaban nada, escondían todo eso. Ahora, ¿cómo vendían armas a los terroristas? Que los llamaban ellos en esos años, 80, 90. 50.000 fusiles han comprado a nombre del Estado peruano para venderlos a los terroristas. Después decía, hemos combatido al terrorismo, hemos derrotado al terrorismo. Cuando convivían con el terrorismo, se llevaban tortas, se hacían sus fiestas, se hacían sus negociaciones. Y hay que decirlo, ¿eh? Hay que decirlo claro. ¿Cuántas veces se ha dicho eso?
9: 3 de la tarde con 30 minutos.
2: Convivía con el fujimorismo. Inclusive, algunos de esos amigos de acá en la región de Puno y en varias regiones del país, gente de Sendero, han llegado a ser candidatos por el fujimorismo. ¿Sabían eso o no? Eso lo hemos tratado en varias ocasiones. Inclusive, cuando aparecieron las AFPs, esos llamados ahora seguros, seguro privado, gente del ahora Movadef y de FENATEF ahora, que actuaban, hacían propaganda. Ellos inclusive iban a convencer a los profesores y a otros sectores, ¿eh?, para que se afilien a las AFPs. ¿Y quién ha implementado esas AFPs? Era pues justamente el fujimorismo. Han hecho aparecer esas AFPs, esas famosas AFPs, que se han llenado de plata, de lo fácil, de la nada. Ellos no han invertido un solo centavo. Es decir, los descuentos que nos hacen en el sector público, en el sector privado, a los que laboran en el sector público y privado, todo eso, se van a las AFPs. Y esas AFPs, sin haber invertido ni un centavo, ni un sol, se han hecho millonarios con la plata de los trabajadores del sector público y privado. Gente vinculada, gente relacionada a esos sectores que han convivido con el fujimorismo y el terrorismo, han sido candidatos. Recuerden, ¿no?, quiénes fueron candidatos aquí, inclusive han llegado a ser congresistas, alcaldes de Puno y congresistas, y trabajaban para el fujimorismo. ¿Eso por qué? ¿Por qué? Porque no solo Sendero ha estado infiltrado con la CIA, por agentes de la CIA, ha estado infiltrado, no solamente Sendero, también varios otros partidos de izquierda han estado infiltrados. Eso no es solamente acá en Perú, eso ha pasado también en otros países. Ya lo hemos tratado, varias veces lo hemos explicado esos temas. Y esos son los que promovían, alentaban los crímenes, los asesinatos a la gente del pueblo, a la gente de izquierda inclusive. Crímenes, asesinatos y acciones de diversa índole, amedrentamientos. Ese es un tema que, bueno, en este momento nos extenderíamos, pero es amplio esos temas. Así que el fujimorismo ha convivido con el narcotráfico, ha convivido con el terrorismo. Ha convivido. Hacían sus transacciones, sus negociaciones. Una parte de esas organizaciones terroristas hacía campaña a favor del fujimorismo para su tercera reelección. Aquí hay ahora, inclusive algunos de ellos han llegado ahora al Congreso con un lenguaje radicaloide, les tomándoles el pelo ahí a gente incauta. Alguna vez lo profundizaremos estos temas, pero lo hemos tratado en años pasados, pero vamos a ver. Saludos, dice, saludos Ricardo Bernal. Saludos desde Maranura, la convención, cuna del sindicalismo clasista. Acá en Maranura es un sector, cito, llamado Chinche, tiene una quinta. Maranura, bueno, a ver, ¿dónde lo visitamos a quinta? A ver, amigo Ricardo Bernal, entonces los que se dan un paseo, pues ahí en la provincia de la convención, en Maranura. Maranura, ese nombre nos suena. Teníamos un familiar, un hermano que laboró en esos lugares, alejados, ¿eh? Ahora seguramente que se llega, porque creo que en esos tiempos, recuerdo algo cuando era estudiante todavía, que llegaban, creo que un día o dos días, llegaban hasta cierta parte en vehículo, en carro, después tenían que llegar a pie, caminar todo un día o horas, Maranura. Ahora debe, seguramente que debe haber carreteras, ya se debe llegar bien, ¿no? Maranura, eso queda en la provincia de la Convención, Quillabamba y la región del Cusco. Rocío Espinosa, esa criminal, su mensaje que dio, ¿cómo lo va a cumplir? Si nunca pasó rápidamente. Iván, a ver, Omar, bueno, comunicaciones, vamos ahora con los ministros, a ver, estos famosos ministros. Ya, pues no se pasen, dice, esto es una selección de ratas, otra selección de pericotes, ya, pero mejor después ya... Pues,

0: dan los calificativos. Vamos con estos ministros. ¿Quiénes son estos ministros? A ver. ¿Quiénes son? Ya, a ver. Estos no son, a ver, ¿qué dice aquí Juvencio? Estos no son ministros, sino son una selección de ratas y pericotes. Ya pues dejen de ratas y pericotes. A ver, vamos a ver. Gabinete ministerial, ¿quiénes son los ministros de Keiko Fujimori? A ver, van a ver ustedes, tomen nota. Ministro de, con presidente del Consejo de Ministros, Luis Fernando Galarreta. Ahí está, Galarreta. El de manos de fierro, manos de lata, como le denomina, ¿no? El presidente del Consejo de Ministros, Galarreta, ahí está junto con Keiko Fujimori. Ministro de Economía, Elmer Cuba Bustinza. Este personaje ya fue ministro anteriormente. También ha sido director del Banco Central de Reserva, puesto por el fujimorismo. O sea, ya serían dos reciclados. A ver. César Augusto Astudillo Salcedo. Astudillo. Astudillo. Ministro del Interior. Ministro del Interior. Este no es... Esperen, no manden. Entonces, como... Este dice, este no es Astudillo, sino es Asnudillo. Dice, la gente es más fregado, son ustedes. Ministro del Interior. César Augusto Astudillo Salcedo, ministro del Interior. Ministro del Interior. Otro, ministro de Relaciones Exteriores, Alfonso Carlos Spa. Ahí está Spa, el que era ex candidato presidencial. Les dijimos en su momento, este es un topo fujimorista, es un topo, y ahora está pues. O sea, gente pues conocida, de recorrido, de que han ocupado diversos cargos. Carlos Spa, ministro de Relaciones Exteriores, canciller. Carlos Spa. Mauricio Fernando Arnillas González. Bueno, quién sabe, no lo conozco personalmente, no tengo referencia. Debe ser algún reciclado, ¿no? También, no sé. A ver si ustedes lo conocen, háganos llegar sus opiniones. Ministro de Vivienda, Mauricio Fernando Arnillas González, ministro de Vivienda. A ver, otro. Alberto Ismael Beingolea. Este es otro personaje de quién, de las filas del PPC, ¿no? Sí, pues. Alberto Beingolea, ministro de Cultura. Beingolea. Es también varias veces ha sido ministro, ha ocupado varios cargos. Dirigente del PPC. Jorge Rafael Belaún de Llosa, otro topo también. Otro topo. Alberto Beingolea, Rafael Belaúnde, ministro de Defensa, también era topo, también querían presentarlo como Obseider, ¿recuerdan? Obseider es otro ex candidato a la presidencia. Rafael Belaúnde. Otro, a ver, ministro de Desarrollo e Inclusión Social. Ministro de Desarrollo e Inclusión Social. Maritza Ivón Canales Martínez. Bueno, debe ser también otra reciclada, no sé, bueno, personalmente no tengo referencia. A ver, aquí van a ver, ministro de Educación. A ver, ¿quién es ministro de Educación? De las filas del... Estos fueron con Jorge del Castillo, con Mauricio Mulder, como parte del APRA. José Antonio Chang Escobedo, ministro de Educación. ¿De la universidad? ¿De qué es de universidad? Es universidad donde sacan títulos, también dice como cancha. Así que tiene su equipo, tenía su equipo en el descentralizado, en el fútbol profesional. ¿Qué universidad es? San Martín, Universidad de San Martín. San Martín de Porres. José Antonio Chang, ministro de Educación. Luis William Eder Fernández, ministro de Salud. Luis Dyer Fernández, creo que era su jefe de personeros, ¿no? De Fuerza Popular, ministro de Salud. Otro, Vladimir Huaro, ministro de Ambiente. Vladimir Huaro. Ese personaje también, otro reciclado. Juan Carlos Requejo Alemán, ministro de Producción. No tengo personalmente referencia. Otro personaje harto conocido que ha estado en diversos cargos del fujimorismo. Rafael Rey, ministro de Transportes. Mira, fíjense, le han puesto. O sea, los cargos más importantes, mira, su gente. Ministro de Transportes, Rafael Rey. María Magdalena Seminario, ministra de la Mujer. María Magdalena Seminario. A ver, ustedes dicen.
1: 3 de la tarde con 40 minutos.
0: Otro reciclado, a ver, aquí harto conocido también. Ministro de Trabajo, Juan Manuel Xeput. Juan Xeput, este ha estado con Toledo, ha estado con uno, con otros. Es un comodín, un oportunista, un traficante político, ministro de Trabajo. Juan Xeput. Pucha, no hay nada de gente nueva, distinta o diferente, no, nada. Pucha, los mismos, ¿ah? Los mismos reciclados. ¿Qué más? A ver. Ministro de Energía y Minas, Guillermo Shino Huamaní. Guillermo Shino. Es un apellido chino. Debe ser, ¿qué cosa es? ¿Japonés o qué? Ministro de Energía y Minas. Esos cargos más importantes son su gente de entera confianza. A ver, ministro de Comercio Exterior y Turismo, Roger Martín Valencia. ¿Quién será este personaje? Otro, finalmente, ministro de Agricultura, Marco Antonio Vinelli Ruiz. Marco Antonio Vinelli Ruiz. Eso es todo. Ese es el gabinete ministerial, amigos. Ahí están todos. Vamos a ampliar a ver la imagen para que los puedan ver de más de cerca. Este es el gabinete ministerial. No es la selección de pericotes, como dicen ustedes. Estos son los ministros de Keiko Fujimori. ¿Qué les parece? A ver, ¿qué pueden decir? ¿Quiénes lo conocen? A ver, comentarios, opiniones. ¿Qué dicen? A ver, aquí las comunicaciones. A ver, Rómulo, ¿qué dice? Ellos son empleados de Estados Unidos. Ellos van a trabajar para los gringos. No van a trabajar a favor del Perú, a favor de los peruanos. Álvaro Ocas, ¿qué dice? A ver, fuerza, señora Keiko, no hagas caso a palabras necias, dice Álvaro Ocas, su. Debe ser un fujimorista, que le está diciendo, no le hagas caso. Jazmín Espinosa, a ver qué dice Jazmín. Buenos días, doctor Hernán Fuentes. La verdad me da vergüenza este gobierno. Keiko Fujimori de catástrofe, cínica, hipócrita, con sus manadas de sicarios. Este es su gabinete de sicarios, dice gabinete de sicarios. Uy, esos calificados que le están. Este es un gabinete de sicarios. Gabinete de sicarios. A ver, Atco, a ver qué dice. En nuestro país gobiernan los perdedores. Qué ironía. Estos fujirratas y fujiasnos. Una vergüenza, dice. Dan cólera. Atco, Atco. La fujirrata no sabe cantar el himno del país, ni conoce. Eso se ha notado claramente.
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0: Son esclavos de Estados Unidos, Jazmín. Son esclavos de Estados Unidos. Bueno, a ver, ¿qué más? A ver, ¿qué más dicen? A ver, ¿alguna opinión? A ver, en vivo, en directo, a ver, ¿qué dicen? ¿Quieren ver un momentito, a ver, el acto de juramentación? Vamos a ver si podemos ver unos, por lo menos unos
2: Comercio Exterior
0: pasajes.
2: y Turismo,
0: A ver.
2: señor Bertín Enrique Gómez Vela. Y
3: presidente del Consejo de Ministros, al señor Luis Fernando Galarreta Velarde. Artículo segundo. La declaración jurada del ministro nombrado es publicada en la página web de la Presidencia del Consejo de Ministros en la misma fecha de publicación de la presente Resolución Suprema. Regístrese, comuníquese y publíquese. Firman Keiko Sofía Fujimori Iguchi, Presidenta de la República, Luis Fernando Galarreta Velarde, Presidente del Consejo de Ministros.
2: Acto seguido, la señora Presidenta de la República procederá a tomar el juramento de estilo al señor Presidente del Consejo de Ministros.
4: Señor Luis Fernando Galarreta Velarde, juráis por Dios y estos santos evangelios desempeñar leal y fielmente el cargo de Presidente del Consejo de Ministros que os confío.
2: Sí, juro.
4: Si así lo hiciereis, que Dios os premie, y si no, que Él y la patria os lo demanden.
5: De esta forma acaba de jurar como presidente del Consejo de Ministros Luis Galarreta. Él es abogado por la Universidad de San Martín de Porres, con especialización en finanzas y banca por la organización San Ignacio de

0: De la Universidad San Martín, bueno, donde se compran y venden títulos y profesiones, eso es lo que señalan, ¿no? Allí en Lima, y dice que tiene especialidad de abogado y también dice que maestría en marketing político. ¿Cómo es eso, marketing político? ¿Dónde es eso? ¿Dónde? ¿En dónde? ¿En Nueva York? ¿En Miami? ¿Dónde es marketing político? Esas cosas que estudian estos. Pero haya estudiado qué cosa es marketing político. Para ser político hay que estudiar la doctrina, las teorías neoliberales o liberales. Hay que estudiar el marxismo. Eso lo puede estudiar, pero no yendo a una universidad. Hay gente mucho más preparada sin estar con esas especialidades, marketing político, o otros politólogos también se creen ahí y no han estudiado nada. A veces uno se queda, como dicen, impresionado, o a veces se queda uno anodado mirándolos a estos amigos. Marketing político, ese dice el presidente del Consejo de Ministros, Galarreta. Ahí está, lo está diciendo en el mismo anuncio oficial. Ahora, otro ministro, a ver.
1: Renuncia como ministro de Estado en los despachos ministeriales que a continuación se indican. Relaciones Exteriores, señor Carlos José Pareja Ríos. Defensa, señor Amadeo Javier Flores Carcagno. Economía y Finanzas, señor Rodolfo Acuña
0: Son los
1: Lemín.
0: ministros que han dejado el cargo, ¿no? Los ministros que han dejado el cargo. Entonces ahí pues, es solamente como una muestra, estamos viendo, una muestra, nada más, breve.
1: Resolución Suprema que nombra al señor ministro de Estado en el despacho de Defensa.
2: Resolución Suprema número 225-2026-PCM. Lima, 28 de julio de 2026. Vista la propuesta del señor presidente del Consejo de Ministros, de conformidad con el artículo 122 de la Constitución Política del Perú, el artículo 15A de la ley número 29.158, ley orgánica del Poder Ejecutivo, y, estando al acordado, se resuelve. Artículo primero, nombrar ministro de Estado en el despacho de Defensa al señor Rafael Jorge Belaúnde Llosa. Artículo segundo. La declaración jurada del ministro nombrado es publicada en la página web de la Presidencia del Consejo de Ministros en la misma fecha de publicación de la presente resolución suprema. Regístrese, comunique.
0: Ahí está Rafael Belaúnde, otro de los topos, ¿no?, del fujimorismo, que estaba como ex candidato. O sea, el fujimorismo ha tenido varios candidatos, ¿no?, aliados, que se presentaban, que querían presentarlo como outsider a uno, a otro, a Carlos Spa, a este Rafael Belaúnde, a otros, varios. Ahí está Carlos Álvarez, varios. Como están viendo ustedes en imágenes.
2: Y publíquese. Firman Keiko Sofía Fujimori Gucci, Presidenta de la República, Luis Fernando Galarreta Velarde, Presidente del Consejo de Ministros.
1: Acto seguido, la señora Presidenta de la República procederá a tomar el juramento de estilo al señor Ministro de Estado en el despacho de Defensa.
3: Señor Rafael Jorge Belaúnde Llosa, juráis por Dios y estos santos evangelios desempeñar leal y fielmente el cargo de Ministro de Estado en el despacho de Defensa que os confío.
4: Sí, juro.
3: Si así lo hiciereis, que Dios os premie, y si no, que Él y la patria os lo demanden.
5: De esta forma acaba de jurar Rafael Belaúnde como ministro de Defensa. Él es economista por la Universidad de Lima, con una sólida trayectoria tanto en el sector público como en el privado. Se desempeñó como ministro de Energía y Minas del Perú en 2020, liderando la conducción del sector y la articulación entre los sectores públicos y privados.
1: En el despacho de Economía y Finanzas.
6: 3 de la tarde con 50 minutos.
2: Suprema número 226-2026-PCM. Lima, 28 de julio de 2026. Vista la propuesta del señor presidente.
0: Bueno, a ver, amigos, a ver, para.
2: De conformidad con el artículo.
0: Ahí están los ministros, ¿no? Ya uno, otro. Ministros. Bueno, a ver, ¿qué dicen ustedes en esta última parte? A ver, estamos en los últimos minutos ya para culminar el programa y dar pase, a ver, al resumen informativo, A ver, ¿qué dicen? ¿Qué opinan ustedes? A ver, ¿qué dicen el público, los amigos? A ver, ¿qué dicen los ciudadanos?

0: Respecto a este gabinete ministerial. En nuestro país gobiernan los perdedores. ¡Qué ironía! Nos dice el amigo Atco. Son esclavos de Estados Unidos. Estos son esclavos de Estados Unidos. Serían sus títeres, ¿no? Sus súbditos. A ver, ¿qué más dice por aquí? Universidad San Martín de Porras es universidad de los sicarios. Hombre de latas, por eso ya no tienen raciocinio. Qué asco, me dan vergüenza, dice bueno, Jazmín, Universidad de San Martín. De ahí era también docente, dice Alan García, y su socio, el que es ahora el ministro de Educación, Chan, José Antonio Chan. O sea, ahí están el nido de ratas, nido de mafias. La Universidad de San Martín en Lima, con muy pocas excepciones, dice, con muy pocas excepciones, pero debe haber siempre algunas excepciones. O sea, es que eso es lo que han hecho, pues, para, han desactivado, han reducido presupuestos a las universidades nacionales y han incentivado eso, la privatización de la educación, universidades privadas por acá, un festín han hecho a nivel nacional. Se han creado universidades por acá y donde se compran, se venden, pues, títulos, certificados, todo. Allá hay prima la plata nomás. Aquí en Juliaca hemos tenido esa experiencia, ¿no es cierto? Hay gente que nunca han estudiado los 5 años, pero han aparecido con título. ¿Sí o no? No han estudiado todo el semestre, ni siquiera han aparecido, pero han aparecido con curso aprobado. Un año, otro año, otro año. Y es con su título. ¿Y cuánto costaba eso? ¿Ustedes creen que era gratuito? Es una experiencia que se ha tenido aquí en varias partes del país. En Lima, pues, ni hablar. En el norte, hay un amigo que siempre se comunica, los amigos que tenemos en el norte, en Trujillo, que nos dio a conocer cuántas. Había, creo, 12 universidades en Trujillo. Se han creado 12 universidades en Trujillo. 12 universidades privadas y una sola universidad pública. Una sola. Y 12 universidades privadas. Es un festín, pues, imagínense. Eso es esta política neoliberal. Esa es una política de sálvese quien pueda. No les importa nada que salgan profesionales con título, sin título, con tal que listo. Como sea. En cambio, señores, en países europeos, en países asiáticos, como la República Popular de China, está en Cuba mismo, siendo un país pobre, golpeado, saboteado. Un país totalmente boicoteado, económica, financieramente. Sus profesionales son de mayor nivel. Su educación, a pesar de estos problemas que tiene, múltiples problemas en educación, nos lleva. A pesar de ese problema álgido que tienen el tema económico, social, a pesar de eso, señores, ¿cómo están soportando y sacando profesionales en salud, en educación, que tiene un gran prestigio a nivel mundial, educación y salud de Cuba? Reitero, una vez más, un país bastante boicoteado, saboteado, amenazado, ahora al menos en estos tiempos terrible, que quieren prácticamente extinguirlo, desaparecerlo a ese país. Y aquí, todo un carnaval con la educación. ¿Sí o no? Terrible, pues. A ver, ¿qué dice Belis Ordulia? Es la Universidad de Azángaro, pues, con sede en Lima, dice. Es la Universidad de Azángaro. O sea, donde, en el Jirón Azángaro, pues, a eso se refiere, en Jirón Azángaro, donde venden títulos bamba, certificados, todo. Entonces dice, esa es, pues, la universidad con sede en Lima, la Universidad San Martín. De seguro que habrán algunas excepciones, pues serán pocos, ¿no? ¿No? Ojalá que no, que se quede incómodo, molesto de repente algún profesional acá en la región o en algún lugar que ha obtenido su título de la Universidad de San Martín. A ver, luchador contra, dice, antiperuanos. Bueno, en el norte del Perú blindan la ignorancia y la extrema pobreza. porque les gusta las migajas. Eso pasa en el norte, dice. Por eso siguen apoyando a la ultraderecha, siguen apoyando a los mafiosos. Nelly, a ver qué dice Nelly. En el tiempo de Fujimori, regalaban títulos a sus militantes. De ahí está la universidad, Alas Peruanas. Alas Peruanas, ¿cierto, Nelly? Sí. Y ahí está la mala educación, por eso estamos en la ignorancia. Bueno, aquí dice sí, Alas Peruanas. Ahí está la universidad también del partido Podemos, de Luna Gálvez, otra universidad de fantasma. La universidad del actual alcalde de Cajamarca. Fich. Alas Peruanas, donde estaba metido Keiko Fujimori, su universidad de Keiko Fujimori y de su amante. Dice, fuche, de su amante. ¿Quién era su amante? El actual alcalde de Cajamarca. ¿Quién es su amante? A ver, ¿quién nos hace recordar? Aquí dice su amante, el actual alcalde de Cajamarca. ¿Cómo se llama ese? El que vinculado al narcotráfico, pues. Y que ha comprado, o sea, con los dineros, con la plata que se han robado aquí para los millones en los años 90. Se tiene allí cadena de inmuebles, grifos, todo en Estados Unidos. ¿Cómo se llama el alcalde de Cajamarca? A ver, ¿alguien de Cajamarca? ¿Estuvo en línea? ¿Cómo se llama ese pelao? Pelao. Al que lo dicen o lo denominan el amante de Keiko Fujimori. El actual alcalde de Cajamarca. ¿Cómo pueden elegir en Cajamarca a ese tipo de personajes? ¿Qué pasa, pues, en Cajamarca? Paisanos, compatriotas, ¿qué pasa en Cajamarca? Pero lo tienen de alcalde de la capital de Cajamarca todavía. Iban presidentes delincuentes elegidos con fraude que estuvieron en la farsa electoral. Pasó rápidamente. Joaquín Ramírez, ahí está ya nos llega la comunicación, efectivamente. Augusto Cala Anco, nos hace de conocer. Dice, su amante de Keiko Fujimori es Joaquín Ramírez, el narcotraficante, el que está vinculado con casos de gran magnitud. Es Joaquín Ramírez. Sí, pues, ahí está, Raúl también nos hace inmediatamente Joaquín Ramírez. Sí, pues Joaquín Ramírez, cierto, cierto, cierto. Es universidad a las peruanas, ¿cómo han creado esas universidades? De ahí, de esas universidades han sacado sus títulos profesionales, su maestría, doctorados, ¿quiénes? De esas universidades fantasmas. De ahí han sacado la fiscal de la nación que era Patricia Benavides. ¿Recuerdan? Y varios de esos personajes ahora que ocupan los más altos cargos, ellos no están gobernando, señores. ¿Sabían o no sabían? Y la gente que se saca como dicen, la mugre, se quema las pestañas, se sacrifica día y noche, se amanece para dar un examen, otro examen. Tiene que estar estudiando, tiene que estar comiendo, sin comiendo, con comida o sin comida, a ver, como dicen, comiendo o no comiendo. Estudiantes, la gente, el pueblo, hemos tenido que sacrificarnos para lograr un título. Pero, y gente así, simplemente pagando plata. Y todavía ahora ocupan los más altos cargos. Fiscal supremo, jueces supremos, puches, ministros. Tienen todavía ahora sus diplomas, sus títulos, magíster, dice ahora, en marketing político. Mire, ¿en dónde estoy? En Estados Unidos, acá, en el extranjero. Puches, es pura bamba, pues, es pura bamba. Y por eso estamos jodidos. Y todavía lo presentan con maestría, con diplomado acá en Ámsterdam, en Alemania, en Estados Unidos, en Harvard. Puch. Por eso no hay que darle importancia a eso, ¿eh? Esa es pura, pura, pura finta. Puro engaño nomás. ¿Para qué diferencia hay esos cartones, esos diplomas? Es pura bamba, ahí están, mira, ministros todos inútiles. Joaquín Ramírez, a ver, algo nos decía una compatriota, a ver si nos
1: 4 de la tarde en
0: leer.
1: punto.
0: A ver, Nelly, ¿qué nos dicen? Desde los 90 no se hicieron universidades para el pueblo. Eso se llama privatización de la educación superior. Cierto, pues cierto. Nelly, tienes la razón. Belis Ordulia, el Joaquín Ramírez era el rector de. ¿Era rector Joaquín Ramírez? Delis Ordida, ahí estamos recibiendo comunicaciones del norte, de Lima, de diversos lugares, ¿eh? Joaquín Ramírez era rector. Un narco, dice, de gran magnitud. Pagar una mensualidad es impuesto a la educación en el Perú. Caramba. A ver, Solín, ¿qué dice? Es que el Hispanoamérica, las personas son mediocres. Mediocres, delincuentes. Bueno, Raúl, a ver qué dice. En un país de corrupción nos gobiernan los delincuentes con títulos comprados. Vicente, vivimos un país de puro fraude, de engaños. Así nunca vamos a salir de... Vamos a salir de la pobreza, nunca vamos a salir al desarrollo. Mauro, a esto es todo plata. Con esos zánganos se compran títulos. Mauro Machaca. Cierto, ¿no es cierto? La gente está, pues, a ver, pronunciándose. Terrible, ¿no? Terrible lo que está pasando en nuestro país. Se han creado. Son pocas universidades que tienen prestigio, las universidades privadas, ¿eh? Son pocas universidades. Por ejemplo, la Católica de Lima ya tiene prestigio, ¿no? La Católica de Lima. La Católica en Arequipa también son antiguas, ¿no? Privadas. Y así hay, digamos, otra después. ¿Qué otra universidad? Que son dos, tres universidades en todo el país, ¿eh? Los únicos, ya son antiguos, son años que tienen ya prestigio. Y lo cuidan, pues, su prestigio, su credibilidad. Son pocas, tres, cuatro universidades, ¿verdad? Pero las otras que se han creado ahora últimamente, uff. Imagínense, hay una universidad en el Cusco, en el que está, cuando vayan ustedes del Cusco ahora último, vayan a ver, en San Jerónimo, en las afueras del Cusco, han hecho una construcción gigantesca, grande, 5 o 6 pisos, creo. Che, como ganado ahí los estudiantes, los jóvenes, como no hay, como no pueden ingresar a la Universidad Nacional, a la San Antonio Abad, entonces todos se van ahí. Creo que es universidad, ¿qué cosa? Continental, creo que es Continental. Algo por ahí. Che, ¿cuántos alumnos tiene? Mira, fíjense, rapidito, en un año, 2 años nomás, ya tiene cerca de 40.000 alumnos. 40.000 alumnos, mira, fíjense, 35.000 a 40.000 alumnos. Y la Universidad San Antonio Abad del Cusco, la más antigua después de San Marcos, junto con la de San Marcos, ¿cuántos alumnos tiene? No pasa de 14.000, 15.000.
1: 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Ya va
0: a cumplir 4 siglos. No tiene más allá de 15.000 alumnos. Y esa universidad, mira, que se ha creado rápido en un año, 2 años, más de 35.000, casi 40.000 alumnos. Seguro que este año, al finalizar el año, ya va a tener unos 80.000, 100.000 alumnos. O sea, como ganado. Ya no, inclusive ahora cuando ustedes viajan al Cusco, ya no pueden ni pasar esa parte porque están llegando, viniendo, saliendo por ahí cantidad de gente joven. Entonces eso es lo que busca este sistema, porque dicen ya hay que crear universidades privadas para que ya no nos hagan problema las universidades nacionales. Hay que vayan ya listo, que saquen su título, como sea. ¿Qué nos importa? ¿Qué nos interesa? Con tal que sacan, compren títulos, ya estudian, no estudian, ya es su problema de cada quien. Cada quien baila con su pañuelo, pues, dicen. Eso es este sistema capitalista, ese es este neoliberalismo, señores. A eso nos está arrastrando, a eso nos están induciendo. Ese es el camino que nos ofrecen. Entonces, así, ¿de qué cambio vamos a hablar, pues? Entonces, imagínense, esa gente que están así, esos jóvenes, van a terminar comprando su título o van a salir así a la deriva. ¿Qué futuro vamos a tener con ellos? ¿Qué formación vamos a tener? Esos se van a vender acá, allá, como ganado, así. Si van a llegar a ser alguna vez congresista, algo, esos van a ser los borregos, pues, los primeros borregos. ¿Eso está bien? Ahí, a ese ámbito, a esa sociedad. Ese es el futuro que nos están ofreciendo. ¿Por qué progresan en otros países? Es precisamente, señores, porque le dan la primera prioridad a la educación. En los países europeos, señores, hospitales, en salud y en educación, todos son públicos, ¿eh? Ahí estudia los hijos del presidente de la República, de los ministros, del más pobre, del último hombre, están ahí. Así es. En salud, todos se van a atender, desde el presidente de la República hasta el último hombre, hasta la última persona, en el mismo hospital, con los mismos médicos, con las mismas enfermeras, con el mismo personal de salud. No hay diferencia, no hay distinción. En cambio, acá en Perú, el que tiene plata se va a las mejores clínicas, se va al extranjero, a Estados Unidos, a Alemania, a Europa, a atenderse. Y la gente del pueblo simplemente se tiene que morir. O simplemente tiene que estar arrastrándose por falta de atención para ser atendido en el seguro, en el MINSA. Ahí está, escuchan o no en las radios. Tienen un problema, un examen, una operación. Usted va hoy día haciendo cola, le programan para quién, para cuándo, para su operación, de un mal, de un problema. ¿Para diciembre o para el año? ¿Sí o no? Otros inclusive hasta hemos podido captar casos impresionantes donde, bueno, inclusive dicen para el subsiguiente año, para el año 2028, les programan. ¿Por qué? Porque no hay. Dicen, no hay personal, no hay equipo, están ocupados, ya está programado todo. Así, ¿cuándo vamos a cambiar? Pues? ¿Se dan cuenta? Entonces, eso es el sistema capitalista, eso es este neoliberalismo. Por eso este capitalismo está en decadencia, está en extinción. Entonces, lo que están haciendo es cómo sobrevivir, no quieren, se resisten a morir. ¿Por qué? Porque ya los cambios van a tener que venir. Les guste o no les guste a esos sectores conservadores de la ultraderecha. Aquí nuestro país va a tener que cambiar, cambiando este sistema educativo, cambiando este sistema de salud, pero a fondo, cambios radicales, estructurales. Eso es lo que necesita el pueblo peruano. ¿Pero quién lo va a hacer eso? ¿Quiénes lo van a hacer? No queda otra, sino va a tener que haber en un momento hombres o mujeres que asuman esa responsabilidad, pero con una formación y con convicción ideológica y política firme de principios. ¿Y quiénes pueden hacer eso? Los que tienen pues ideales y de formación ideológica de corriente socialista. No queda otra cosa, hay que decirlo de una vez, ya no tengan miedo de hablar eso. Ya no hay que tener miedo de hablar eso, hay que decirlo claramente. Los que tienen realmente formación ideológica política con ideales socialistas. Ya, ahorita, en este momento, ¿cuáles son los referentes a nivel global, a nivel mundial? Les reitero y hay que seguir diciéndolo diario, permanentemente. Ahí están los países que están emergiendo, potencia. Los que están ahora en los BRICS. ¿Encabezados por quién? Ahí está la República Popular de China, Vietnam, Rusia. Esos son los países emergentes que están. La India, todos son los que están avanzando. Estados Unidos y sus países cómplices están en decadencia. Están en contradicción, están en problemas. Ahí están los problemas que tienen Estados Unidos, grandes problemas económicos, sociales, políticos, pero que no dan a conocer, lo ocultan estos medios monopólicos de Lima. Nos esconden, nos ocultan. No dicen absolutamente nada. En Estados Unidos están en graves problemas. Bien, amigos, hasta ahí quedamos y nos vamos inmediatamente con el resumen y la síntesis informativa de esta hora, inmediatamente. A ver, vamos a ver qué novedades tenemos, un resumen en el plano regional, nacional e internacional. A ver, ¿cuál es lo último? Quedamos pendientes con estos ministros. Los comentarios, a ver, aquí están en línea. Jazmín, está Atco, está Ricardo, a ver, Ricardo Miranda. Estas delincuencias terminarán regalando lo poco que se tiene aquí en nuestro país con estos vendepatrias, estos traidores. Dicen, a ver, ¿qué más? A ver, solamente los nombres lo damos a conocer. Está Jaime Rodrigo, está Hernán Coa, tantos potentados intelectuales en el gobierno no sirven para nada. Estos ministros son no solo reciclados, son una tira de inútiles.
1: 4 de la tarde con 10 minutos.
0: Aquí, a ver, tienen razón cuando dicen, esta es una selección de pericotes, no son con gabinete de pericotes. Bueno, de todo, bueno, muy bien, amigos. A ver, acaba de ingresar Sixto Escarcena. Bendiciones para usted. Bueno, saludos, amigo Sixto. En fin, bueno, a todos los que están ingresando, sigan poniendo un like, pónganle un like y compartan, no se olviden, amigos. Estos temas tenemos que hacer que lo vean otros, que lo capten en horas de la tarde, este fin de semana que viene, todo esto, porque tiene vigencia. Y estos temas van a ser permanentes. Nelly, también piensan que los...

neoliberales les importa la juventud. ¿Qué les importa? No les importa la juventud, a ellos no les interesa nada. Que estén descarriados, que estén sin rumbo. Eso es lo que quieren, dice. Ellos son jefes de las organizaciones criminales, de las bandas delincuenciales. ¿Qué van a combatir la violencia, la delincuencia? Dice, eso es solo para reprimir al pueblo. Lo que dijo Keiko Fujimori es solo para reprimir al pueblo, con la excusa de la delincuencia y la violencia. Cuando ellos son los violentos, dicen, ¿cierto o no cierto? Ellos son los jefes de las bandas criminales. Bueno. Muy bien, amigos. A ver, vamos inmediatamente al resumen, a la síntesis informativa. 36.

0: Hola, ¿qué tal? Iniciamos este resumen informativo. Estamos en órbita. Vamos a compartir información internacional y nacional. Vamos a enfocarnos rápidamente en un resumen que llama la atención en el ámbito internacional respecto a unos incendios que se están produciendo en España. España continúa en alerta máxima por fuertes incendios forestales y una nueva ola de calor. Más de 170.000 hectáreas arrasadas, 10 personas fallecidas y encuestas revelan que un 60% califica de mala la gestión del gobierno en la prevención de incendios forestales. España continúa luchando contra una grave oleada de incendios forestales que mantiene en alerta a varias comunidades autónomas. La mayor parte de focos se concentran en la comunidad de Madrid y en varias provincias cercanas donde miles de bomberos trabajan para contener el avance rápido de las llamas. Esto dijo el presidente de España.
1: Respuesta de esta magnitud de emergencia nacional a incendios, pero creo que podemos concluir que la respuesta está siendo eficiente, gracias sobre todo al espíritu de equipo de todas las administraciones, sabiendo que nuestro único adversario, nuestro único enemigo, en este caso, es el fuego y que nuestra principal prioridad es salvar vidas, núcleos poblacionales y vencer al fuego.
2: En esta circunstancia se divulga la falta de recursos humanos y técnicos de la administración. Esto mientras una decena de helicópteros rusos especializados, K-32, adquiridos por España en los años 90, siguen fuera de operaciones por las sanciones de Bruselas. También en otros países del bloque se sufre la escasez de aviones, anfibios, Canadair, necesarios en estas condiciones. En el actual contexto, la mayor empresa europea de servicios de emergencia aéreos declara que el viejo continente no está preparado para temporadas de incendios forestales más largos, incluso por la falta de naves especializadas y...
0: Y bien, vamos a cambiar de tema, vamos a enfocarnos en información nacional. Keiko Fujimori ha tomado juramento a su nuevo gabinete ministerial. Bueno, esta jornada anterior, Keiko Fujimori ya ha brindado su discurso a la nación, su mensaje al Congreso, para ser más precisos. Ha hablado de distintos aspectos, uno de ellos pensión 65, va a duplicarlo de manera bimestral. El sueldo mínimo se va a incrementar, más seguridad, más educación, dice Keiko Fujimori, la pensión se duplicará alrededor, la pensión 65, de 350 a 700 soles bimestrales. El sueldo mínimo estará incrementando a 1.300 soles. El incremento de la remuneración mínimo vital estará acompañado de un bono compensatorio por única vez para las micro y pequeñas empresas. Dice que con este bono va a solucionar este tema del sueldo mínimo o el sueldo mínimo vital. Bueno, también ha hablado de que va a regresar el PRONA. Se anunció su lanzamiento para brindar alimentación nutritiva y segura a estudiantes de colegios públicos, decía Keiko Fujimori. Más becas y empleo para jóvenes, se ampliará beca 18 y se fortalecerán programas como Jóvenes Productivos, Capital Semilla Joven, apoyo al emprendimiento. Y esta meta anunciada es para reducir la mitad del desempleo juvenil. También algo que ha anunciado Keiko Fujimori es más militarización. Ha hablado de los estados de emergencia y quiénes van a dirigir estos estados de emergencia. Los militares. Vamos a escucharla.
3: Allí donde el crimen organizado, el narcotráfico, la minería ilegal hayan arrebatado el control al Estado, haremos uso de todas las herramientas que la Constitución pone a disposición del gobierno. Durante los estados de emergencia, las Fuerzas Armadas asumirán temporalmente el liderazgo de las operaciones de seguridad y del control interno, en estrecha coordinación con la policía. Restablecer plenamente la autoridad del Estado y devolver esos territorios a los ciudadanos.
0: Bueno, entonces ahí tuvieron una parte de la intervención de Keiko Fujimori en su mensaje al Congreso de la República. Diputados no asistieron a juramentación de Keiko Fujimori. Se dieron algunos incidentes en medio o de manera paralela cuando estaba brindando este mensaje Keiko Fujimori. Bueno, fueron cuestionados, se han producido incluso marchas de manera paralela en inmediaciones céntricas de Plaza San Martín, por ejemplo. Vamos a observar algunas imágenes que se han podido captar esta jornada anterior y que fueron viralizadas en las redes sociales.
4: Decirle a este gobierno que no vamos a permitir que nos sigan prohibiendo el ingreso a esta plaza que le pertenece al pueblo, que le pertenece a las víctimas, para que sigan levantando su voz con justicia. Aunque nos pongan miles de policías, igual vamos a ingresar, porque es el pueblo y no de estos corruptos que ahora dicen ser presidenta como la señora Keiko Fujimori.
0: Bueno, algunas imágenes también que se pudieron captar en medio del discurso fue que una de las hijas de Keiko Fujimori se quedaba dormida, o bueno, el tema de que este discurso habrá sido aburrido, no había nada nuevo, era una interrogante que podríamos plantear. Y vamos a continuar ya para cerrar este tema respecto a reacciones de diputados o senadores afines al fujimorismo, quienes reclamaban y cuestionaban la actitud de diputados de la oposición, que unos de ellos no asistieron a la juramentación, estuvieron en afueras del Congreso donde estaba dando sus declaraciones Keiko Fujimori, reclamaban, hacían algunas arengas y bueno, esta era la respuesta del fujimorismo.
5: Otras fuerzas políticas contrarias, digamos, han estado a la altura, han estado allí como debe ser, y cuando uno tiene una posición política la dice en el momento que se debe. Aquí lo que se ha hecho es una falta de respeto a la investidura, pero bueno.
6: ¿Cuál es la diferencia con lo que hicieron con...?
0: Pero lo curioso es que esta congresista es... interrogada por una de las periodistas que está ahí en ese momento, uno de los corresponsales, y le dice, pero si el fujimorismo hizo lo mismo en la época de PPK, si el fujimorismo hizo lo mismo también con Ollanta Humala, ¿cuál es la diferencia ahora?, le decían a Marta Moyano, y Marta Moyano respondía de esta manera.
7: La lamentación del señor Kuczynski, ¿cuál sería la diferencia?
5: Bueno, no hay ninguna diferencia también, ¿no? O sea, el asunto es que las formas, vuelvo a repetir, las formas cuentan. Para usted, para mí y para cualquiera.
8: ¿Cuándo se va a conocer la totalidad de los ministros?
5: Perdón, eso no lo sé. Hoy día se supone que van a juramento.
8: Senadora, pasaron
5: en ese momento, en el 2010. Vuelvo a repetir, las formas cuentan.
8: Senadora, para todos. ¿Para la Fuerza Popular y Gobierno Keiko Fujimori solicitar esas facultades que necesitan?
5: Bueno, vamos a tener que ver los temas de consenso, ¿no? Esperemos que así sea, porque las facultades son para justamente ver el tema del fenómeno del niño y el tema de la extorsión e inseguridad.
8: Ahí no creo que haya,
5: ahí no creo que haya oposición democrática, ¿no?
0: Las formas cuentan, pero bueno, no pudo responder, no dijo de por qué el fujimorismo en la época de PPK.
9: 4 de la tarde con 20 minutos.
0: También se comportaron de esa manera, y es incluso también que este otro video empieza a viralizarse cuando el fujimorismo, la misma Marta Chávez, empieza a gritar en el momento que está tomando juramento el mismo Ollanta Humala. Vamos a recordar estos videos.
10: Y lucharé incansablemente por lograr la inclusión social de todos los peruanos, especialmente de los más pobres. Señores congresistas, como ustedes saben, la presente sesión solemne está dedicada exclusivamente a recibir el mensaje al Congreso del señor Presidente de la República, que señala el inciso 7 del artículo 118 de la Constitución Política. En ese sentido, invoco a la representación nacional a guardar la compostura, el respeto mutuo, la tolerancia y observar las normas de...
0: Bueno, y más videos que se dieron en épocas anteriores se han estado viralizando en la actualidad respecto a impedir la juramentación, por ejemplo, de PPK o del mismo Ollanta Humala, y bueno, que ha sido la queja ahora en esta jornada anterior de por qué, cómo pueden hacer eso los diputados o los nuevos senadores de oposición, tanto escándalo, y trataron de sabotear esta juramentación de Keiko Fujimori. Bueno, pero la realidad no ha sido distinta en gestiones anteriores. Vamos a hablar rápidamente de que Keiko Fujimori ha tomado juramento a su nuevo gabinete ministerial. Ha habido la participación ¿quiénes? ¿Serán caras nuevas? ¿Serán caras no de un gabinete de personas que ya han estado desempeñando cargos anteriormente? Bueno, vamos a observarlo brevemente. Pues este es el resumen. La presidencia del Consejo de Ministros se ha quedado a cargo del primer vicepresidente electo, Luis Galarreta. El equipo ministerial de la gestión entrante también quedó integrado por el economista Elmer Cuba en el Ministerio de Economía y Finanzas y el abogado Carlos Spa al frente de la Cancillería. En tanto, el Ministerio de Justicia y Derechos Humanos estará encabezado por el jurista Ernesto Álvarez. En las carteras de Seguridad y Defensa Nacional estarán el senador César Astudillo como titular del Ministerio del Interior y el economista Rafael Belaúnde en la cartera de Defensa. Asimismo, en el sector Salud estará bajo la conducción del empresario Luis Dayer Fernández. El Ministerio de Educación ha juramentado al exministro José Chang, mientras que en la cartera de Transportes y Comunicaciones será liderada por Rafael Rey. De igual forma, Juan Cheput juró como ministro de Trabajo y Promoción del Empleo. Juan Carlos Requejo asumió la titularidad del Ministerio de
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0: Se completa con Roger Valencia en Comercio Exterior y Turismo, Marco Vinelli en Desarrollo Agrario y Riego, Guillermo Chino en Energía y Minas, Mauricio Arnillas en Vivienda, Construcción y Saneamiento, Maritza Canales en Desarrollo e Inclusión Social, María Seminario en el Ministerio de la Mujer y Poblaciones Vulnerables y Vladimiro Warok en el Ministerio de Ambiente y Alberto Bengolea en el Ministerio de Cultura. Así se realizó esta jornada anterior donde también juramentaron los integrantes de este nuevo gabinete ministerial.

0: Rápidamente culminamos con esta información climatológica. Se informa de incremento de temperatura en la costa y en la sierra del país. Así es que vamos a observar, y la misma región de Puno va a estar afectada dentro de estos días, hasta al menos el desarrollo de este día miércoles 29 de julio. Así que a tomar las precauciones del caso por el incremento de la radiación ultravioleta especialmente, y asimismo incremento de vientos especialmente en horas de la tarde. Así hemos culminado este resumen informativo. Esto ha sido En Órbita. Nos vemos en una próxima edición. Hasta pronto.
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1: 4 de la tarde con 30 minutos.
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2: Hola, ¿qué tal? ¿Cómo están? Es un enorme gusto poder acompañarlos una vez más para compartir valiosa información sobre su salud y bienestar. Cuidemos nuestro hígado. El hígado es uno de los órganos más importantes de nuestro cuerpo. Se puede decir que es un verdadero laboratorio natural que procesa prácticamente todo lo que comemos, bebemos, respiramos. Un hígado sano ayuda a limpiar la sangre de medicamentos, antibióticos y otras sustancias químicos que consumimos diariamente. Sin embargo, muchas veces nosotros mismos lo dañamos con el abuso de bebidas alcohólicas. Una alimentación rica en grasas, dulces, estos son enemigos silenciosos que poco a poco va enfermando el hígado. Cuando el hígado empieza a enfermarse, pueden presentarse síntomas: mal aliento constante, lengua con manchas blancas, mucho sueño después de las comidas, cansancio permanente, náuseas especialmente después de comer, fatiga mental, te olvidas, cambios de carácter, pérdida de apetito y cambios en el color de la piel. En los casos más avanzados, la piel y la parte blanca de los ojos adquieren una coloración amarillenta. Este problema se conoce como ictericia. ¿Usted presenta algunos de estos síntomas? No lo ignore. Un hígado enfermo puede afectar seriamente su salud, y si no recibe el tratamiento adecuado, puede evolucionar hacia enfermedades graves como el hígado graso, que puede progresar hasta una cirrosis hepática si no se trata a tiempo. Es momento de tomar conciencia, cuidar su salud, un hígado sano, una vida mejor. Ahora quiero hablarles de la vesícula biliar y de los temidos cálculos o piedras en la vesícula, un problema que puede provocar dolores muy intensos y afectar seriamente su salud. Los cálculos en la vesícula biliar pueden ser muy pequeños, como un grano de arena, o llegar a ser tan grandes como un durazno. Algunas personas desarrollan un solo cálculo, mientras que otras pueden tener varios cálculos biliares. Muchas personas no presentan síntomas al principio. Sin embargo, cuando un cálculo obstruye la salida de la bilis, aparece un dolor intenso conocido como cálculo biliar. ¿Correcto? Otra pregunta muy frecuente que nos hacen a diario es por qué tantas personas padecen de gastritis. Cuando una persona sufre de gastritis, puede presentar síntomas como fuerte dolor en la boca del estómago, acidez, ardor o quemazón, sensación de pesadez o hinchazón después de las comidas, exceso de gases, mal aliento, sabor amargo en la boca y en algunos casos la lengua aparece cubierta por una capa blanca, pastosa y con mucho sarro. La gastritis no solo puede aparecer por una mala alimentación, también puede ser causada por la bacteria Helicobacter pylori. Y para finalizar nuestro programa, quiero hablarles de una enfermedad muy frecuente que afecta a muchas personas, las hemorroides. Son venas inflamadas que aparecen en el interior o alrededor del ano. Cuando se inflaman, pueden causar picazón, ardor, irritación, dolor al momento de defecar y en algunos casos sangrado al evacuar. ¿Pero por qué aparecen las hemorroides? Son varios los factores. Una de las causas más frecuentes es el estreñimiento. Muchas personas, tanto jóvenes como adultos, no evacúan todos los días o tienen dificultad para defecar. Al hacer un esfuerzo extra,

0: excesivo para evacuar aumenta la presión sobre las venas del ano, favoreciendo la aparición de las hemorroides. 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

0: orinar, beber muy poca agua durante el día. Y si usted vive con diabetes o tiene la presión alta, tenga mucho cuidado con sus riñones. ¿Qué señales pueden alertarnos si los riñones están enfermos? Algunas personas pueden presentar cambios en la orina. La orina puede salir bien amarilla, muy oscura, turbia, con espuma, con olor fuerte y desagradable. Puede aparecer hinchazón en la cara, las manos, los tobillos o las piernas debido a la acumulación de líquidos, conocida como edema. Otras personas sienten picazón en todo el cuerpo. ¿Tiene usted ardor en la planta de los pies? En otros casos, algunas personas ya conocen su examen médico. Les ha informado que tienen sus riñones muy inflamados, arenillas, cálculos renales, ácido úrico elevado, quistes o tumores. Si la enfermedad avanza y los riñones dejan de funcionar, algunas personas pueden llegar a necesitar diálisis para que sus riñones sigan funcionando. No espere a que el mal empeore. Por eso es importante atender cualquier molestia en los riñones a tiempo. Ahora quiero hablarle sobre la infección urinaria, un problema de salud que afecta a muchas personas. La mayoría de las infecciones urinarias son causadas por bacterias, especialmente la Escherichia coli, responsable de gran parte de infección urinaria. ¿Cuáles son los síntomas más comunes? Puede sentir ardor o dolor al orinar, necesidad urgente y frecuente de ir al baño, aunque elimine solo unas gotas de orina, orina turbia con mal olor o incluso con presencia de sangre. Cuando la infección afecta la vejiga, se conoce como cistitis. También existen infecciones que se transmiten por contacto sexual, como la clamidia, la gonorrea, la tricomoniasis y algunas infecciones por hongos, como la candidiasis. Estas pueden producir flujo vaginal anormal, picazón, irritación, mal olor. Por ejemplo, un flujo blanco y espeso puede ser compatible con candidiasis. Muchas personas también nos preguntan por qué la próstata empieza a agrandarse. La próstata es una glándula que se encuentra debajo de la vejiga. Por el centro de ella pasa la uretra, que es el conducto por donde sale la orina. Con el paso de los años, especialmente a partir de los 40 años, la próstata comienza a crecer en muchos hombres.
1: 4 de la tarde con 50 minutos.
0: Agrandarse, tanto que empieza a presionar la uretra y dificulta la salida de la orina. Cuando esto sucede, aparecen síntomas muy molestos. Necesidad de orinar con mucha frecuencia, especialmente por la noche. Dificultad para comenzar a orinar. Su orina es muy débil. Goteo al terminar de orinar. O tiene sensación de que la vejiga no quedó completamente vacía. También puede ocurrir que la persona ya no pueda controlar bien la orina. Y si padece de prostatitis, puede sentir ardor o dolor al orinar, escozor durante el momento de la micción, picazón o molestias en la zona genital. 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

0: 5 de la tarde en punto.
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2: Buen día, queridos oyentes de Juliaca y toda la región sur. Bienvenidos a este resumen informativo de este jueves, 30 de julio. En regionales, un varón que se encontraba inconsciente en la vía pública y con una herida sangrante en la cabeza, fue auxiliado por personal de Serenazgo. El hecho se registró en la intersección del jirón San Jorge con el jirón Raúl Porras. Al llegar a la zona, los agentes visualizaron a un grupo de vecinos consternados rodeando a la víctima, quien yacía tendida sin responder a los estímulos y presentando un sangrado profuso a la altura de la cabeza. Y en otro punto de la ciudad, una mujer se desmayó en plena vía pública. Efectivos del Serenazgo acudieron de emergencia al jirón Huáscar, cruce con el jirón Ica, para socorrer a una comerciante que sufrió un colapso dentro de una carnicería. En otro punto de la ciudad, una noticia lamentable. Bebé de un año y ocho meses falleció tras caer de un inmueble en Juliaca. De acuerdo con las declaraciones brindadas por la madre, identificada como Nancy Marleni, la niña habría sufrido una caída desde un inmueble ubicado en la intersección de la esquina de los jirones Atahualpa y 9 de octubre. La menor fue trasladada de urgencia a la clínica privada, donde lamentablemente ingresó sin signos vitales. En el lugar se hicieron presentes el representante del Ministerio Público y el médico legista para proceder con las diligencias de levantamiento del cadáver. En otros frentes, la PNP, a través del Área de Investigación Criminal de Juliaca, ejecutó un operativo policial que permitió la desarticulación de la presunta banda criminal denominada Los Villanos de Juliaca, integrada por cuatro personas, quienes son investigadas por el presunto delito contra la libertad personal en la modalidad de secuestro, en agravio de dos ciudadanas. La intervención se realizó luego de que el personal policial recibiera una denuncia verbal formulada por una familiar de una de las presuntas agraviadas, quien alertó sobre un presunto hecho de secuestro. Los efectivos del Arencri intervinieron un inmueble ubicado en el jirón Rosaspata, donde fueron detenidos cuatro personas. En nacionales, el dólar norteamericano abre esta jornada con 3.37 soles la compra y 3.40 la venta. Sheinbaum confirma conversaciones con Keiko Fujimori y espera salvoconducto para Betsy Chávez. Claudia Sheinbaum, presidenta de México, confirmó que su administración viene manteniendo charlas con el gobierno de Keiko Fujimori con la esperanza de retomar las relaciones diplomáticas entre ambos países. En Cajamarca, asesinan con arma blanca al alcalde del distrito Jorge Chávez, Omar Díaz Rabanal. El ataque se produjo tras la celebración por fiestas patrias y festejos patronales en la Plaza de Armas.
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2: Pide facultades legislativas por 120 días. El gobierno fujimorista formuló su pedido de delegación de facultades legislativas. El pedido fue discutido durante la primera sesión del Consejo de Ministros y solicita que las facultades sean dadas por 120 días y busca emitir decretos legislativos en materia de seguridad ciudadana, militar, policial, penal, procesal penal y de ejecución de la pena de cárcel. Como medidas resaltantes es la de que este gobierno promoverá la usura tras pedir la derogación de la ley que fija topes en intereses en financieras. En internacionales, países europeos acuerdan boicotear la Copa Mundial si la FIFA continúa con el plan de venta. Mediante un comunicado, la UEFA plantó cara al plan privatizador de Infantino. Irán anuncia la destrucción de varios F-35 en su ataque contra una base de Estados Unidos. El Cuerpo de la Guardia Revolucionaria Islámica de Irán, CGRI, informó este jueves que sus fuerzas atacaron esta mañana la base aérea de Al-Azraq, en Jordania, y causaron graves daños a varios cazas estadounidenses F-35. El organismo detalló que la Fuerza Aeroespacial del CGRI lanzó varios misiles balísticos contra la pista de aterrizaje y el hangar de mantenimiento de las aeronaves, asegurando que destruyeron por completo tres aviones F-35 e infligieron graves daños a otros tres. En otro contexto, el primer paciente que recibió la vacuna contra el cáncer de piel en Rusia se encuentra bien y ha desarrollado las reacciones inmunológicas necesarias, informó el director científico del Centro Nacional de Investigación de Epidemiología y Microbiología Gamaleya de Moscú. El paciente continúa su tratamiento de forma normal y recibirá dos inmunizaciones adicionales. En el clima, desde el jueves, 30 de julio al sábado, 1 de agosto, continuará el incremento de la temperatura diurna, de moderada a extrema intensidad, en la costa y la sierra del país. se prevé escasa nubosidad hacia el mediodía, lo que contribuirá al aumento de los niveles de radiación ultravioleta. Asimismo, se esperan ráfagas de viento principalmente durante las horas de la tarde. Eso es todo por esta edición de este jueves, 30 de julio. Volvemos pronto. ¡Hasta la próxima!
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0: 5 de la tarde con 30 minutos.
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2: Buen día, queridos oyentes de Juliaca y toda la región sur. Bienvenidos a este resumen informativo de este jueves, 30 de julio. En regionales, un varón que se encontraba inconsciente en la vía pública y con una herida sangrante en la cabeza, fue auxiliado por personal de Serenazgo. El hecho se registró en la intersección del jirón San Jorge con el jirón Raúl Porras. Al llegar a la zona, los agentes visualizaron a un grupo de vecinos consternados rodeando a la víctima, quien yacía tendida sin responder a los estímulos y presentando un sangrado profuso a la altura de la cabeza. Y en otro punto de la ciudad, una mujer se desmayó en plena vía pública. Efectivos del Serenazgo acudieron de emergencia al jirón Huáscar, cruce con el jirón Ica, para socorrer a una comerciante que sufrió un colapso dentro de una carnicería. En otro punto de la ciudad, una noticia lamentable. Bebé de un año y ocho meses falleció tras caer de un inmueble en Juliaca. De acuerdo con las declaraciones brindadas por la madre, identificada como Nancy Marleni, la niña habría sufrido una caída desde un inmueble ubicado en la intersección de la esquina de los jirones Atahualpa y 9 de octubre. La menor fue trasladada de urgencia a la clínica privada, donde lamentablemente ingresó sin signos vitales. En el lugar se hicieron presentes el representante del Ministerio Público y el médico legista para proceder con las diligencias de levantamiento del cadáver. En otros frentes, la PNP, a través del Área de Investigación Criminal de Juliaca, ejecutó un operativo policial que permitió la desarticulación de la presunta banda criminal denominada Los Villanos de Juliaca, integrada por 4 personas, quienes son investigadas por el presunto delito contra la libertad personal en la modalidad de secuestro, en agravio de 2 ciudadanas. La intervención se realizó luego de que el personal policial recibiera una denuncia verbal formulada por una familiar de una de las presuntas agraviadas, quien alertó sobre un presunto hecho de secuestro. Los efectivos de la RENCRI intervinieron un inmueble ubicado en el jirón Rosas Pata, donde fueron detenidos 4 personas. En nacionales, el dólar norteamericano abre esta jornada con 3.37 soles la compra y 3.40 la venta. Sheinbaum confirma conversaciones con Keiko Fujimori y espera salvoconducto para Betsy Chávez. Claudia Sheinbaum, presidenta de México, confirmó que su administración viene manteniendo charlas con el gobierno de Keiko Fujimori con la esperanza de retomar las relaciones diplomáticas entre ambos países. En Cajamarca, asesinan con arma blanca al alcalde del distrito Jorge Chávez, Omar Díaz Rabanal. El ataque se produjo tras la celebración por fiestas patrias y festejos patronales en la Plaza de Armas de Selendín. Por otro lado, el gobierno de Keiko Fujimori pide facultades legislativas por 120 días. El gobierno fujimorista formuló su pedido de delegación de facultades legislativas. El pedido fue discutido durante la primera sesión del Consejo de Ministros y solicita que las facultades sean dadas por 120 días y busca emitir decretos legislativos en materia de seguridad ciudadana, militar, policial, penal, procesal penal y de ejecución de la pena de cárcel. Como medidas resaltantes es la de que este gobierno promoverá la usura tras pedir la derogación de la ley que fija topes en intereses en financieras. En internacionales, países europeos acuerdan boicotear la Copa Mundial si la FIFA continúa con el plan de venta. Mediante un comunicado, la UEFA plantó cara al plan privatizador de Infantino. Irán anuncia la destrucción de varios F-35 en su ataque contra una base de Estados Unidos. El Cuerpo de la Guardia Revolucionaria Islámica de Irán, CGRI, informó este jueves que sus fuerzas atacaron esta mañana la base aérea de Al-Azraq, en Jordania, y causaron graves daños a varios cazas estadounidenses F-35. El organismo detalló que la Fuerza Aeroespacial del CGRI lanzó varios misiles balísticos contra la pista de aterrizaje y el hangar de mantenimiento de las aeronaves, asegurando que destruyeron por completo 3 aviones F-35 e infligieron graves daños a otros 3. En otro contexto, el primer paciente que recibió la vacuna contra el cáncer de piel en Rusia se encuentra bien y ha desarrollado las reacciones inmunológicas necesarias, informó el director científico del Centro Nacional de Investigación de Epidemiología y Microbiología Gamaleya de Moscú. El paciente continúa su tratamiento de forma normal y recibirá 2 inmunizaciones adicionales. En el clima, desde el jueves, 30 de julio al sábado, 1 de agosto, continuará el incremento de la temperatura diurna, de moderada a extrema intensidad, en la costa y la sierra del país. se prevé escasa nubosidad hacia el mediodía, lo que contribuirá al aumento de los niveles de radiación ultravioleta. Asimismo, se esperan ráfagas de viento principalmente durante las horas de la tarde. Eso es todo por esta edición de este jueves, 30 de julio. Volvemos pronto. ¡Hasta la próxima!
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0: la estudiantina andina, las voces maravillosas desde el Valle del Mantaro.
1: Alberto Martínez y Víctor Orey, a todos los integrantes, bienvenidos. Muchas gracias por acompañarnos. Y ahí vamos a ir todos a disfrutar. Y por supuesto, estamos aquí cerrando con broche de oro, como tenía que ser. Estamos cerrando el programa con ustedes.
2: Gracias, mamita linda. La verdad, vuelvo a recalcar, día lindo, precioso, y ojalá estén ustedes también.
0: Estaremos para bailando, mejores canciones. Escuchando las voces de la estudiantina Nina, un estilo muy especial. Gracias, Víctor, gracias, por haber venido. El Chino Orey, otra vez, porque ya nos vamos.
1: Así es, mamita, nos vamos con más música. Tupana Chicama,
0: Yajtamasillay.
1: Adelante.

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0: 6 de la tarde en punto.
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2: Buen día, queridos oyentes de Juliaca y toda la región sur. Bienvenidos a este resumen informativo de este jueves, 30 de julio. En regionales, un varón que se encontraba inconsciente en la vía pública y con una herida sangrante en la cabeza, fue auxiliado por personal de Serenazgo. El hecho se registró en la intersección del jirón San Jorge con el jirón Raúl Porras. Al llegar a la zona, los agentes visualizaron a un grupo de vecinos consternados rodeando a la víctima, quien yacía tendida sin responder a los estímulos y presentando un sangrado profuso a la altura de la cabeza. Y en otro punto de la ciudad, una mujer se desmayó en plena vía pública. Efectivos del Serenazgo acudieron de emergencia al jirón Huáscar, cruce con el jirón Ica, para socorrer a una comerciante que sufrió un colapso dentro de una carnicería. En otro punto de la ciudad, una noticia lamentable. Bebé de 1 año y 8 meses falleció tras caer de un inmueble en Juliaca. De acuerdo con las declaraciones brindadas por la madre, identificada como Nancy Marleni, la niña habría sufrido una caída desde un inmueble ubicado en la intersección de la esquina de los jirones Atahualpa y 9 de octubre. La menor fue trasladada de urgencia a la clínica privada, donde lamentablemente ingresó sin signos vitales. En el lugar se hicieron presentes el representante del Ministerio Público y el médico legista para proceder con las diligencias de levantamiento del cadáver. En otros frentes, la PNP, a través del Área de Investigación Criminal de Juliaca, ejecutó un operativo policial que permitió la desarticulación de la presunta banda criminal denominada Los Villanos de Juliaca, integrada por 4 personas, quienes son investigadas por el presunto delito contra la libertad personal en la modalidad de secuestro, en agravio de 2 ciudadanas. La intervención se realizó luego de que el personal policial recibiera una denuncia verbal formulada por una familiar de una de las presuntas agraviadas, quien alertó sobre un presunto hecho de secuestro. Los efectivos de la Reincri intervinieron un inmueble ubicado en el jirón Rosaspata, donde fueron detenidos 4 personas. En nacionales, el dólar norteamericano abre esta jornada con 3.37 soles la compra y 3.40 la venta. Sheinbaum confirma conversaciones con Keiko Fujimori y espera salvoconducto para Betsy Chávez. Claudia Sheinbaum, presidenta de México, confirmó que su administración viene manteniendo charlas con el gobierno de Keiko Fujimori con la esperanza de retomar las relaciones diplomáticas entre ambos países. En Cajamarca, asesinan con arma blanca al alcalde del distrito Jorge Chávez, Omar Díaz Rabanal. El ataque se produjo tras la celebración por fiestas patrias y festejos patronales en la Plaza de Armas.
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2: Fujimori pide facultades legislativas por 120 días. El gobierno fujimorista formuló su pedido de delegación de facultades legislativas. El pedido fue discutido durante la primera sesión del Consejo de Ministros y solicita que las facultades sean dadas por 120 días y busca emitir decretos legislativos en materia de seguridad ciudadana, militar, policial, penal, procesal penal y de ejecución de la pena de cárcel. Como medidas resaltantes es la de que este gobierno promoverá la usura tras pedir la derogación de la ley que fija topes en intereses en financieras. En internacionales, países europeos acuerdan boicotear la Copa Mundial si la FIFA continúa con el plan de venta. Mediante un comunicado, la UEFA plantó cara al plan privatizador de Infantino. Irán anuncia la destrucción de varios F-35 en su ataque contra una base de Estados Unidos. El Cuerpo de la Guardia Revolucionaria Islámica de Irán, CGRI, informó este jueves que sus fuerzas atacaron esta mañana la base aérea de Al-Azraq, en Jordania, y causaron graves daños a varios cazas estadounidenses F-35. El organismo detalló que la Fuerza Aeroespacial del CGRI lanzó varios misiles balísticos contra la pista de aterrizaje y el hangar de mantenimiento de las aeronaves, asegurando que destruyeron por completo 3 aviones F-35 e infligieron graves daños a otros 3. En otro contexto, el primer paciente que recibió la vacuna contra el cáncer de piel en Rusia se encuentra bien y ha desarrollado las reacciones inmunológicas necesarias, informó el director científico del Centro Nacional de Investigación de Epidemiología y Microbiología Gamaleya de Moscú. El paciente continúa su tratamiento de forma normal y recibirá 2 inmunizaciones adicionales. En el clima, desde el jueves, 30 de julio al sábado, 1 de agosto, continuará el incremento de la temperatura diurna, de moderada a extrema intensidad, en la costa y la sierra del país. se prevé escasa nubosidad hacia el mediodía, lo que contribuirá al aumento de los niveles de radiación ultravioleta. Asimismo, se esperan ráfagas de viento principalmente durante las horas de la tarde. Eso es todo por esta edición de este jueves, 30 de julio. Volvemos pronto. ¡Hasta la próxima!
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0: 6 de la tarde con 30 minutos.
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2: Buen día, queridos oyentes de Juliaca y toda la región sur. Bienvenidos a este resumen informativo de este jueves, 30 de julio. En regionales, un varón que se encontraba inconsciente en la vía pública y con una herida sangrante en la cabeza, fue auxiliado por personal de Serenazgo. El hecho se registró en la intersección del jirón San Jorge con el jirón Raúl Porras. Al llegar a la zona, los agentes visualizaron a un grupo de vecinos consternados rodeando a la víctima, quien yacía tendida sin responder a los estímulos y presentando un sangrado profuso a la altura de la cabeza. Y en otro punto de la ciudad, una mujer se desmayó en plena vía pública. Efectivos del Serenazgo acudieron de emergencia al jirón Huáscar, cruce con el jirón Ica, para socorrer a una comerciante que sufrió un colapso dentro de una carnicería. En otro punto de la ciudad, una noticia lamentable. Bebé de un año y ocho meses falleció tras caer de un inmueble en Juliaca. De acuerdo con las declaraciones brindadas por la madre, identificada como Nancy Marleni, la niña habría sufrido una caída desde un inmueble ubicado en la intersección de la esquina de los jirones Atahualpa y 9 de octubre. La menor fue trasladada de urgencia a la clínica privada, donde lamentablemente ingresó sin signos vitales. En el lugar se hicieron presentes el representante del Ministerio Público y el médico legista para proceder con las diligencias de levantamiento del cadáver. En otros frentes, la PNP, a través del Área de Investigación Criminal de Juliaca, ejecutó un operativo policial que permitió la desarticulación de la presunta banda criminal denominada Los Villanos de Juliaca, integrada por 4 personas, quienes son investigadas por el presunto delito contra la libertad personal en la modalidad de secuestro, en agravio de 2 ciudadanas. La intervención se realizó luego de que el personal policial recibiera una denuncia verbal formulada por una familiar de una de las presuntas agraviadas, quien alertó sobre un presunto hecho de secuestro. Los efectivos del Arencri intervinieron un inmueble ubicado en el jirón Rosaspata, donde fueron detenidos 4 personas. En nacionales, el dólar norteamericano abre esta jornada con 3.37 soles la compra y 3.40 la venta. Sheinbaum confirma conversaciones con Keiko Fujimori y espera salvoconducto para Betsy Chávez. Claudia Sheinbaum, presidenta de México, confirmó que su administración viene manteniendo charlas con el gobierno de Keiko Fujimori con la esperanza de retomar las relaciones diplomáticas entre ambos países. En Cajamarca, asesinan con arma blanca al alcalde del distrito Jorge Chávez, Omar Díaz Rabanal. El ataque se produjo tras la celebración por fiestas patrias y festejos patronales en la Plaza de Armas de Selendín. Por otro lado, el gobierno de Keiko Fujimori pide facultades legislativas por 120 días. El gobierno fujimorista formuló su pedido de delegación de facultades legislativas. El pedido fue discutido durante la primera sesión del Consejo de Ministros y solicita que las facultades sean dadas por 120 días y busca emitir decretos legislativos en materia de seguridad ciudadana, militar, policial, penal, procesal penal y de ejecución de la pena de cárcel. Como medidas resaltantes es la de que este gobierno promoverá la usura tras pedir la derogación de la ley que fija topes en intereses en financieras. En internacionales, países europeos acuerdan boicotear la Copa Mundial si la FIFA continúa con el plan de venta. Mediante un comunicado, la UEFA plantó cara al plan privatizador de Infantino. Irán anuncia la destrucción de varios F-35 en su ataque contra una base de Estados Unidos. El cuerpo de la Guardia Revolucionaria Islámica de Irán, CGRI, informó este jueves que sus fuerzas atacaron esta mañana la base aérea de Al-Azraq, en Jordania, y causaron graves daños a varios cazas estadounidenses F-35. El organismo detalló que la Fuerza Aeroespacial del CGRI lanzó varios misiles balísticos contra la pista de aterrizaje y el hangar de mantenimiento de las aeronaves, asegurando que destruyeron por completo 3 aviones F-35 e infligieron graves daños a otros 3. En otro contexto, el primer paciente que recibió la vacuna contra el cáncer de piel en Rusia se encuentra bien y ha desarrollado las reacciones inmunológicas necesarias, informó el director científico del Centro Nacional de Investigación de Epidemiología y Microbiología Gamaleya de Moscú. El paciente continúa su tratamiento de forma normal y recibirá 2 inmunizaciones adicionales. En el clima, desde el jueves, 30 de julio al sábado, 1 de agosto, continuará el incremento de la temperatura diurna, de moderada a extrema intensidad, en la costa y la sierra del país. se prevé escasa nubosidad hacia el mediodía, lo que contribuirá al aumento de los niveles de radiación ultravioleta. Asimismo, se esperan ráfagas de viento principalmente durante las horas de la tarde. Eso es todo por esta edición de este jueves, 30 de julio. Volvemos pronto. ¡Hasta la próxima!
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2: Siete de la tarde en punto.